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4: Aquí estamos en la ruta olímpica 94.3. Mis queridos oyentes, seguimos nosotros avanzando en esta noche, preparados porque ya venimos con nuestro ring de la ruta olímpica, ring de la ruta olímpica. Gracias por estar ahí, nuestros oyentes. Seguimos y no paramos. Ustedes me cuentan. Les voy a dar la oportunidad para que ustedes me digan con qué ritmo vamos, porque hace rato estamos ahí como que, bueno, que aquí nos libretean. Y yo les dije a los de los libretos, les dije, no a más, la gente que escoja ya en este instante, vamos a hacer un par ahí. Y ustedes nos van a decir ya mismo qué ritmo enfrentamos. ¿Qué género enfrentamos? Ya mismo, a través de su WhatsApp Olímpica 320-6716-943. ¿Cuál quieren escuchar? ¿Popular, bolero, balada, vallenato, merengue, salsa? Otro género está por ahí. Carranga. Tropical, obviamente, que lo que tiene que ver con ya, se siente que viene diciendo. Ustedes dicen, decídanlo ya mismo a través de Olímpica Estéreo. Los empiezo a escuchar y a leer a través de nuestro WhatsApp Olímpica.

0: Muy rápidamente con nuestros oyentes de Olímpica Estéreo.
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0: Reportan a esta hora. Accidente en motocicleta.
3: No me puede mover. Hasta que no venga los
0: llegando al puente de la 80.
3: Mire, son las 7 y 10 de acá de
0: 6 10 minutos aproximadamente.
3: 9 de septiembre. Y yo estaba allí al otro lado hablando con un amigo cuando escuché el frenazo de la moto y el accidente. Mire.
0: De placa, una motocicleta de placa LPD85E. LPD85E, una motocicleta roja, presenta en este momento con persona en el suelo y están solicitando ambulancia. Atención allí. Así ya.
3: Ahí venía esta pelada y quedó pues. Está acá acostada, golpeada. Y el otro carro está allá adelante.
0: Creo que con un vehículo particular.
3: Acá arribita, antes del éxito de la 80. Como la 78, 79, allá queda la panadería, pastelería Milenio. Carril bajante. Ahí está la pelada.
0: Antes de llegar al puente del 80, nos están reportando nuestros oyentes.
3: Acabó de ocurrir, yo me di cuenta que estaba al otro lado de la calle.
0: Muchas gracias por el reporte. Muchas gracias. Saludo para don Idel Brando. A las 7:25 minutos, a esta hora con Olímpica Estéreo 94.3, hora olímpica.
4: Hola, Gavito, buenas noches. No, ya la recogieron, Gavito, ya la llevó la ambulancia, ya la llevó.
0: Bendito Dios, gracias, es lo más importante, que la han atendido. Buenas noches, señores de Olímpica Estéreo, por acá. Sí, señores, nos vamos con nuestro ring en minuticos. Ya venimos con nuestro ring en esta ruta olímpica. 94.3.
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2: Saludos para Don Idelfonso Rodríguez. Un abrazo para él. Bendiciones. El joyero Idelfonso. Saludos para él y para su familia. Ahí pasamos a la Olímpica Estéreo 24.3. Señoras y señores, llegó de rin, rin, rin, rin, rin. Prepárate, rin, prepárate, rin, prepárate. A esta hora con Olímpica Estéreo 24.3. Que suene el partido, pero... Chan, chan, chan. Pues resulta que ganó el género de la salsa y de la salsa suave, que no es lo mismo. Entonces, por decisión de nuestros libretistas, guionistas y productores de este programa, se decidió que las canciones... ¿Eran esas canciones que fueron planchas?
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2: Y en esta esquina quiero presentarles... Aquí les presento la primera, señoras y señores, en esta esquina.

pueden votar si prefieren esta canción que sea la primera. Hoy gano porque gano, hoy voy a ganar, pero firme. Hoy no tengo por dónde perder, no tengo lado de pérdida. Muy bien, señores y señores, ustedes pueden votar por la primera, por Frankie Ruiz. Nos ponemos Frankie. Y en la otra esquina. ¿Oído esto? En la otra esquina. Otra salsa. Salsa que viene de balada. Salsa, una balada que la convirtieron en salsa. Y la hace Eddie Santiago, Flor Dormida.

oyentes ahí en la embala están en sintonía. Un abrazo. Una bendición para ellos. Tienen baffle y todo. Están allá afuera en la estación de servicio escuchando Olímpica. Un abrazo gigante para ellos. Bendiciones.

0: Bueno, voy a mostrarle rápidamente porque después me van a decir, venga, Gabo, pero usted dónde sacó que esas dos canciones eran baladas, claro. Y le voy a mostrar de una vez porque después dicen, ah, Gabo, usted está equivocado. Yo he probado que está equivocado, pero los libretistas tendrían que responder por todo eso. Mire, aquí está. Los Iracundos hicieron esta canción que se llama Tu
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0: Esa es. Esa era balada. Oye.
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0: Ah, bueno, ahí está. Listo. Y la otra, que es Flor Dormida, la hace Luis Ángel. El cantante Luis Ángel, incluso que está aquí en el show de los estrellas, señoras y señores, es el show del recuerdo. Aquí está, ya le.
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0: Esas canciones las cogieron en salsa y ti. Y las pusieron ahí de una vez. Ahí está. Mis queridos oyentes de Olímpica.

0: Que empiecen los votos, señoras y señores, en este ring de la ruta olímpica. ¿Cuál debe sonar? Dímelo ya mismo, Olímpica Estéreo.
1: Hola, Gabito, buenas noches. No, ya la recogieron, Gabito. Ya
0: lo de la niña, lo de la niña, lo de la niña de la moto. Gracias a Dios, Olímpica.
2: Buenas noches, Gabo, buenas noches. Gabo, un favorcito. Voy a enviar a los dos policías ahí al frente, colegio Chincán, empieza a moverle la parte de arriba. Hay una persona como de la calle, metiendo de candela ahí. Siendo una
0: cosa.
2: Ahí sigue con el pesado ese pedazo ahí.
0: Empila a los vecinos ahí para que salgan al asunto. Hola, Olímpica.
3: Buenas noches, reportando sintonía de Miramar. Mi voto es por la segunda.
0: La segunda, Flor Dormida, Eddie Santiago, señores y señores, arranca este marcador y lo abre ya mismo. Vamos con la siguiente a través de Olímpica Estéreo.
4: Bueno, Gabito, joder, más menudes. Gabito, yo pues para la salsa. Para la salsa tocó un poco, Gabito. Pero bueno, la primera.
0: Tranquilo, no se preocupe. Eso es por la edad. Ya la rodilla no la puedes mover igual que cuando eras joven, entonces. Chao, hermancho. Hola, Olímpica.
5: Hola, buenas noches. Por la primera. Desde Melgar, Tolima, Vereda, La Cajita.
0: Un abrazo para La Cajita. Y hay que ir al río, pero que hay que cuidarlo. Hay que cuidarlo. Hola, Olímpica.
6: Oh, Gabito. Me voy por la una porque la dos. Yo soy viejo, pero no he escuchado nunca la canción. Hasta ahora la escucho.
0: Papi, hay que saber de baladas, papi. Me extraña. Hola, Olímpica.
7: Hola, Gabito, buenas noches, reportándome desde Barrio El Carmen. Enfrentar dos temas populares. Algo de Darío Gómez.
0: Uy, no, mi amor, pero se te fue tarde, se llegó tarde ese. Ganamos con Frankie Ruiz, dice por acá, vota ella. A esta hora con la Olímpica Estéreo 24.3, vota nuestra oyente, solo Olímpica.
7: Gabito, buenas noches por la primera.
0: Un abracito para ti, gracias por votar. A esta hora con la Olímpica Estéreo, buenas.
8: Gabito, buenas noches.

0: flor dormida en la voz de Eddie Santiago.
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0: Frankie Ruiz, de una, sí señor. Tú con él. Siguen los votos a esta hora, trata de ese WhatsApp Olímpica, hola.
1: Buenas noches, Cabarro, ya de reportando sintonía desde aquí del Espinal. Mi cabrito está haciendo mucho calor acá en el Espinal. Me voy con la segunda, caballito.
0: Con la segunda.
1: Buenas noches, Dios me lo bendiga.
0: Gracias. Papito lindo, un abrazo, que Dios te bendiga. Hola, Olímpica.
2: Gabito, muy buenas noches, Gabito. La primera.
0: La primera, ok. Olímpica, buenas.
2: Uy, mi gordito y ahora son dos clásicos de clásicos, mi gordito y ahora.
0: Sí, soy el sardo.
2: Pero pues, yo voy con dos no dormida.
0: Madure.
2: Uy, mi gordito y ahora, mi pana.
3: Buenas noches, Gabito.
0: Hola, amor.
3: Por la primera, aquí desde Forteza 1.
0: Un abracito para ti, gigante. Gracias por estar con nosotros, Trata Olímpica. Hola.
4: Gabito, laborando aquí desde Colchón Omega. Gabito, por la primera. Olímpica de metió Chepi Luqui. Un saludo a la levadura. Hola, Gabito.
0: Hola, Olímpica.
4: Gabito, buenas noches. Yo voto por la primera.
0: Por la primera, ok. Olímpica, serio, buena. Así pago que el mancho.
2: Más que Gabito es más viejo que yo, ¿no?
0: No jodas, papi. No, papi, a mí me gusta la salsa, que puedo mover las piernas, está, puedo bailarlo. Gabito, buenas noches. Por la primera, Frankie Ruiz. Cuando uno no puede mover ya la rodilla, uno prefiere evitar eso. Por Frankie Ruiz, sintonía desde la Arboleda Campestre. Muchas gracias por nuestro oyente. Hola, Olímpica.
5: Buenas noches, mi Gabito. ¿Cómo estás?
0: Yo, mi amor, un abrazo.
5: Yo voto por la primera,
0: tú con él.
5: Espero que tengas sintonía, te viene con una marca fuerte de Katy Rincón. Muchas gracias, mi Gabito.
0: Chao, Katy.
3: Olímpica, bendiciones. Olímpica. Hola, Gabito, buenas noches. Hermosa. Me voy por la segunda.
0: Por la segunda, flor dormida. Yo, la verdad, votaría por la segunda también. Hola, Olímpica. Buenas.
6: Gabito,

0: segunda la joga, ¿viste? El más vergüenza es que sea viejo, pero él le ayudó a subir los animales al arcano,
1: ¿Está insinuando que estoy viejo?
2: Gabito, buenas noches con Germán Bermúdez. Gabito, aunque yo estoy viejo y me duelen las rodillas, voto por la primera, Gabito.
3: Ah, no, a mí también me duele, pero yo no me estoy quejando. Hola, Olímpica.
4: Gabito, la segunda.
3: La segunda, vamos a esa, Olímpica Estéreo. Buenas noches, hola.
5: Gabito, buenas noches. Conectado, como siempre, Olímpica Estéreo. Por la uno.
3: Por la primera, la de

0: Señoras y señores, aquí está la canción ganadora con Olímpica Estéreo 94.3 en este ring de la Ruta Olímpica.
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0: La canción que interpretaron los Iracundos, que la volvió en salsa Frankie Ruiz, aquí está.

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4: Buenas noches. Llegó el tiguerón.

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Yo no sé la alegría inmensa que siento en este corazón, en este cuerpo tan grande, porque Perú, aún después de 10 años, todavía quiere a Tito Nieves. Y el Callao, más todavía. Señora Ley, sí, es un

¡Hola! ¿Qué tal? Muy buenos días. Buenos días, buenos días, buenos días. Buenos días, buenos días, buenos días. Buenos días, buenos días, buenos días. Créanme, es un inmenso placer. Así como suena, inmenso placer. Grandototototototote. Estar con ustedes a esta hora de la madrugada de este jueves. Jueves 10 del mes de septiembre del año 2026. Jueves 10 del mes de septiembre del año 2026. En el inicio de Temprano en Más Bacano. 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En Olímpica Estaneo. Este programa lo realizamos de lunes a viernes desde las 6 de la mañana hasta las 10, o mejor, desde las 4 de la madrugada hasta las 10 de la mañana. Sí, señor. 4 de la madrugada hasta

El esposo de la señora Maribel de Rama. 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A las 5 de la mañana llega el hidráulico, futuro abogado de la Universidad Cooperativa. A las 6 de la mañana, nuestro director Jan Marcelo Jiménez Moncada y Mayra Alejandra González Arias, conocida en el alto mundo como Malea, la consentida de la radio. 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En Olímpica Estéreo, Ibagué. Ibagué. Ibagué. La ciudad más bella de Colombia. De eso no tenga duda. Ibagué. Ibagué. Ibagué. La ciudad más bella de Colombia. Siguiendo con Ibagué. Siéntanse orgullosos de haber nacido en Ibagué. Siéntanse orgullosos como el Gabo Arroyave y el Beto Peña, que soy yo, de vivir en Ibagué. Siéntanse orgullosos de haber nacido en el departamento del Tolima. Siéntanse orgullosos como el Gabo Arroyave y el Beto Peña, que soy yo, de vivir en el departamento del Tolima. Saludos ibaguereños, saludos tolimenses, saludos residentes en Ibagué, saludos residentes en el departamento del Tolima. Y a nuestra familia olímpica en todo Colombia, mi bello país, mi patria querida. ¿Cómo te amo, Colombia? ¿Cómo te amo, Colombia? Vamos bien, ¿ah? ¿Eh? Vamos bien. A propósito de Colombia, hoy, segunda salida de la selección Colombia Femenina Sub-20, que interviene en el campeonato de la categoría en Polonia. Colombia, en su primera salida, le ganó 3-1 a Costa Rica. Hoy, 11 de la mañana, hora colombiana, su rival será Portugal. 11 de la mañana hoy, Colombia-Portugal. Una victoria de la selección de mi bello país, Colombia, le otorgaría el cupo para la siguiente fase.

0: femenino sub-20 de fútbol. Les decía entonces que desde la bella ciudad de Ibagué, el bello departamento del Tolima y mi bello país Colombia, mi patria querida, saludos para nuestros oyentes en el mundo entero, continente americano, Oceanía, Asia, Europa y África. Allá en África, la mayoría son morochos como yo. ¿Ah? No, de verdad, la mayoría son morochos como yo. Son atrevidos. Dice Gabo que morochos no, requemados. Sí. Siguiendo con Ibagué y el departamento del Tolima, saludos para todos los ibaguereños. Saludos para todos los tolimenses en otras naciones del mundo. Un día tomaron la decisión de radicarse en otro país, de trasladarse a otro país, de irse para otra nación, buscando mejor vida, mejor porvenir para ellos y sus familias. A todos esos ibaguereños, a todos esos tolimenses, que Dios los bendiga, los proteja, los guíe, los ilumine. Ah, es el deseo de Olímpica Estéreo Ibagué. Desde Ibagué, desde el departamento del Tolima y mi bello país Colombia. Saludos ibagueños, saludos tolimenses en otras naciones del mundo. Voy con el pico y placa y pico y cédula para el día de hoy, jueves 10 del mes de septiembre. Jueves 10 del mes de septiembre del año 2026.
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0: Vehículos particulares. Hoy, jueves, placas terminadas en 2 y 3. 2 y 3. Pico y placa para vehículos particulares. La restricción aplica de lunes a viernes. Suena mejor así. De lunes a viernes. Desde las 6 de la mañana hasta las 9 de la noche. ¿Qué acontece si su vehículo matriculado en Ibagué? Usted puede hacer uso de la hora valle, pero solo si su vehículo matriculado en Ibagué. Lo puede matricular en Ibagué. Sí, lo puede matricular en Ibagué. Y así tenga pique placa, hace uso de la hora valle. ¿Qué significa? Puede movilizarse, así tenga pique placa, reitero, sin ningún inconveniente, por cualquier parte de la ciudad de Ibagué, en los horarios de 9 a 11 de la mañana y 3 a 5 de la tarde. Hoy particulares placas terminadas en 2 y 3. Las busetas de servicio urbano. Saludos, muchachones conductores. Se alistan para iniciar labores. La primera buseta en cada una de las rutas sale a las 4 de la madrugada, 40 minutos. O sea, faltando 20 minutos para las 5 de la mañana. Muchachones conductores de la Ola Naranja. Maravilloso día. Vayan con la Virgen del Carmen. Hoy placas terminadas en 5. Vehículos tipo taxi. Placas terminadas en 8. El pique placa para los amarillitos aplica los 7 días de la semana, desde las 6 de la mañana hasta las 8 de la noche. Ojo que ayer se reunieron representantes del gremio vehículos tipo taxi. También se reunieron varios conductores. Llegaron a un acuerdo de irse a paro, con bloqueo de vías,

las autoridades de tránsito en Ibagué para combatir la ilegalidad. Hablan del mototaxismo, hablan del transporte informal que los está afectando. Ellos dicen que pagan un impuesto, etcétera, etcétera. Lo cierto es que ayer se determinó que las empresas de taxi en Ibagué se van de paro. Ya les voy a ampliar la noticia. Sigo con el vehículo Piquiplaca entonces para los amarillitos. Hoy jueves terminas en 8. ¿Y quiénes pueden cobrar el séptimo ciclo de la última mayor? Hablo del mes de julio. El plazo se vence el próximo domingo 13 de septiembre. Hoy pueden cobrar quienes la celda de la ciudadanía finalicen los dígitos 7 y 8. 7 y 8. Pueden cobrar hoy el adulto mayor en cualquiera de las sedes.

0: Voy con la reflexión del día, mi querido Cabo Arroyavi. Y oyentes de Temprano en Más Bacano, a través de Olímpica Estéreo. ¿Sabe qué ha gustado? La reflexión del día. Oído para la de hoy. Dice así: no es lo que dices, sino el tonito con el que lo dices. No es lo que dices, sino el tonito con el que lo dices. Es verdad, es verdad. No es lo que dices, sino el tonito con el que lo dices. Voy con el homenaje para Ibagué. Ibagué. Ibagué. La ciudad más bella de Colombia. De eso no tenga duda. Ibagué. Ibagué. La ciudad más bella de Colombia. Después de las 5 y 45, 5 y 50 de la mañana. En compañía del hidráulico, futuro abogado. El homenaje hoy jueves, 10 del mes de septiembre del año 2026. Será para el municipio de Coyaima, para que se prepare la gente de Coyaima, ubicado al sur del departamento del Tolima. Bello municipio de Coyaima. He ido un par de veces y extraordinario, ¿eh? Mucha calor, sí, pero bello municipio de Coyaima. ¡Voy con Ibagué! ¡Ibagué! A ver, mi querido Cabo Arroyavi. ¡Ibagué! A ver, pues.
1: ¡Buenos días, Ibagué! ¡Buenos días, Ibagué! ¡Buenos días, Ibagué! ¡Buenos días, Ibagué!
0: Suena sabroso, ¿va? Y merecido. Ese homenaje para Ibagué. Ibagué. Ibagué. La ciudad más bella de Colombia. ¡Noticia!
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0: Atención, que la Fiscalía General de la Nación acusa a la mamá o a madre por muerte de su bebé de 6 meses, en hecho registrado meses atrás en el municipio del Espinal. Medicina legal determinó que Mía Cataleya Ramírez López, ¿se acuerdan? La bebé de 6 meses murió por una neumonía. ¿Ah? Atención, que la Fiscalía General de la Nación acusó formalmente a Laura López Muñoz, de 22 años de edad, por su presunta responsabilidad en la muerte de su hija de 6 meses, quien respondía al nombre de Mía Cataleya Ramírez López, hecho que se registró el pasado 27 de mayo en un centro asistencial de la ciudad de Ibagué. Aunque inicialmente circularon reportes preliminares que advertían sobre posibles signos de violencia física y maltrato, el dictamen de Medicina Legal y Ciencias Forenses estableció como causa de la muerte una neumonía que desencadenó en la muerte de la bebé de 6 meses. De acuerdo con la investigación de la Fiscalía General de la Nación, la bebé de 6 meses de nacida comenzó a presentar síntomas respiratorios desde el pasado 14 de mayo. Sin embargo, la mamá presuntamente no la llevó oportunamente a recibir atención médica. Solo hasta el 26 de mayo, ante el deterioro de su estado de salud y la insistencia de terceros, la menor fue trasladada al Hospital San Rafael del municipio del Espinal debido a la gravedad del cuadro clínico, que incluía episodios prolongados de fiebre y convulsiones. Fue remitida a una institución de mayor complejidad en la ciudad de Ibagué, donde murió el día siguiente. Para el ente acusador, habla la Fiscalía, el deterioro progresivo de la salud de la bebé de 6 meses y la presunta falta de atención médica oportuna permiten atribuir a la procesada un posible incumplimiento de su deber de cuidado y protección. Adiós. Pasa por aquí un vehículo tipo furgón y nos pita, reportando sintonía. Laura López Muñoz, la mamá de la bebé, deberá enfrentar juicio por el delito de homicidio agravado en la modalidad de comisión por omisión en dolo eventual. La mujer permanece privada de la libertad en un establecimiento carcelario desde el pasado 4 de junio, cuando fue judicializada y recibió medida de aseguramiento. ¿Usted de acuerdo en este caso? Que después incluso generó que por poco mataran a un hombre, porque equivocadamente un médico del Hospital San Rafael del Espinal, cuando llevaron la bebé, dijo que había sido accedida sexualmente. y la gente del Espinal culpó al padrastro. En una oportunidad lo encontraron en un parque y alcanzaron a agredirlo, sino porque llega la policía a ese lugar, matan a ese hombre por un error de un médico del Hospital San Rafael del municipio del Espinal. Ahora, medicina legal. Medicina legal estableció como causa de la muerte de la bebé una neumonía. Insisto, la culpable entonces, según la Fiscalía General de la Nación, de la muerte de la bebé de 6 meses es su propia madre.
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0: es más bacano, temprano es más bacano, a través de Olímpica Estéreo, la emisora del primer lugar de sintonía. Ya les voy a entregar los clasificados a los cuartos de final de la Copa Colombia, torneo que reúne a los 20 equipos de la A, donde está nuestro amado Deportes Tolima, y a los 16 de la B. ¿Listo? Recordemos que sobre la marcha se cambió el sistema. No el reglamento, porque el reglamento no puede cambiar. ¿Sí? Esto es según la Internacional BOA. ¿Listo? El sistema. Se había hablado de que tanto en cuarto de final como octavo, o primero, octavo de final y cuarto de final, tendríamos partido de ida y vuelta. No, se cambió. Tanto en cuarto de final o en octavo de final y cuarto de final, solo un partido. Y se sorteará la localía. Ya en la semifinal y final, sí tendremos partido y vuelta. Por ende, en estos octavos de final, un solo partido. Por ejemplo, Nacional Cali ganó la localía Nacional. Ganó Nacional 3-0 y se clasificó a los cuartos de final. ¿Listo? Por ejemplo, Medellín Pasto ganó la localía Pasto. América Pereira, que jugaron ayer, ganó la localía el equipo América de Cali. Comenzó perdiendo, ¿ah? Con el equipo Deportivo Pereira. Ya, insisto, ayer se enfrentaron América Pereira, Real con Dinamarca, Internacional de Bogotá, están jugando en el municipio de Mosquera. Ole, bonito ese estadio de Mosquera con Dinamarca. Once Caldas frente a Alianza Valledupar. Ya regresó Once Caldas a su estadio, el Palo Grande de Manizales. El próximo miércoles recibirá nuestro amado Deportes Tolima, partido aplazado de la Liga Betplay segundo semestre 2026. Y también el reitero se enfrentaron Pasto en Medellín. Ahora les voy a hablar de los clasificados. En esta Copa Colombia, Deportes Tolima quedó eliminado a manos del Deportes Quindío. Listo. Y después al Quindío lo eliminó el equipo Llaneros de la ciudad de Villavicencio. ¡Noticias!
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0: Dos personas fueron halladas muertas con heridas de arma de fuego en el municipio de Roncesvalles, departamento del Tolima. Un equipo especial de la policía judicial adelantan las investigaciones para identificar y ubicar a los responsables de este doble crimen. Atención, que la policía del Tolima confirmó a través de Olímpica Estéreo el hallazgo de un hombre y una mujer sin vida en una vereda identificada como el Cedral, zona rural del municipio de Roncesvalles. El hecho se presentó durante el día de ayer. El capitán Jonathan Sánchez Bermúdez era el comandante del distrito de policía de Rovira. Informó a través de Olímpica Estéreo que los dos cuerpos fueron encontrados aproximadamente a las 8:30 de la mañana en un sector ubicado a cerca de 2 horas y media del casco urbano. Hablamos del municipio de Roncesvalles. De acuerdo con la información entregada por las autoridades Olímpica Estéreo, las dos víctimas presentarían lesiones ocasionadas al parecer con arma de fuego. Tras conocerse el caso, un equipo especial de la policía judicial inició las labores investigativas para establecer las circunstancias de tiempo, modo y lugar en las que ocurrieron las muertes, además de avanzar en la identificación y ubicación de los responsables de este doble crimen. Por ahora, la policía del departamento del Tolima indicó a través de Olímpica Estéreo que los hechos son materia de investigación y no entregó información sobre posibles móviles. Las autoridades hicieron un llamado a los habitantes de la zona que puedan tener información relacionada con el caso, o sea, el asesinato de esta pareja, para que se comuniquen a través de la línea 123 o acudan a la patrulla de policía más cercana, garantizando absoluta reserva. Reitero entonces, estas dos personas fueron asesinadas en la vereda El Cedral, perteneciente al municipio de Roncesvalles, en el departamento del Tolima. Información que le confirmó Olímpica Estéreo, el capitán Jonathan Sánchez Bermúdez, era el comandante del distrito de policía del municipio de Rovira.
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0: 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Vea, reitero la reflexión del día. Dice así: no es lo que dices, sino el tonito con el que lo dices. No es lo que dices, sino el tonito con el que lo dices. Saludos para nuestros oyentes en las plazas de mercado. La 14, la 21, la 28, sector El Jardín y sector El Salado. Hablo de las plazas de mercado en la ciudad de Ibagué. Plaza de mercado del municipio de Coyaima. Prepárese, la colonia de Coyaima y Ibagué. Y allá del municipio de Coyaima nos escuchan perfectamente. En homenaje hoy para este bello municipio, después de las 5:45, 5:50 de la mañana. Saludo para nuestros oyentes en las plazas de mercado, municipio de La Espiral. ¿Sabe quién está sufriendo muchísimo por esta situación que vive La Espiral? Hombre, nada que mejora. El doctor Elio Fabio Rodríguez, que fuera director de la oficina del Ministerio del Trabajo en la ciudad de Ibagué y el departamento del Tolima. Llegó y ordenó la casa. Hizo una extraordinaria labor el doctor Elio Fabio Rodríguez. Un abrazo para él. Saludos también para nuestros oyentes en la plaza de mercado del municipio de Cajamarca, de Ortega, de Suárez, Purificación, El Guabo, gracias, San Luis, Lérida, Ave María. En la plaza de mercado, la 21, está reportando sintonía el popular costeño, el hombre de la vereda Cali. La gente de La Granjita. Abrazos a doña Fanny Sanabria, al patrón de Juan Carlos Sanabria, que Dios lo bendiga. Saludos, bendiciones a los amigos de La Granjita, reportando sintonía. Mi gran amigo John Devia. Saludos al popular Pocholo, el mejor contador público de Ibagué. Abrazo, muchachones, de la plaza de mercado, la 21 en la ciudad de Ibagué. Igual que plaza de mercado la 14, plaza de mercado la 28, sector El Jardín y sector El Salado. ¡Noticias!
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0: Ibagué se prepara para el simulacro nacional de emergencias. El ejercicio se realizará el 21 de octubre próximo y permitirá poner a prueba rutas de evacuación, puntos de encuentro y protocolos de atención ante posibles emergencias. Ibagué se sumará el próximo 21 de octubre al simulacro nacional de respuesta a emergencia, una jornada en la que empresas, instituciones educativas, conjuntos residenciales, iglesias, centros comerciales, juntas de acción comunal y entidades públicas y privadas podrán poner a prueba su capacidad de reacción ante una situación de riesgo. La alcaldía de Ibagué amplió hasta el 11 de septiembre, o sea mañana, el plazo para que las organizaciones interesadas se inscriban y hagan parte del ejercicio. Durante el simulacro se evaluarán aspectos como rutas de evacuación, puntos de encuentro, primeros auxilios básicos, manejo de crisis y protocolos para actuar frente a una emergencia, con el propósito de fortalecer la preparación de la ciudadanía. Las organizaciones que quieran participar deberán realizar su inscripción a través de formulario habilitado por la administración municipal. Reitero entonces, mi querido Gabo Arroyave y oyentes de Temprano y Más Bacano, a través de Olímpica Estéreo, este simulacro nacional de emergencia a realizarse el 21 de octubre, al cual se unirá Ibagué, mañana viernes 11 vence el plazo de inscripción. Mañana viernes vence el plazo de inscripción. Ok, vale la pena que participen instituciones educativas. Ha oído a la gente de las plazas de mercado, a los encargados de las plazas de mercado en Ibagué. Oído, pues, mañana vence el plazo. También conjuntos residenciales. Mañana vence el plazo. A través de formulario pueden hacer la inscripción en la sede de la alcaldía de la ciudad de Ibagué.
3: 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La hora exacta en Olímpica Estéreo. 4:32. Faltan 28 minutos.

0: 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Hoy entonces, 11 de la mañana, Colombia-Portugal. La segunda presentación de nuestra selección Colombia en el Campeonato Mundial Femenino Sub-20 de Fútbol, que tiene como sede a Polonia, continente europeo. Y hoy viaja a la ciudad de Bogotá, en horas de la tarde, nuestro amado Deportes Tolima. Mañana se medirá el Independiente Santa Fe, 8:30 de la noche. Partido válido por la fecha 10 del Campeonato Profesional Colombiano. Este partido está programado, como se lo decía ayer, para el domingo 2 de la tarde, pero se adelanta para mañana viernes 8:30 de la noche. Estadio Nemesio Camacho, el Campín de Bogotá, para permitirle a Santa Fe que pueda viajar sin ningún inconveniente el domingo descansadito rumbo a Río Janeiro, Brasil, para enfrentar el próximo martes a Vasco da Gama de ese país, partido de vuelta de esta llave de los cuartos de final de la Copa Sudamericana. Recordemos que se enfrentaron este martes en Colombia y empataron 0-0. El próximo martes se repite el enfrentamiento, pero será en territorio brasileño. Y el que gane ese partido se clasifica a la semifinal de la Copa Sudamericana. Si hay empate, tendremos cobro del punto penal. Vasco da Gama e Independiente Santa Fe. Recordemos que la finalísima de la Copa Sudamericana se va a jugar en el Estadio Metropolitano de Barranquilla. La gente dirá, ¿por qué en el Metropolitano? Porque desde hace muchos años, o en los últimos años, en Sudamérica, la final de la Copa Libertadores y la final de la Copa Sudamericana se juega en un estadio. Pues no podemos hablar de neutral, porque puede ser que un equipo de ese país llegue a la final. Por ejemplo, la final de este año, Colombia, Barranquilla, Santa Fe podría ser finalista. ¿Listo? Santa Fe podría ser finalista. ¿Listo? Entonces, escoge, antes de que arranque el campeonato, la final. Se escogió Barranquilla. ¿Listo? Insisto, el 21 de noviembre será ese partido final de la Copa Sudamericana. Hay otra llave muy buena, la de Boca Juniors de Argentina y Sao Paulo del Brasil. Gana la serie 1-0, Boca Juniors argentino sobre Sao Paulo del Brasil. Con una extraordinaria actuación de Álvaro Montero, es arquero del Deportes Tolima de la Selección Colombia. Le ganó en territorio argentino Boca Juniors 1-0 a Sao Paulo. Listo, se volverán a enfrentar el próximo martes en territorio brasileño. Hay dos colombianos y ambos exjugadores del Deportes Tolima. El jugador Villa y Alvarito Montero. ¡Noticias!
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0: Un hombre murió en Ibagué por intentar impedir el robo de una motocicleta en el municipio de Purificación. ¿Ustedes se acuerdan de este caso? Donde murieron dos hermanos, ¿sí? Y que la mujer estaba de cumpleaños ese día, pues murió otra persona más que resultó gravemente herida en este hecho. La víctima se encontraba en delicado estado de salud desde el pasado 30 de agosto, cuando ocurrió el hecho. La tragedia ocurrida en la vereda Peñones Altos, zona rural del municipio de Purificación, departamento del Tolima, cobró una nueva víctima. Se trata de Diego Córdoba Quiñones, quien murió después de permanecer durante 10 días bajo atención médica debido a las graves heridas que sufrió en el ataque registrado el pasado 30 de agosto. Con su muerte, ya son 3 las personas fallecidas por este violento episodio que inicialmente dejó sin vida a los hermanos Diana Maritza y Esteban Gaitán Hernández. Ese día Diana Maritza estaba de cumpleaños. De acuerdo con las versiones conocidas por las autoridades, Diana Maritza se movilizaba a bordo de una motocicleta junto a Diego Córdoba cuando habrían sido interceptados por varios sujetos que presuntamente pretendían robarle la motocicleta. En medio de la situación se habría producido un ataque con arma de fuego. Esteban Gaitán hermano de Diana, habría llegado al lugar con la intención de auxiliarlos, pero también terminó gravemente afectado tras ser atacado a bala. Los hermanos Gaitán fueron trasladados al Hospital La Candelaria del municipio de Purificación, donde posteriormente se confirmó su muerte. Diego Córdoba, debido a la gravedad de las lesiones, tuvo que ser remitido a un centro asistencial de mayor complejidad en la ciudad de Ibagué. Durante 10 días permaneció bajo atención médica, pero finalmente en las últimas horas se confirmó su muerte, elevando a 3 el número de víctimas mortales de este caso. Las circunstancias exactas que rodearon el ataque continúan siendo materia de investigación por parte de las autoridades, que le buscan establecer qué ocurrió realmente aquella tarde en la avenida Peñones Altos, municipio de Purificación, quiénes participaron en el hecho y si el presunto intento de hurto de la motocicleta estaría relacionado con el triple desenlace fatal. La muerte de Diego Córdoba Quiñones vuelve a poner en el centro de la atención un caso que comenzó con un supuesto intento de robo y terminó dejando 3 familias de luto en el municipio de Purificación, departamento del Tolima. Insisto, por este hecho murieron 2 personas el mismo día que se presentó la situación, y en las últimas horas murió otra persona más. O sea que 3 personas fallecieron en este hecho. La hipótesis más cercana, según las autoridades, es intento de robo de la motocicleta que se movilizaban los 2 hermanos.
3: Faltan 18 minutos para las 5 en Olímpica Estéreo. 18 minutos para las 5.

0: Saludos para todos los estudiantes, muchachones. Buenos días, buenos días. Faltan 14 minutos para las 5. 14 para las 5.
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0: 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Déjame saludar, antes de darle la bienvenida, al hidráulico, futuro abogado de la Universidad Cooperativa, y despedir al Gavito Royave. Déjame saludar a todos nuestros oyentes en la terminal de transporte. Acaban de reportar sintonía. Abrazos a nuestros oyentes en la terminal de transporte de Ibagué. Nos amplifican a esta hora a todo volumen, allí en la zona de Parqueadero. Saludos también en los distintos locales comerciales. Encuentra de todo usted, allí en los locales comerciales, en la terminal de transporte de Ibagué. Saludos a quienes llegan a Ibagué. Bienvenidos. Están llegando a la ciudad más bella de Colombia. Y quienes salen de la ciudad, quienes van de viaje, que Dios los acompañe, tengan un brillante viaje. Saludos a los guardias de seguridad, amigos conductores de las distintas empresas de transporte intermunicipal e interdepartamental en la terminal de transporte. A los amigos de la Policía Metropolitana, que Dios los bendiga. A los amigos de la Policía Tolima, o sea, la de Tol. A los amigos del Ejército, Batallón RUC. Abrazo, muchachones. También a nuestros oyentes en los lavaderos de carros. En las droguerías, cafeterías, restaurantes, panaderías, que trabajan las 24 horas del día. El Mercacentro, vea, de aquí a la quinta con 37. Trabaja las 24 horas del día y amplifican las 24 horas del día a Olímpica Estéreo. A nuestros oyentes en las clínicas, abrazos. En los centros comerciales, que Dios los bendiga. Saludos de Olímpica Estéreo. Ya está por aquí el futuro abogado, el hidráulico. Significa que el Gavito Royave se va a descansar. Regresas 2 de la tarde, ¿no, Gavito? 2 de la tarde. Y tomará las riendas en la segunda hora de Temprano en Más Bacano y Olímpica Estéreo, que va de 5 de la madrugada a 6 de la mañana, el hidráulico. ¿Listo? A las 6 de la mañana llega nuestro director Jan Marcelo Jiménez Moncada y Malejita González en la Móvil Olímpica, en compañía de Cristian, conductor de la Móvil Olímpica. Con el hidráulico tendremos ráfaga de oyentes, sus notas de voz en esta segunda hora, que arranca a las 5 de la mañana, solamente nota de voz, y que no superen los 40 segundos. No pueden enviar mensajes escritos si se trata de clasificado o saludo de cumpleaños. Ya después de las 6 de la mañana sí nos pueden enviar toda clase de mensajes, notas de voz o escrito. Pero antes de la ráfaga de oyentes, el hidráulico, futuro abogado, nos va a contar. Hoy amaneció más contento que... Creo que ya superó el problema de la chica. Sí, ya la superó. Sí, ya llegó a un acuerdo con ella. Ya ella entendió que mientras está con el hidráulico, el papá de la niña no puede ir al apartamento. Sí, y la niña también que entienda que pues la mamá no quiere estar más con el papá. Sí, entiendo. Ese es un enredo. Ese es un enredo, hermano. Ya. Ya el hidráulico superó eso. Ya hoy llegó más animado. Con el hidráulico tendremos el homenaje al municipio de Coyaima, ubicado al sur del departamento del Tolima. ¡Noticias!
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0: 6 incendios forestales permanecen activos en 20 municipios del departamento del Tolima. Estos 20 municipios están en alerta roja. Mire que se incrementó el hidráulico, porque ayer hablábamos solamente de 4 municipios. Hoy estamos hablando de 20, por el tema de las altas temperaturas, nada que llueve. Las emergencias se concentran en municipios como Cunday, Natagaima, San Luis, Ibagué, Chaparral y Suárez. Según el reporte del día de ayer miércoles, el riesgo de incendios forestales continúa elevado en el departamento del Tolima. El IDEAM declaró alerta roja en 20 municipios debido a las condiciones climáticas que favorecen la propagación del fuego. La advertencia cobija a municipios como Ataco, Carmen de Apicalá, Chaparral, Coello, Coyaima, Cunday, Espinal, Flandes, Guamo, Ibagué, Milgar, Natagaima, Ortega, Planadas, Río Blanco, Rovira, Saldaña, San Luis, Suárez y Valle de San Juan. Otros 7 municipios permanecen en alerta naranja. Son Ambalema, Cajamarca, Honda, Icononzo, Líbano, Prado y Purificación. Entre tanto, el reporte departamental señala que hay 6 incendios activos en igual número de municipios. Hablamos de Cunday, donde el fuego afecta sectores de San José de Arenales, California y Páramo, mientras que en Atagaima la emergencia se concentra en la vereda Buenavista. También se mantienen incendios en la vereda El Salitre, en el municipio de San Luis, y a ello súmele Payandé, el Cerro Las Mariposas, reportado en Ibagué, y las veredas Tuluní y San Alonso, en el municipio de Chaparral. En Suárez, los organismos de emergencia atienden varios puntos cercanos a la Bocatoma Municipal y en las veredas Batatas y Agua Blanca. La alerta roja del IDEAM no significa que hayan incendios en todos los municipios incluidos, sino que existen condiciones propicias para que se originen o se extiendan con rapidez. Las autoridades recomendaron evitar quemas de basura, residuos agrícolas o material vegetal. Y el tema del fenómeno del Niño, dice el IEDAM, y Corto Lima, que esto apenas comienza, que lo que viene es más templado, que lo que viene es más complicado. ¡Ay, por Dios! ¡Ya llegó el hidráulico! ¡Ya llegó el hidráulico!
3: ¡Ay, aquí estoy, mano! Pero también, hola, ya llegó el hidráulico, ya. Pues hoy no le voy a contar nada porque me da piedra, mano, que todo lo que yo le cuento, él siempre...

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0: Gutiérrez, no.
1: No sé, ni idea.
0: Ni idea, no señor. Ni ve vainas, o yo. Mi negrito, ¿qué más? ¿Cómo me le fue con Gabo Arroyave?
1: El gordito bien.
0: Fue muchacho, ¿no?
1: Mejor de todo.
0: Le dio calentado de frijoles que trajo.
1: Hoy no trajo.
0: Con las colas de la cebolla. Calentado de frijoles con las colas de la cebolla.
1: No, ayer se trajo.
0: Pero yo le vi ahí, le acabé de ver ahí. No, papito. No le quiso dar, más bien yo creo que por ese lado, que no le quiso dar.
1: Listo.
0: Va jugando, dígale, va jugando.
1: Va jugando con el pelado. Tranquilo que eso lo botan más tarde.
0: Ay, ole, señor.
1: Sí, claro. Uno no puede ser hambriento con el hambriento.
0: Sí, con el... Ay, ¿cuál hambriento? Que el otro también se pone.
1: 5:03, ¡hidráulico!
0: Aquí estamos, mi gente, mi gallada, mi combo, mi familia. Como dijeron los gringos, my family. Pero negrito, la dirección de ya Marcelo Jiménez Moncada Campuzano, Felipe Mejía, Reté por la llave, Fernández
1: Rodríguez,
0: Fernández Rosario.
1: El director se llama Jean Marcelo. Y su apellido Jiménez Moncada.
0: Con ustedes, Jaime José Fernando Federico Fidel. Peña Roda llega.
1: No, venga, no, venga, venga.
0: No, no.
1: No, yo me llamo Alberto.
0: Sí.
1: Mi apellido Peña Roda llega.
0: Exacto, sí, ya, sí, señor.
1: Si yo me llamara Federico, me decían viejo Kiko.
0: Viejo Kiko o viejo Fede, eso sí.
1: Exactamente.
0: ¿Y yo qué dije?
1: Usted dice que Federico, que Jaime, que José. Si yo vaya a José, me dirían Chepe.
0: Chepe, ¿no?
1: Ay, que es que Jesús, me dirían Chucho.
0: Ay, pero si se llamara entonces Ignacio, ¿cómo le dirían?
1: Nacho.
0: Eso, eso.
1: Obvio, Inna.
0: Eso.
1: 5:05, el Olímpico Estero y Vaquera, 5:05.
0: Si se llamara Misael, ¿cómo le dirían?
1: Pues sí.
0: El viejo Misa.
1: Momento.
0: A los Misael le dicen el viejo Misa.
1: Sí,
0: sí, señor.
1: No,
0: sí, se llama.
1: Tengo un amigo Misael.
0: Si llamara Leonardo, ¿cómo me llamaría? ¿Cómo
1: Leo,
0: le diría?
1: Leo.
0: Ah,
1: Leo.
0: Bueno. Pero mi negrito.
1: Tengo un amigo que se llama José Misael Ruiz Hincha de la América, que estaba en la Plaza de Mercado de la 21.
0: Usted es Chepe Misa, Chepe Misa.
1: 5:00 a.m, 6:00 en la Olímpica Estéreo, como dicen en Pasto, en la...
0: En la.
1: El pasto
0: ahí. Carajo, mi
1: ahí dicen la RCN.
0: Carajo.
1: La Caracol.
0: La Caracol.
1: La Colmundo. No, la Olímpica. No, no,
0: no. O sea que lo feminizan.
1: Exactamente. Usted es el hidráulico, el que trabaja en la Olímpica.
0: Ah, la pero esta gente que
1: no,
0: está.
1: No, gracias.
0: Bueno, minerito.
1: Un abrazo para toda la colonia pastusa.
0: Bello
1: municipio, su capital pastusa.
0: Y que es muy amplia la colonia pastusa,
1: Sardino. Es extraordinaria ciudad. Yo viví 2 años espectacular en Pasto.
0: ¿Verdad? Y consiguió, levantó muchachitas, amiga, novia.
1: Una tumaqueña, madre.
0: Ay, pero usted también. ¡Hola, Sardino!
1: No, que sabe el numerito.
0: Yo tampoco le vi la
1: aunque,
0: cosa.
1: Aunque el tumaqueño poco le gusta Pasto.
0: No.
1: El tumaqueño es más pegado a Cali.
0: Calle la boca,
1: es
0: minero.
1: Costumbre.
0: Sí, cierto.
1: La música, el ambiente.
0: Todo, cierto.
1: El bullicio.
0: Sí.
1: El pastuso es más calmado, hidráulico.
0: Sí.
1: No
0: por descendencia, debe ser porque.
1: La tierra fría.
0: No, mi negro, ¿sabe por qué le voy a decir?
1: Sí.
0: Según la historia, parece que por ese lado entraron algunos africanos también, afrodescendientes. Ajá. Africanos, más que todo. Y no se fueron hacia el lado de Nariño, sino más bien se quedaron.
1: Pacífico.
0: Exacto, ahí mismo en el Pacífico se quedaron. Porque Nariño está en el Pacífico.
1: El Pacífico.
0: Sí, echaron más para este lado.
1: Sí.
0: Para el Valle, para el Cauca.
1: Cauca.
0: Eso.
1: Sí, porque yo.
0: Eso es más un tema de historia,
1: sí,
0: negrito.
1: Sí. El pastuso es calmado, el hidráulico es calmado.
0: Sí, señor.
1: Y mientras que el tumaqueño sí es bulloso, es escandaloso.
0: Sí,
1: como un compañero suyo.
0: No, sí, claro. Parece, sí, harto. Yo parecía del Pacífico.
1: 5:07 en la Olímpica.
0: Claro, arriba en la Martín. Que se encuentra don Fabio de Jesús Guevara y Guevara, el hombre de Solano Caquetá, el hombre que está encargado de nuestros transmisores.
1: No, el caqueteño de oro.
0: Sí, señor. Son las 5:58 y aquí frente a la consola piloteando esta nave que sigue subiendo en sintonía, en alegría, diversión, entretenimiento y compañía. Yo soy Diego Vargas Sánchez, el hidráulico. Señor, el pelador de muela. El pelador de muela y...
1: El hijo de la señora ahorita.
0: El mamador de gallo oficial de la radio Aquereña, el Tolima, Colombia, el infinito y 3 cuadras más para arriba. El único humorista que hace parte de la lista Clinton.
1: No, ¿por un qué?
0: Por un hijo de madre chontaduro. Puñuelo y chontaduro.
1: No.
0: Imagínate usted.
1: El chontaduro está pelado. Ya estaba
0: pelado, con mielecita y todo, y me lo salí corriendo y no lo pagué. Vean,
1: no.
0: La lista Clinton, imagínate. Qué vaina, ¿no, minero?
1: Y ahora para salirse
0: ahí. Para salirse esa joda.
1: Usted paga uno y tiene que ir a pelear para que lo saque.
0: Vea, pues.
1: Cierto, usted paga. Y tiene que ir a pelear para que lo saque.
0: Queda más bloqueado, mano, que en el Facebook de la mosaica.
1: ¿Cómo se aburren con uno?
0: Oiga, mi negro.
1: 5:08.
0: Hoy vengo contento, mi negro.
1: A las 5:08, el hidráulico me dice más contento que
0: hoy. Hoy vengo contento, vengo feliz, vengo dichoso, hoy vengo más contento.

0: Vengo más con...
1: ¿Estamos en TikTok o
0: sí, no?
1: No,
0: todavía no.
1: Ya vamos a conectarnos.
0: Eso, ya nos vamos ya.
1: Vamos a estar en el hidráulico feliz. Sí. Yo escucho limpio.
0: Señor. Bueno, hoy vengo más contento que morboso cuidando un bestiero. Yo... Eso sí, esos chinos también.
1: Qué regalo que le da.
0: Muy morboso, sí, hola. Bueno, negrito.
1: Son 5 de la mañana, 9 minutos, el Olímpico Estéreo Ibagué. 9 minutos.
0: Hoy estamos a nada más y nada menos que a 10 de septiembre del año 2026. Este es el día 253 del año. Faltan 112 días para terminar el 2026. Este es el día, hoy, 10 de septiembre. Estamos celebrando el Día Mundial para la Prevención del Suicidio. Día Mundial para la Prevención del Suicidio, mi negro.
1: Aunque se ha calmado mucho, ¿no?
0: Sí, señor, cierto que sí, mi negro.
1: ¿Sabe qué señalan los especialistas?
0: ¿Qué dice mi negro?
1: Que todo esto desde la pandemia del COVID-19 aumentó una barbaridad.
0: Calle, claro, mi negrito. Ay, calle, no diga.
1: Hubo mucha gente que no soportó estar encerrada. Hubo mucha gente que no soportó los problemas económicos.
0: Quedaron sin trabajo.

0: Sí, señor.
1: En el mundo entero, Iraúl.
0: Oye, eso, problemas mentales también, los que se despertaron.
1: Hay que ponerle cuidado, hay que ponerle cuidado.
0: Sí, señor.
1: Hay que ponerle cuidado.
0: Bueno, en la fugada, Sardino.
1: 5 de la mañana, 10 minutos en Olímpica Estero y va a ganar a 5:10.
0: Bueno, minero, vamos a entregar el párrafo.
1: Quitémosle la gorra.
0: Exacto.
1: Está bonita esa gorra suya.
0: Ahí la tienes.
1: Gracias, Julianita, gracias.
0: Gracias, sí, señor.
1: Julianita tiene
0: pero
1: un gusto.
0: No todas las trae ella tampoco.
1: No, pero ella tiene un buen gusto.
0: Sí,
1: entonces
0: claro.
1: Usted se pega a ese gusto.
0: Sí, señor.
1: Porque el gusto suyo en sí no es bueno.
0: Ah, bueno. No, qué belleza.
1: Pero si se pega el gusto de Julianita, sí es bueno.
0: Ah, bueno, me va a seguir pegando entonces el gusto de mi hermanita. ¡Minero!
1: ¡El gusto!
0: ¡Ah, el gusto! ¡Ah, perdón, disculpe! ¡Disculpe, yo le entendí mal, nero!
1: 5 de la mañana, 11 minutos. ¿Cómo ponernos serios?
0: Pongámonos serios, señor.
1: Así sea, un 5 segundos.
0: Así es, minero. Hoy jueves 10 de septiembre, amado Dios, hoy te entregamos nuestros planes y nuestros anhelos, sabiendo que en tus manos todo florecerá de acuerdo a tu voluntad. Por favor, papá Dios, llena nuestras vidas de inspiración y concédenos un día de bienestar, prosperidad y milagros.
1: Amén,
0: amén, amén. Bueno, negrito, ahora sí, entramos en materia, joven. Vamos a entregar el pico y placa para esta jornada. La jornada del 10 de septiembre del 2026, pico y placa, hermano, con el mejor.
1: Ya 10 de septiembre.
0: Ya 10 de septiembre, joven.
1: Cuando
0: sí, señor.
1: A la vuelta de la cuadra estábamos festejando la llegada de septiembre.
0: Sí, señor.
1: Ya hoy el décimo día, hermano.
0: Y nada que llueve, ¿no, joven?
1: No, nada que llueve.
0: Nada de nada.
1: Ayer intento en la noche, me puse a venir.
0: Sí, verdad,
1: comenzó
0: verdad.
1: A caer y... Yo, nada,
0: no, eso amaga más que una novia cuando sí. Tiene uno que darle para los recibos.
1: No,
0: ya no me vaya a hablar de eso. Que
1: no.
0: Ahorita tengo que contarle algo que.
1: No, pues,
0: me da rabia, ¿verdad?
1: Cuénteme una vez, hermano.
0: ¿Ah?
1: Cuénteme una
0: no.
1: vez.
0: Que el papá de la niña, ¿se acuerda que le dije yo a usted?
1: Sí.

0: le hemos llegado, negrito, pero es que... Y tanto que di yo por la niña, ¿sí me entiende? Me dijo que si le podía cuidar a la niña, sí, mientras él iba de paseo con la mujer, con la
1: mamá. Con el papá de la niña.
0: Sí. O sea, que si yo... Me dijo la novia que tengo, que si cuidaba a la niña mientras ella se iba de paseo con el papá de la niña.
1: Porque necesitaba conversar con él alguna tiene cosa que sobre la niña.
0: Pero no sé qué hacer, yo no sé qué hacer, honestamente.
1: ¿Y usted está de acuerdo con eso?
0: Pues me va a pesar con la niña, de verdad, mi negrito.
1: ¿Y cuántos días va a durar el paseo entre ellos dos?
0: Como que 8 días, van pa' Buga, a ver al señor caído.
1: No,
0: uno para ver el señor caído tiene que ir en pareja, mi negro.
1: Oye, pero un novio también.
0: Y tiene que llevar
1: novio una descarada.
0: Vestido de baño y eso.
1: ¿En Buga?
0: Pues en Buga, sí.
1: En Buga hay que ir con la mentalidad de ir a rezar, a orar.
0: ¿Entonces era que no va para Buga, mi negro?
1: No, pues que Buga va ahí. Más la vas a meter a una finca porque en el tutubo.
0: Y la niña que come, la niña que existe, que traga, o yo. Me toca ir ahorita a hacerle el desayuno.
1: No se preocupe por la niña.
0: No.
1: Por lo que coma. No se preocupe por lo que va a comer la
0: niña. Ay, vete, usted se burla de los, del mal ajeno. No le vuelvo a contar nada. No, ya. Pico y placa, pico y placa.
1: Una descarada.
0: No.
1: Y usted es un tontote.
0: Un tontote que uno esté. Uno es una buena persona, señor. Un buen ser humano, le va a pesar por el menor que también.
1: Vas a ir con el Eddie para Uga. No.
0: Se fueron para.
1: ¿Y no le dijo que iban a orar por usted?
0: Que este fin de semana van para Uga a ver el señor caído. ¿Pero cuál señor caído era? Porque con vestido de baño, mi negrito. Ay, pero. Ay, yo me voy. No, usted haga el programa solo.
1: De esa novia era. Déjela que paga.
0: ¿Pero qué me consigo entonces?
1: No, yo le ayudo.
0: Hay una veterana por ahí que me dijo que me da el estreno de Semana Santa y todo eso también. Pero es que te exigen mucho la veterana. No.
1: Lina Pérez, ayudémosle a este man, Lina Pérez.
0: Ay,
1: un abrazo para Lina Pérez y los dos niños, ¿cómo llaman?
0: Santi y... Es que... Ay, la niña.
1: La niña.
0: La niña, se me olvidó.
1: Él estaba alistándose para ir rumbo al colegio.
0: Sí, señor.
1: 5:00 a.m, 14 minutos, como lo decía el hidráulico, el cachón este.
0: ¡Ay, qué cachón! ¡Ah, listo! No le vuelvo a contar las cosas personales de yo.
1: Es que novia muy descarada, man.
0: Pero...
1: No. Y la niña, o sea, su hijastra, que es una desagradecida. Todo lo que usted le da ahí... Ay, que mi papá y mi mamá vuelvan.
0: No, y la llevé a comprar ropa. Me dijo, no me compre a mí, cómprele unos palzones a mi papá. Ay, ni mano. Yo no sé qué hacer ahí sin ser.

0: Monserrate.
1: No, Monserrate no. Creo que ahí hay un santo, pero no sé. No estoy muy seguro si el señor Caín no.
0: Y en Cali le llama el negro.
1: El negro.
0: Entonces va para el fin de semana a visitar al negro.
1: Señor caído.
0: Bueno, señores.
1: Señor, hágale.
0: A las 5, no, pues que
1: usted. Mamón,
0: no,
1: hola.
0: No, usted no, no. Me imagino cómo estar el amigo Parra, Vanegas, el venezolano, en el conjunto.
1: Llevamos 15 minutos.

0: Vete a apoyarlo a uno.
1: No, que voy a apoyar a uno.
0: A tirar caja ahí también.
1: ¿Cómo le va a apoyar uno una cosa esa a usted?
0: No me hable, no, me voy.
1: Bueno, espere, hoy jueves. Vehículos particulares, placa terminada en 2 y 3. Usted es un tontote, hermano. 2 y 3. Ya, como tiene una movida así. La poseta de servicio urbano, placas terminadas en 5. Vehículos tipo taxi, placas terminadas en 8. En 8. Y hoy pueden cobrar adulto mayor, aunque la cédula de ciudadanía finalice en 7 y 8. Ojo que ayer hubo asamblea de.
0: ¿De qué, mijo?
1: De taxistas.
0: ¿Ayer?
1: Sí, escogieron a una comisión para programar, se van de paro.
0: Se van de paro, ¿verdad? Se van
1: de paro los taxistas en la ciudad de Ibagué.
0: ¡Ay, no
1: argumentan,
0: joda!
1: Argumentan que la actual administración de Secretaría de Movilidad han sido incompetentes, dicen los taxistas,
0: sí,
1: para combatir el transporte ilegal.
0: ¡Ay, no, Nelly!
1: El tema del mototaxismo,
0: sí,
1: dicen los taxistas, tema que tocaron ayer en la asamblea. Dicen que ellos son conscientes que la gente, todo el mundo tiene que trabajar, pero que ellos pagan impuestos.
0: Claro,
1: dicen
0: claro,
1: que es más costoso el cupo de taxi que el mismo carro. Dice, muchas veces un carro mío vale 30, 40 millones de pesos y un cupo vale hasta 100 millones de pesos.
0: Imagínese usted, imagínese usted.
1: Pagan impuestos entre ellos. Ese fue el argumento,
0: sí,
1: que me entregaron anoche cuando. ¿Y cómo así, hermano? Entonces, hoy definen, entre hoy y mañana definen la fecha que se van de paro los taxistas de Ibagué. Y las 7 empresas de buses urbanos de Ibagué se mantiene en asamblea permanente. También en cualquier momento pueden tomar la decisión.
0: ¿También?
1: De que se van de paro. ¿Listo? Entonces, particulares 2 y 3, busetas 5, taxi 8, piquiplaca. Hoy jueves 10 de septiembre en la ciudad de Ibagué.
0: Bueno, mi negro, son las 5 de la mañana, 18, 5, 18, temprano es más bacano.
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0: Seguimos, avanzamos. Oiga, mi negrito, déjeme saludar antes a los amigos del restaurante Eufonía.
1: Eufonía.
0: Eufonía.
1: ¿Dónde queda, mi Dios?
0: ¿Sabe dónde está ubicado? Ahí enseguida de Rocky Pollo, ahí por la 15.
1: Ah, por la 15.
0: Por la 15.
1: A ver, yo voy.
0: Enseguida el parqueadero grande ese, de toda la esquina.
1: Ahí en la mitad de la cuadra.
0: Ahí también.
1: En el parqueadero. Entre tercera y cuarta.
0: Eso, entre tercera.
1: Y cuarta, calle 15.
0: Como quien va usted, hay una entradita.
1: Sí,
0: como
1: sí.
0: Va usted para.
1: Ahí es 10 metros de Rocky Pollo.
0: Eso.
1: Aunque ya no se llama Rocky
0: Pollo. En el segundo piso queda.
1: Ah, segundo
0: piso. Sí, señor.
1: A una. Un abrazo para ellos, sí, sí.
0: Ahí está don la señora Claudia Redondo, sí. Doña Nancy Betancur, sí. Ken López, el viejo Saúl, Marley Torres, bueno, en fin.
1: Bueno,
0: qué buen restaurante, sí, sí, buena, sí, comida. Sí.
1: Yo les he oído ahí promocionando.
0: Sí. Eufonía.
1: Eufonía,
0: mi negro.
1: Un abrazo para ellos.
0: Segundo piso, ahí enseguida, sí, el parqueadero de toda, sí, la esquina de la 15.
1: Estamos hablando de la calle 15 entre carreras tercera y cuarta.
0: Exacto, sí, tercera y cuarta. Y ahí en el parqueadero Dorita y toda la gallada nos escucha, sí, también.
1: Un abrazo.
0: En el parqueadero también universitario, sí, de la Universidad, sí, Cooperativa.
1: Eso, sí. Que queda en el sector antiguo clínica. ¿No es esa
0: Minerva?
1: Zona.
0: No, mi negrito. Es enseguida la universidad, no, ahí sobre la. Al pie del edificio Urrutia, más. Ajá, bien, para esa, que no tenga pierde. Bueno, negrito, ¿qué tenemos para hoy?
1: Un abrazo hoy. Mi viejo, les cuento que ayer, complicada la situación, mataron a 2 personas en una finca del municipio de Roncesvalles. Y Roncesvalles tiene fama de ser los municipios calmados en el Tolima. Mataron e hirieron a. Mataron a una persona e hirieron a una mujer en Rovira.
0: En Rovira, ¿no?
1: Y mataron a una persona en Benalí.
0: Ay, no, mi negrito.
1: Mataron a otro ciudadano en Planada.
0: ¿Qué está pasando con la seguridad, mi negro?
1: La delincuencia, amiguito.
0: No.
1: Entonces, como están acorralados ahora. Están acorralados.
0: Calle la boca.
1: El más reciente caso se presentó en Venadillo. Invitemos a la policía del departamento del Tolima, más exactamente al coronel Ferney Martín Romero. Él es el nuevo comandante de la policía de Tolima, que nos hable sobre este hecho que se presentó en Venadillo.
0: A ver, ¿qué dice? ¡Buenos días!
5: La Policía Nacional en el departamento del Tolima se permite informar a la opinión pública que el día 9 de septiembre del presente año, siendo aproximadamente las 7:30 de la mañana, fue hallado el cuerpo sin vida de una mujer de 56 años de edad en la vereda Palma Rosa, zona rural del municipio de Venadillo, ubicado aproximadamente a 30 minutos del casco urbano. De acuerdo con la información preliminar, la víctima presentaría lesiones que serían compatibles con el uso de un arma cortopunzante y un objeto contundente. De manera inmediata, al lugar se desplazaron unidades de la Seccional de Investigación Criminal, SIJIN, quienes adelantan los actos urgentes y las labores correspondientes para establecer plenamente las circunstancias de tiempo, modo y lugar en que ocurrieron los hechos. En este momento el caso es materia de investigación por parte de un equipo especial de la Policía Judicial que trabaja en la recolección de elementos materiales probatorios y evidencia física que permitan esclarecer lo ocurrido y dar con la identificación y captura de los responsables. Invitamos a la comunidad a suministrar cualquier información que permita contribuir al esclarecimiento de este hecho. La información será recibida bajo absoluta reserva a través de la línea 123 o ante la patrulla de policía más cercana.
0: Ahí tiene, está. Minero, vea.
1: El comandante de la policía, Tolima.
0: Oiga, nos hacen una aclaración, mi negrito, por acá, y tienen razón, mi negrito, que el señor caído es en Monserrate. Y el de los milagros es en Buga.
1: Ah, el Buga, señor.
0: Ah, hijo de madre. Sí. Métame un calvazo, no, negrito.
1: Gracias, Moscoyo.
0: Hágame el favor.
1: Sí. El de Buga, el señor de los milagros.
0: Sí, señor.
1: El señor caído en Monserrate de Bogotá.
0: Saludo para César Esteban Perea y para el viejo Chupagüesos también, que estuvo ahí haciendo la corrección.
1: Un
0: de
1: un abrazo, muchachos. 5 de la mañana, 22 minutos. O sea, en Cali por lo regular uno le llama el negro.
0: Ole, tenía yo esa duda, mi negrito. Yo pensé que el señor caído estaba en Buga. No, pero está en Monserrate. Si ve, más no toca salir más, o yo. Si ve, conseguís una veterana que lo saque a pasear a uno. Porque... ¡Negrito!
1: Y usted me olvidaba de pareja por lo menos 2-3 años.
0: Pues eso dice.
1: Me siento muy maltratado últimamente.
0: Me han dado muy duro, negrito. Muy duro, ¿no?
1: Está sufriendo mucho usted.
0: Viera usted lo que me pidió también la novia.
1: ¿Qué le pidió?
0: En vez de que le cuido a la niña y le colaboro.
1: ¿Qué le prestaron?
0: No, que un trasplante de virginidad, imagínate. Y eso la EPS no lo está.

0: Política.
1: En la ráfaga de notas de voz, familia, solo notas de voz de 5 a 6 de la mañana. Queremos oírlos, queremos escucharlos. Vea, se me basta la energía del guarguero, ¿ah? ¿Qué nos dicen por aquí? Buena mañana, buenos días.
2: Buenos días, Beto Peña. Eso es bueno que hagan los operativos en el terminal de los vuelos, así no oídos, ¿no? Beto Peña, ya que están cuando los suben, es bueno que hagan los operativos a las motos, haciendo motos, todo el que tenga el celular en la cabeza de una aplicación. Usted se viera cómo hacen las armarias, porque esa uno, todos hacen moto Uber allá en la aplicación y estamos en los operativos. En Ibagué, en la 15, en allá de aeropuerto,
1: oiga,
2: en moto Uber. La gente con esas motos, no es la pera, usted en el caso de todo el mundo lo pone, la siguiente moto tiene papel ni seguro. Tienen que hacer una calidad que haga los operativos contra las motos, motos, haciendo moto Uber, allá en aeropuerto, en todos lados. Hay un tiempo 49 también. Gracias, señorita Beto Peña.
1: Vea, ahí tiene. Señoras y señores, avanzamos en la ráfaga.
3: A las 5 de la mañana, 25.
1: Bueno, mi negrito, a ver qué nos dice por aquí. Buenos días, buena mañana. Bueno, buenos días.
4: Buenos días, Petico. Buenos días, Hidráulico. Reportando sintonía de la vereda de la isla del municipio de Guamo. Bendiciones para todos en Olímpica. Dios los bendiga. Olímpica, la mejor.
1: Sí, señor, la mejor, claro que sí. Aquí estamos divirtiendo, entreteniendo, informando de todo como en la tienda de barrio, mijo. Oiga, sí, señor, avanzamos. ¿Qué hora son, Beto Peña?
3: 5 de la mañana, 25 minutos, el Olímpica Estera y Ibagué 525.
1: A ver qué nos dicen en esta nota de voz. Buenos días.
5: Sí, señores de Olímpica, háganme un favor. Lo que pasa es que tenemos un reguero de agua acá en el barrio Pacandé y resulta que ya le informamos a los del Ibal. Y no nos han solucionado el problema, a ver si son tan amables y nos colaboran, por favor. Muchas gracias.
1: Bueno, con todo gusto, ni más faltaba. Entonces nos dices, nos entrega la dirección exacta, su merced bella. Dirección exacta, y ya se la compartimos al jefe de... El jefe de comunicaciones del Ibal. Claro que sí, nos colabora, que ha sido tan diligente y eso es de una señora. Bueno, vamos a ver... Por favor, eso, envíanos. Así es, qué bien. Bueno, ¿qué dice por acá, familia? 5 de la mañana, 25. Saludo especialísimo para Julie Andrea Saavedra Navia. Saavedra Navia está hoy de celebración en esta fecha bonita, en septiembre, el mes donde cumplimos los bellos, los bonitos, los hermosos, los preciosos.
3: Se cumple el 23, ¿no?
1: Ay, señor, pero 23. ¿Quién le dijo a usted eso? No, hola. Uy, no, le digo.
3: Donita Sánchez me recordó.
1: La vieja vieja ni se acuerda. Yo ya como no me ha pagado, me olvidó hasta eso. Se le olvidó el pago y le olvidó mi cumpleaños.
3: 5 de la mañana, 5:27.
1: Oiga, un saludito entonces, repito, para Julie Andrea Saavedra Navia, comadre. Papito, Dios la bendiga de parte de su esposo, de su familia, la gente que la quiere. Que la cumple, que los cumpla muy feliz. A partir de ese momento, dibuje una sonrisa, una carcajada de oreja a oreja en el rostro. No la vaya a borrar por nada del mundo. Y la va a pasar feliz de película, más contenta que un tatuador en la casa de Dairo Moreno.
3: Que tatuaje a la lata, ¿no? 5 de la mañana, 27 en Olímpica Estera y mañana 5:27.
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1: Seguimos informando a Ibagué, Tolima y Colombia, y lo hace el que sabe, Beto Peña.
3: ¿Se acuerda del caso de la niña de 6 meses que murió en el municipio de La Espiral? Esto fue en el mes de mayo.
1: Sí, señor.
3: Y que en un comienzo, equivocadamente, uno de los médicos del Hospital San Rafael de La Espinal,
1: sí, señor,
3: dijo que la niña había sido violada. Ay, hace días, sexualmente.
1: Ah, sí,
3: y recuerdo. El padrastro por poco lo mata.
1: Sí, eso fue en El Espinal.
3: En El Espinal.
1: Sí, señor.
3: Y que al final, después se dieron cuenta que la niña no había sido accediada sexualmente. A ese pobre hombre que ahí lo mata.
1: Sí, claro, por un rumor, mira lo que pasa, minero.
3: Un error del médico.
1: Y del médico.
3: Ya, pues medicina con legal. Confirmó que la niña murió a causa de una neumonía.
1: Pito.
3: Y por falta de la mamá de llevarla rápidamente al médico. La judicializaron y la enviaron a la cárcel. 22 años la mamá.
1: 22 años. Ay, papá.
3: O sea, sí. La niña se le enfermó y como sí. si nada. Cuando la llevó al médico ya era demasiado tarde. Llama a ampliar esta noticia después de las 6 de la mañana.
1: Sí, señor.
3: Porque tenemos como invitado al mayor Luis Carlos Flores Quintero. Él es el jefe del Centro de Información Estratégico de la Policía Seccional de la Metropolitana de Ibagué. Porque golpe al hurto de motocicletas en Ibagué.
1: Ay, ay, ay. Están pero trabajando es con
3: duro,
1: todo.
3: Duro.
1: Vea pues, vamos a ver qué nos dice. Escuchemos, a ver. El mayor Luis Carlos pues Flores.
3: Es la orden del presidente de la República. Duro contra la delincuencia, fuerte.
1: Aprende.
3: No podemos dejar pues que la delincuencia se nos extienda en el país, que se tome el país.
1: Ajá, ahí tiene.
3: Los buenos bueno, somos más, hermano.
1: Eso sí, señor, y yo que soy bueno para todo. Para todo, pregúntele a la chica si verás.
0: No, pues, la pues, investigación criminal de usted. La Policía Metropolitana de Ibagué logró la captura de alias Payaso, de 30 años de edad, requerido mediante orden judicial por el delito de hurto calificado y agravado. El procedimiento se llevó a cabo en el barrio del Jardín de Ibagué, gracias a un trabajo investigativo y de seguimiento adelantado por nuestros uniformados para combatir los delitos que afectan el patrimonio y la actividad económica de nuestros ciudadanos. De acuerdo con las investigaciones, el capturado estaría vinculado a un hurto ocurrido en noviembre del año 2025 en la vereda Chipalo, municipio de Piedras, Tolima, mediante la modalidad conocida como alada. Asimismo, se pudo establecer que al parecer se dedicaba al hurto de motocicletas aprovechando el descuido de sus propietarios, principalmente en el municipio de Piedras y en la zona norte de Ibagué. Alias Payaso registra antecedentes judiciales como indiciado por delitos relacionados con tráfico de estupefacientes, hurto calificado y agravado. El capturado fue dejado a disposición de la autoridad judicial competente, quien posteriormente le impuso medida de detención domiciliaria. La Policía Nacional reitera su compromiso con la seguridad de los tolimenses.
1: Oiga pues, mi negro.
3: Detención domiciliaria. Juez Carechimba.
1: Ya, señor. Pero ¿por qué le tiene que decir así al juez Carechimba? ¡Ya!
3: Prisión domiciliaria. La rata sigue desde la casa delinquiendo.
1: Pero, mi negrito,
3: que estamos como estamos.
1: ¿Sabía usted, mi negro, que a veces los jueces se sienten impedidos por la misma normativa? ¡Ay, ay, ay! ¡Ayer lo vi!
3: ¡Hagan en los huevones!
1: ¡Ya, señor! ¡No diga más! ¡Ay, esto me voy ya más bien! ¡Uy, no nos van a cerrar esta joda! ¡Yo que te...

0: Bueno, señor, vamos a coserle la boca a Boca de Ángel a través de esta bella oración. Queda colinada, yo lo entiendo,
1: un
0: papito.
1: Tipo con 6-7 anotaciones judiciales, sí. Que prisión domiciliaria, que no un peligro para la sociedad. Monos a la mamá de la que roba.
0: Da rabonada, claro, sí, obvio, señor.
1: Pero estamos como estamos.
0: Pongámonos serios, invitemos más bien a don Camilo Chalí cuando el reloj nos marca las 5:32. ¿Son las 5:32, mi negro?
1: Sí, señor, o sea que faltan 28 minutos para las 6.
0: A esta hora, hace 8 días, ¿qué hora serán, mi negro?
1: La misma hora. La misma
0: ¿cierto
1: hora.
0: Que sí? ¿O... no pudo haber cambiado?
1: Pregúntele a su novia. Ahora 8 días, esta misma hora que estaba haciendo.
0: Negrito, pero ahorita le pregunto algo, negrito, porque estamos aquí con la oración hoy, ¿no?
1: Por eso.
0: A ver.
1: Y confiésese, hermano, ante Dios.
0: Ay, pero yo me he confesado, pero... fui con ella a confesarme y todo eso.
2: No,
0: bueno, está celosa que me acompañó también en el confesionario y todo, de verdad, Betico. Betico, saluda a don Camilo, recíbalo.
1: Cami, ¿qué estás haciendo?
3: Quisiera compartir con ustedes un mensaje de parte de Dios. Siempre decimos es de parte de Dios porque se encuentra en la Biblia. De allí no nos saldremos. Vamos a enfocarnos en lo que Dios quiere para con nosotros y lo que Dios quiere enseñarnos el día de hoy.

0: El día de hoy quisiera compartir una palabra que se encuentra en el libro. Es una carta que envía el apóstol Pablo hacia los hebreos. En el versículo 11 dice, versículo 1 de Hebreos 11 dice la Biblia: es pues la fe, la certeza de lo que se espera y la convicción de lo que no se ve. Es pues la fe, la certeza de lo que se espera y la convicción de lo que no se ve. Oremos. Señor, recibimos tu palabra y te pedimos que nos ayudes a interpretarla, a entenderla y aplicarla en nuestra vida. Amén.
1: Me he visto justo desamparado.
0: La Biblia nos habla acerca de la fe. De hecho, la palabra dice: sin fe será imposible ver a Dios. ¿Qué es la fe? Aquí está la explicación: la certeza de lo que se espera y la convicción de lo que usted no puede ver. Esa es la fe. Lo que podríamos analizar tal vez con la palabra es que la fe tiene dos connotaciones o dos caras. ¿Sabía usted que también hay fe negativa? Esa se llama temor, es la fe negativa. De pronto su panorama en este momento no es el más seguro. Tal vez el día de hoy usted no quiere levantarse, de hecho se está despertando y no quiere enfrentar alguna situación que tiene que ver el día de hoy. Y su corazón comienza a llenarse de temor por lo que no ha pasado, pero usted cree que va a pasar. O sea, usted está viendo ya algo que puede que pase y es malo. Es negativo. ¿Por qué? Porque el temor te genera... Primero, ¿qué genera el temor? Hablemos de tema físico como tal. El temor genera falta de sueño. El temor genera dolor de cabeza. El temor genera estrés. El temor genera problemas de acidez. El temor genera problemas de tensión arterial. Se llaman enfermedades psicosomáticas, que es por lo que usted está pensando, por lo que su alma se abate, su alma se entristece dentro de su ser, por lo que puede pasar que usted no puede controlar. Pero le digo lo siguiente: eso que usted no puede controlar, Dios sí lo puede controlar. Hoy te digo de parte de Dios, según lo que dice la Biblia: cree que lo bueno está por venir. Comienza a creer ciegamente que hay una solución para el problema. Comienza a creer realmente que tus hijos verán la mano de Dios. Cree realmente que tienes un gran Señor que no te va a dejar solo en ningún momento. Puede que antes hayas pasado soledad, pero si tienes fe y crees, ya no la tendrás más. Dios se apiada de aquellos que creen con fe. La Biblia dice: fe, si tu fe fuera tan pequeña como un grano de mostaza, le dirías a aquella montaña: muévete de ahí, se moverá. Pero tienes que creer ciegamente. La materia prima de un milagro es la fe. El Señor con la fe moldea el milagro que necesitas en tu vida. Tal vez esta mañana es tema de salud y tienes miedo ante unos exámenes. Tal vez el día de hoy el tema es económico y no sabes qué hacer. Hoy te digo: confía en el Señor, descansa en Él, deja a un lado la tristeza, deja a un lado ese temor, descarga eso que te está pesando y te arrastra, te quita el aire y no te deja estar tranquilo. Hoy el Señor dice: la fe, la certeza de lo que se espera y la convicción de lo que no se ve. Comienza a mirar aquello que tal vez de forma natural y terrenal lo ves, pero utiliza los ojos de tu espíritu y comienza a mirar más allá de lo que será tu vida. Un hogar transformado, una familia transformada, unas finanzas restauradas. Pero créelo y confía en Dios, que Dios hará.
1: Que tienes un gran Señor.
0: Oremos.
1: Que tienes un gran Señor.
0: Señor, te damos gracias esta mañana por tu palabra. Creemos en lo que tú dices sobre nosotros. Creemos en todo lo que hemos aprendido de ti. Hoy te pedimos, Padre, que esa fe que nos pides brote de nuestro interior. Pon fe en nosotros, Dios. Dile: Dios, pon fe en mí. Yo creo que tú harás y que tú renovarás mi fe. Dale gracias al Señor en el nombre de Jesús. Amén. Y

0: ¿Pata qué?
1: Ay, el duro. Espera oír ahora, el duro. Espérese, hermano. Faltan 22 minutos para las 6. Saludo para el Q763. Q763. Uy, usted ríe muy bien. Faltan 22 minutos para las 6. ¿Y ahora qué hubo?
0: A me alegra, Lugate, Topeña.
1: A mí también me alegra saludarlo. ¿Usted de
0: Bolombolo? De Bolombolo.
1: Antioquia.
0: ¿Vosotros has ido a Bolombolo?
1: He pasado. A Bolombolo. Y he leído en la historia del departamento de Antioquia y Bolombolo es un municipio de los antiguos.
0: Sí, de los más antiguos. Bien cordillera.
1: Cafetero, ¿cierto? Cafetero.
0: También cafetero. Sí. Oiga, no, y hay muchos plátanos, una raquera. Ay, de una muchacha. ¡Oh, una muchacha bonita! Oh.
1: Sí. ¿Su hermano cómo se llama?
0: Utiquio.
1: ¿Y quién es más vos? ¿Usted?
0: No, no somos avispados.
1: Ya,
0: avispados que...
1: ríase. No, este sí, no. Faltan 21 minutos para las 6, 21 para las 6. Vaya. A ver, Eleodoro. Ya, Eleodoro, ya no más risa, ya no más risa.
0: Imagínate que mi hermano va a pedir trabajo.
1: Eleodoro.
0: Eleodoro, no.
1: Utiquio.
0: Utiquio.
1: Tu hermano Utiquio.
0: Utiquio va a pedir...
1: Ya, de tanta risa, no. A ver, cuenta. Eleodoro, cuenta.
0: Utiquio se va a pedir trabajo.
1: Sí, sí.
0: Y lo contrataron.
1: Sí.
0: Al otro día le tocaba entrar a trabajar.
1: Sí.
0: Llegó tarde.
1: El primer día.
0: Llegó y le preguntó el jefe, el superior.
1: Sí, el jefe, ¿no?
0: Utiquio. Utiquio, ¿qué se pasó? ¿Por qué llegaste tarde? Digo, no, imagínate que se me pinchó una llanta.
1: Sí.
0: Se me pinchó una llanta el carro. Dijo, ¿verdad? ¿Cuál llanta? Dijo, la de repuesto.
1: Y me echaron.
0: Y tal vez no.
1: Eleodoro, ríase. Chao. Faltan 20 para las 6.
0: 20 para las 6.
1: Eleodoro, ríase.

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1: Bueno, mi negro, llegamos a la franja de los deportes, Sardino, que tiene materia deportiva, mi negro. Son las 5:43, 5:43.
2: Déjeme decirle, y hay una llave definida.
1: ¿Para dónde?
2: Para los cuartos de final de la Copa Colombia.
1: Qué bien.
2: Torneo que reúne a los 20 equipos de la A.
1: Opa.
2: Y a los 16 de la B.
1: Opa.
2: Medellín Nacional.
1: Ah, medallo nacional.
2: Sí. Nacional eliminó a Deportivo Cali.
1: Sí, señor.
2: En los octavos de final. Y Medellín ayer goleó 4-1 al Deportivo Pasto en Pasto.
1: En Pasto.
2: Y fue con todos sus muñecos.
1: Opa, medallo.
2: Llevó a Juan Fernando Quintero.
1: Sí, señor.
2: Llevó al arquero ibaguereño Chaus. Llevó a todos sus muñecos.
1: Mira, pues.
2: Todos sus muñecos. Fabra.
1: Fabra.
2: Estuvo en Boca Juniors.
1: Sí, señor.
2: Sí. Y lo goleó 4-1 al Deportivo Pasto.
1: Ay, no joda.
2: Sí, o sea que esa llave va a estar brava.
1: Dura.
2: Ya, y hay otra llave que falta que se... Finiquiti.
1: Sí.
2: Ya está definido América. América sí. Le ganó al Pereira, también lo goleó en Cali. Comenzó ganando Pereira y América lo goleó. Entre Millonario y Barranquilla. De ahí salta el rival de América. Creeríamos que debe ser Millonario. Pero que okay, Barranquilla eliminó al Junior.
1: Sí, cierto que sí.
2: De Barranquilla eliminó al Junior.
1: Ole, Barranquilla.
2: Los hijos eliminaron al papá.
1: Imagine, porque, ah, ¿dónde hemos llegado? Falta de respeto.
2: El Barranquilla Fútbol Club es hijo menor de Junior.
1: De Junior, ¿no?
2: Sí.
1: ¿Son como las reservas?
2: Sí, más o menos. Sí.
1: Haciendo, evocando las épocas de los 80.
2: Sí, más o menos. Más o menos, torneo de reserva.
1: Sí,
2: que fue muy bueno, hidráulico. Muy
1: buena,
2: bueno.
1: Sí, claro.
2: Muy bueno. Entonces. Y jugaban de preliminar, ¿se acuerda jugaban de preliminar? ¿Se acuerda que jugaban de preliminar? Uno aguantaba y se para el estadio uno de la 1 de la tarde. Fue un partido de reserva espectacular,
1: ¿sí
2: o no?
1: Sí, señor.
2: Bueno, señores, entonces, y ahí salta el rival de la América, Millonario Barranquilla Fútbol Club. Se clasificó Once Caldas, eliminó Alianza Valledupar. En fin, ya vamos a hablar de cómo quedan entonces los cuartos de final, que también será un solo partido. Ya en la semifinal y la final, sí será partido de ida y vuelta. ¿Sabe que está candente? Copa Libertadores. Estamos jugando los cuartos de final. Partido de ida, Palmeiras le ganó 1-0 a Liga Deportiva de Quito. Y empataron 1-1 Estudiantes de La Plata y Corinthians. Ah, está bueno también eso. Allí debería estar Deportes Tolima, hermano.
1: Sí, claro.
2: Porque le huele a uno.
1: Pero ¿qué hacemos,
2: Nelly? Esa llave la juega Independiente del Valle con el ibaguereño Aldair Quintana y Flamengo del Brasil. Señores, Deportes Tolima viaja hoy a Bogotá para mañana jugar 8:30 frente al Santa Fe. ¿Listo? Y hoy tendremos a las 11 de la mañana a Colombia-Portugal. Segunda salida de nuestra selección Colombia en el Campeonato Femenino Mundial Sub-20 en Polonia.
1: Bueno, ahí tiene entonces la información deportiva que nos suministra, que nos entrega, que nos destaca, que nos trae el señor Don Beto Peña, que nos comparte. Ah, se me está yendo el guarguero, ¿qué será, mi negro? Bueno, 5:46, temprano es más bacano. 5:46, familia.
3: Ahí va que le gusta.
1: Oh. Olímpica Estéreo. No le digo, vea, está alborotadillo.
2: Está leyendo el guarguero y yo estoy cantando.
1: Eso está bien, Sardino.
2: Seguimos con la
1: ráfaga, ráfaga. Ráfaga.
2: De los mejores oyentes de la radio en Ibagué.
1: A ver qué nos dicen. Buenos días.
4: Buenos días, familia. ¿Qué te estoy haciendo yo escuchando lo mejor? Temprano más bacano, y Olímpica Estéreo, como todos los días, el grillo, fue sintonía desde el municipio de Villaclara, que era en el municipio de Villaclara, de Picopeña, es que se me cayó el celular en la taza del baño, me quedé negro, no se ve nada, quedó sin la hora, que era en el municipio de Villaclara,
1: sí.
4: Un saludo para la mesa de trabajo, para el hidráulico, para Maleja, para Julio Julio, para Marcelo, para el Gabo, que está haciendo yo, escuchando la mejor, como todos los días. El grillo, full sintonía, listo, esperando a trabajar al gremio de la construcción, familia.
1: Bueno, grillito, bienvenido, pues aquí en el municipio de Villa Clara y aquí en Olímpica son las mismas horas, 5:47. Bueno, a ver, espéreme tantico, hay otro mensaje, otra nota de voz por acá. Por favor, que no superen los 40 segundos, nota de voz con cumpleaños incluido.
2: Déjeme saludar rápidamente.
1: ¿A quién, mijo?
2: A los amigos de la Ola Escolar.
1: Ah, bueno, bien.
2: Abrazo, muchachones.
1: Hágale.
2: A la gente de los colegios, tanto público como privada. A la gente del Tolimense.
1: ¿Del Tolimense?
2: A la gente del Champañá.
1: Champañá.
2: A los amigos del Colegio Santander.
1: La presentación.
2: Doña Nancy, un abrazo. Yo a la gente del Colegio Santander. Sí. La presentación.
1: También. Sí. Es alumnas de la presentación. Fe y Alegría.
2: Fe y Alegría de la Cibajera
1: Simón. De la Bolívar, señor.
2: Entiendo que son 12 de cierto.
1: No recuerdo.
2: Sí, hay una alterna.
1: ¿Para qué le hablo casa?
2: Fe y Alegría.
1: ¿Y en dónde la otro?
2: Sí. Sí, pero
1: eche cabeza.
2: Sí, sí. En fin, saludos, muchachos estudiantes. Vamos con todo.
1: Eso, aquí en San Simón también saludos.
2: Al Colegio San Simón. Me demora en pasar los niños
1: de San Simón. Liceo Nacional, normal.
2: Me demora en pasar Valeria Arriaños.
1: Valeria.
2: La niña Ocampo. ¿Cómo se llama la niña Ocampo Marín? ¿Cómo?
1: Sí. Valeria también.
2: Una se llama Valeria.
1: Sí.
2: Sí, y la otra se llama.
1: ¿Cómo? Por teléfono, puede ser.
2: Ya le voy a dar el nombre.
1: Bueno, Negrita Olímpica, buen día.
5: Buenos días, Petico Hidráulico, jefe. Dios me los bendiga, jefe. Y
1: a mí no ha llegado. Petico,
5: un saludito de cumpleaños para mi hijo, el Camilo Ramírez, que en este momento se encuentra estudiando, para decirle que lo amo, que lo adoro, que es mi último bebé, que es mi conchito, que lo adoro, que él sabe que yo lo amo mucho, que es de parte de sus hermanos, de su mamá, y que Dios me dé mucha vida y mucha salud, y muchos años más de vida.
1: Vea, qué bonito, envíanos ese mensaje escrito, por favor.
2: Anita, vea.
1: Señor.
2: Mensaje de tu mamá, que está de cumpleaños.
1: Sí, qué bonito, qué bonito. 5:48, temprano más bacano.
6: Días, Hidráulico.
1: Hola, Sardino.
6: Betico. Mil bendiciones, excelente día. Con el viejo Alex del Barrio Popular.
1: Opa.
6: ¿Qué voy a opinar sobre el paro que piensan hacer los buseteros? Hermano, no entiendo a qué se va eso, sí, la verdad. Ya es incómodo subirse en una buseta. Uno necesita subirse en una buseta. Desde que quedó a 3.300, 3.400. Esa gente no anda. Esa gente se sube a la velocidad que ellos quieren. Mejor dicho, paso de tortuga. Y uno necesitando llegar a algún sitio, pues la verdad, ya casi no se forman tanto trancón, pero no les interesa si está desocupado. Ellos no andan, no caminan. Entonces no entiendo cuál es la molestia. Bendiciones, feliz día. Se les quiere mucho. ¿Qué estoy haciendo? Escuchando a Olímpica, el viejo Alex.
1: Bueno, ahí está el viejo Alex. Bienvenido siempre, minero. 5:50. Buen día.
7: ¿Cómo estamos? Buenos días. Escuchándolos en el temprano, escuchando la polémica de los señores que se quejan por el transporte ilegal, supuestamente ellos. Pues, definitivamente los transportes de plataforma son más eficientes, no ponen problema para ir a los lados que necesito. Un taxista, el domingo, cogimos un taxi con mi esposo y lo primero que nos preguntó fue: ¿para dónde van? Entonces, o sea, si me dicen un barrio, la feria, las brisas, no, por allá no voy. También se pone una aplicación, ellos lo llevan hasta donde esté.
8: De Bellas Olímpica, Olímpica, para preguntar qué hora es el corregimiento de Coyaima, municipio de Castilla. Gracias, Olímpica, la que me da y me pone de todo.
1: ¿Qué hora son en Castilla, mi negro? ¿Será lo mismo de acá?
2: Un corregimiento del municipio de Coyaima.
1: Sí, señor.
2: Faltan nueve minutos para los hechos.
1: A ver, buen día.
9: Buenos días, Olímpica, reportando sintonía del barrio Cerro Gordo.
1: Eso.
9: Olímpica, faltando solo nueve días para mi cumpleaños.
1: ¡Eso! Saludos.
2: ¿Hoy qué fecha es?
1: Hoy estamos a nada más y nada menos 10. Que a 10.
2: Y a usted le quedan 13 días para mi cumpleaños.
1: Ay, ¿quién le dijo que era el 23? Alguien me ponga eso. El
2: 23 cae un miércoles.
1: Ya, vamos.
2: Hoy ya voy a pedir permiso para no verles acá.
1: Yo también voy a pedir una semana, a ver. Vino a ver qué tengo. Tengo lo de las votaciones, elecciones, jurado de votación, en fin. A ver si no vengo. Pero dice que eso es durante un mes, imagínelo. Pero bueno, yo hablo con la registraduría. Alcibiades de mi ayuda.
10: Muy buenos días, señores Olímpicos. Dios los bendiga. En total desacuerdo con el paro que van a realizar las busetas. Porque los señores de las busetas no están cumpliendo con el horario que tienen. Manifiéstanse. Tener un servicio hasta las 10 de la noche y no lo hacen. Beto Peña, Hidráulico, ustedes mismos de 50 en la noche, tipo 8:30, 9 de la noche, ya muchas rutas pasan sin hacer la ruta, muchas busetas, la 9, la 8, salen del Topacio sin hacer ruta. ¿Por qué creen que los muchachos del SENA la vez pasada se quejaron? Porque ya la ruta 18 no pasó.
1: Bueno.
2: Restan para las 6:00 a.m, 7 minutos, 7 minutos para las 6. Ayer jugaron chances y loterías en Ibagué, en el Tolima y Colombia. Olímpica Estéreo, cuando faltan 7 para las 6, te entrega los resultados.
1: Aquí están los resultados de las loterías jugados el día de ayer. 9, mi negrito. Ayer tuvimos a 9, ¿no?
2: Sí, señor, sí, señor.
1: 9 de septiembre del 2026. Vamos a refrescar la página. Eso, refresh. Oh, wow. Bueno, minero, a ver qué más dice por aquí. Ya los tenemos. A ver, resultados. Lotería de Manizales, 4628. 4628, Lotería de Manizales. Lotería del Valle, 7096. 7096, 7096. Lotería del Meta, 3797. 3797, Lotería del Meta. Resultados de los chances a continuación. Dorado Noche, 26.55, 26.55, Dorado Noche. Astro Luna, 33.67, 33.67, Astro Luna. Más resultados. A ver, la culona Noche, 03.75,

0: Dorado Tarde, 0190-0190, Dorado Tarde, y el Pijao, el de aquí, el chance nuestro, el Pijao de Oro, 8718, 8718, son los resultados de los chances y loterías que jugaron el día anterior, mi negro.
1: Escuche
0: nomás.
1: ¡Coyaima!
0: Lindo tema.
1: Al sur del Tolima, Coyaima.
0: Esa vaina. Lindo tema, linda canción. Lindo himno, de verdad, para rendir tributo y homenaje a esta bella población del departamento del Tolima.
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0: Sí, señor. Muy hermoso el himno, que pues lo cantan. Ha tenido varios intérpretes este himno del municipio de Coyaima.
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0: Ah, lo ha tenido el dueto Viejo Tolima. Lo han cantado también Rodrigo Silva y Álvaro Villar. Y por supuesto, los íconos de la música tolimense y colombiana, que son Garzón y Collazo. Bueno, mi negro, hablemos algunos aspectos. Destaquemos algunos temas de importancia en el municipio de Coyaima. Coyaima se encuentra ubicado en el sur del departamento del Tolima, sobre el flanco derecho de la cordillera central, formando parte de la cuenca baja del río Saldaña. Se encuentra a 114 kilómetros de la ciudad de Ibagué, capital del departamento, y a 193 kilómetros de Bogotá, joven. Ah, bueno, los coyaimas conformaron uno de los núcleos de la inmensa nación Pijao, habitantes de Colombia. Vivían en ambas riberas del río Magdalena desde el Bajo Saldaña. En tiempos de la conquista, la corona española envía a un militar, Juan de Borja y Armendía, séptimo presidente de la Real Audiencia de Santa Fe de Bogotá, para declarar la guerra a los pijaos. Al darse cuenta el conquistador de las rivalidades existentes entre los pueblos indígenas coyaimas y pijaos, los utiliza a su favor como aliados. En 1608 fundó el poblado indígena al que se le denominó Nuestra Señora del Carmen de Coyaima. Luego de la derrota de los pijaos, siendo un centro importante de mercado de los productos de la tierra fría de la cordillera y del clima cálido del Valle de la Magdalena. Oiga, Minerva, así se llamaba entonces Coyaima en un principio. Nuestra Coyaima. Señora del Carmen de Coyaima.
1: ¿Sabe quién es de Coyaima?
0: ¿Quién, papito?
1: El Daniel, conductor de la bola amarilla.
0: Ah, bueno.
1: El embajador de la vereda calle.
0: Sí, señor.
1: Coyaima, el gentilicio.
0: De Coyaima, coyamunense.
1: No,
0: coyamunense.
1: No, A ver.
0: Coyamunense, no, el papito.
1: De la Coyaima. Debe ser coyaimuno.
0: ¿Sí?
1: Debe ser. ¿Usted
0: para qué me pregunta?
1: No, pues estoy preguntando.
0: ¡Sí, mijo!
1: ¡Coyaima!
3: ¡Buenos días, Coyaima! ¡Buenos días, Coyaima! ¡Buenos días, Coyaima!
1: Coyaimina, Coyaimuno.

Amiga mía, amigo mío, tenga cuidado con lo que usted está pidiendo. Un hijo de Dios no puede estar pensando ni pidiendo mal para sus enemigos. Eso es ir en contra de Dios, porque Dios ha dicho: amarás a tu enemigo, bendecirás a los que maldicen, harás bien a los que te aborrecen, orarás por los que te persiguen, vencerás al mal con el bien, porque el bien es mejor que el mal. El perdón es mayor que el rencor. La misericordia está por encima de la venganza, y el amor es más grande que el odio. Ten cuidado con lo que tú estás pidiendo. No estés pidiendo que le vaya mal a tu enemigo. Ten cuidado con eso, porque no eres de Dios. Ahí, al tú desearle que le vaya mal a otro, estás yendo en contra de Dios. Ama a tu prójimo. Que Dios te bendiga inmensamente y que tengas un hermoso día agarrado de la bendición de Dios. Recuerda que Dios es bueno. Dios

0: Familia Olímpica, que Dios bendiga a nuestros niños, los que a esta hora pasan por acá, que van a estudiar. Dele gracias a Dios porque hoy lo deja estar presente en este mundo. Hoy 10 de septiembre y se siente que viene diciembre. Oiga, ya imagínate, ya vamos en 10 de septiembre. Ya, María, ¿cómo pasa el tiempo?
1: Y hoy sí, se cumple un mes de la tragedia del terremoto.
0: Ah, sí, señor. Hace un mes, a las 7:24 de la mañana, 34.
1: Sí, estamos acá al aire, en temprano, sí, en Babacán.
0: Sí.
1: 7:34 de la mañana.
0: Muy teso, ya un mes, cómo pasa el tiempo también, es verdad. Sí, tenés toda la razón. Sí. Bendito sea mi Dios, la gente que de todas formas perdió sus enseres, su casita, perdió familiares, perdió gente, porque sabemos que se presentó muy fuerte en ciertas partes, lo que fue el eje cafetero, Pereira fue la más afectada, Quibdó también, Cali, mire cómo están algunos municipios.

0: daños materiales, estuvo también difícil ahí sobre esa zona. Armenia casi no, gracias a Dios, ¿no? Que fue una de las afectadas en el día hace tiempo.
1: En el 99, fue la que más sufrió en el 99.
0: Sí, sí, sí.
1: Y en esta oportunidad, sabe que tuvo inconveniente, pero en Quimbaya y Montenegro, pero cero heridos y cero muertos.
0: Sí, señor.
1: Por una afectación en estructura, vivienda, sí. Colegio, edificio.
0: También. Bien, son las 6:05. Que Dios los bendiga, que Dios los proteja, que tengan una excelente mañana el día de hoy. Que Dios bendiga a toda la familia olímpica. Que Dios bendiga en este día a todos los que nos escuchan. Que Dios bendiga los alimentos que han de servirse en la mesa. Que nunca falten desayuno, almuerzo y cena. Que Dios bendiga también nuestros techos, donde dormir, donde pasar la noche. Mucha gente está en los albergues y es difícil también, mire en el eje cafetero como está difícil, en Cali también, pero bueno, bendito sea mi Dios, que Dios bendiga también el día de hoy a los olímpiconductores, que vayan con bien, que regresen con bien, que no haya ningún inconveniente en su vía, que Dios bendiga la salud, que Dios bendiga nuestros trabajos el día de hoy, que Dios los bendiga a todos ustedes la mañana de hoy. Son las 6:05, esta mañana me tocaron como tres brutos, vea, salúdeme a Dios, don señor, como tres brutos pasándose semáforos en rojo, sí señor, en moto. Tocó uno como en contravía. Ahí en. Ay, ¿sabes dónde hacen mucho giro? Donde no debe ser. Ahí en el giro de la 11:05, los que van subiendo llegan y se devuelven. Y no deben hacerlo.
1: Ahí en el semáforo determina donde.
0: Usted va de subida, sí. Usted va de subida. Y llega y hace el giro y se devolvió como si nada.
1: No se puede. O sea, para coger el carril bajando. No puede.
2: Sí, sí, sí. Ah,
1: 11:05, donde termina la CUN. Ahí usted puede hacer el giro a la derecha,
2: sí,
1: para coger el Parque Centenario, sí, pero no puede hacer el giro para coger el Parque de Murillo Toro.
2: ¿No? ¿Y lo hizo? Sí, no, para coger el Parque Murillo.
1: Sí. No, pues no es Parque Murillo,
0: no,
1: Toro, pero el carril bajando.
0: Sí, pero devuelve y se coge
2: para la U.
1: Sí, pues,
2: la U.
1: No puede.
0: Y ahí no se debe.
1: Tampoco
0: hacer.
1: Lo puede hacer en la calle 15.
0: Sí,
1: por eso tienen que ir hasta la 14 y dar la vuelta.
0: Sí, pero eso sí que es un peligro ese de la 15. Cuando van subiendo por la quinta y llegan ahí, y llegan y ¡shun! Se giran.
1: No pueden.
0: No pueden.
1: Tienen
0: no
1: que ir hasta la 14, mano derecha.
0: Sí, hacer como una O ahí para poderse volver. Bien, son las 6:07. Regalemos a esta hora la frase positiva que la Olímpica Serio. Sí, señor, a ver, ¿cuál?
3: Luciana, Luciana, Luciana,
1: tan bella Luciana.
0: Eso,
1: y a su papá Pompilio.
0: El del N659.
1: El último Pompilio de esta asistencia.
2: Sí, al papá Bombillo.
0: No, Pompilio.
2: Ah, perdón, director.
0: 6:07, regalemos la frase positiva. Esta hora aquí en Olímpica Estéreo.
2: Bueno, señor director, le tengo la frase positiva.
1: Está inspirado hoy, director.
2: Está temprano, más bacano.
1: Sí. Hoy está inspirado.
2: Hoy estoy inspirado, de verdad.
1: El asunto que llegó.
2: Saludos para la doctora Viviana Andrea Ocampo. Un abrazo para ella,
1: Viviana,
2: que está en sinfonía.
1: Andrea
2: Ocampo, está en la fugada, señor. Ahí, como siempre, ella.
1: ¿Quién es ella?
0: Oh, súper.
2: Una oyedora de acá de la Olímpica. Hola, pero este señor le está. Ave María.
0: Sí,
2: déjeme concentrar.
1: El director, si
0: pregúntale
1: queda bien.
0: Por la policía.
1: El director, si queda bien, oyedora. Queda bien,
2: oyedora, claro.
0: A él le queda bien.
1: Él es el humorista.
0: Sí.
2: El director, Beto, familia, todos en general. El mejor maestro de la vida es el error. Cobra caro, golpea fuerte y enseña bien.
1: Uy, ahora le regalo, ahora es donde Leonía y le regalo tinto.
0: Mira, esa hora son las 6:08. Si usted ya salió y tiene pico y placa, prene, prene, prene.
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1: La gracias por la sintonía del señor de la ola blanca, el S-630, ¿ya? Sí. Yo, señor,
0: está visto. Concentrado, ¿eh?
1: Está concentrado.
0: Bueno, hágale pues.
1: Bueno, señores, hoy jueves 10 de septiembre decíamos que se cumple un mes de la tragedia del terremoto en Colombia.
2: Sí,
1: vehículos particulares hoy jueves, placas terminadas en 2 y 3. La boceta de servicio urbano, placas terminadas en 5. Los taxis, placas terminadas en 8. Y el piquicédula para el cobro del adulto mayor, terminadas en dígitos 7 y 8. Sigue en la asamblea permanente las 7 empresas de buses urbanos en Ibagué. Y ayer determinaron los taxistas que se van a paro.
0: ¿Ah, sí? ¿Cuándo va a ser?
1: No, sacaron una comisión y hoy definen el día de paro. Pero se van de paro, señalan ellos que es insuficiente. El aporte de las autoridades de tránsito con relación a combatir la ilegalidad, el mototaxismo, el transporte informal. Dice que ellos pagan impuestos.
0: Sí, es verdad.
1: Que es mucho más caro el cupo de taxi.
0: El carro.
1: Sí, dice, claro, que usted puede conseguir un carro en 40, 50, 60 millones de pesos y que el cupo mínimo te vale 100 millones.
0: Sí, claro.
1: Y

0: pagan impuesto, en fin, todo eso. Entonces, ayer determinaron, se van de paro los conductores de la Ola Amarilla y la buseta de servicio urbano sigue en asamblea permanente y en cualquier momento también toma la decisión de irse de paro.
1: Y bien, a esta hora son las 6 de la mañana, ya 10 minutos, 6 con 10 a través de 94.3. Saludo para el T387. Las noticias, lo que nos falta para escuchar, lo que hemos escuchado. Saludo para el L855, N515. También están con Olímpica Estéreo en esta mañana.
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0: Director, usted que tiene mejor memoria que el señor hidráulico. ¿Te acuerdas de la bebé de 6 meses que murió en el Espinal y que equivocadamente un médico en un comienzo dijo que había sido accedida sexualmente?
1: Sí.
0: Y creían que era el padrastro, que casi lo matan.
1: Sí, lo recuerdo.
0: Si no es por la policía, matan a ese pobre hombre.
1: Sí, lo
0: recuerdo. Pues atención, que la Fiscalía General de la Nación acusa a la madre por muerte de su bebé de 6 meses de nacida en el municipio del Espinal. Medicina legal determinó que la bebé falleció por una neumonía y que la madre no la llevó oportunamente a recibir atención médica. La mujer fue judicializada y enviada a la cárcel.
1: No, yo recuerdo. Y saludo para los 515. Y que, por ejemplo, el papá lo habían
0: señalado de haberla violado.
1: Y casi le hacen una...
0: Lo cogieron en un parque, sino porque llega la policía.
1: No, en un parque no, en una fiesta.
0: ¿Ah, fue una fiesta?
1: En una fiesta, sí.
0: Sino porque está la policía muy cerca.
1: Pensá que yo tengo mejor memoria.
0: Sí, Jerónimo.
1: Sí. Bien, son las 6 de la mañana, 11 minutos. Eso es verdad. 6 de la mañana, 11 en Olímpica.
0: Atención, la ciudad de Ibagué se prepara para el simulacro. Nos va a tocar rollo.
1: Miren, los de la niña con el póster también van con Olímpica Estéreo.
0: Adiós. Sí, ya, ellos son Richard, Jerónimo, Andrés Hernández, todos ellos. Vean, la ciudad de Ibagué se prepara para el simulacro nacional de emergencias a cumplirse el próximo 21 de octubre y permitirá poner a prueba rutas de evacuación, puntos de encuentro y protocolo de atención ante posibles emergencias. Uno le huye a esto y esto es importantísimo.
3: Claro.
0: Mira, ahora con el tema del terremoto uno no sabía qué hacer.
3: Sí.
0: Mañana viernes 11 de septiembre vence el plazo para que las organizaciones interesadas se inscriban en la alcaldía de esta capital y hagan parte de este ejercicio.
1: Eso es bueno, pero mira, uno ya no sabe ni qué hacer. Si se queda adentro o si se sale.
0: Pero vos te quedaste allá botando corrientes.
1: Sí. No, pero yo sí salí.
3: Yo lo acompañé, yo soy solidario. Aquí me quedé con el tío. Quien dijo camine, camine.
1: Y sabes una cosa, es un tema de reacción.
3: Claro.
1: Es reacción personal, o sea, eso es de cada persona, de cómo reacciona ante este tipo de situaciones. Por ejemplo, el hidráulico le sonó la alarma. Yo sentí y en ese momento preciso estaba saliendo porque ya estábamos sonando canción.
0: Sí.
1: Y entonces pues la reacción U041 también está con Olímpica. Y la reacción fue salir al aire, hablar, lo de la alarma, o sea, todo lo que tuvimos que manejar.
0: Narramos entonces, lo que estaba aconteciendo.
1: Sí, claro. Y ya salimos después de que veíamos que uno no paraba y salimos y luego ya volvimos a entrar.
3: No,
1: yo entré hasta a organizar la música.
0: Ahora, pero a nosotros nos facilitó.
3: Entonces estuvo casi arriba bajando a la señora. ¿Cómo se llama?
0: A nosotros nos facilitó porque estamos en un primer piso.
3: Sí.
0: Pero hubo colegas que están en un piso 10. No podía utilizar las gradas, piso 12, el ascensor. O sea, para nosotros fue mucho más cómodo.
3: Claro, sí, por fortuna, Beto.
0: Atención, autoridades, tras la identidad y posteriormente captura de los responsables del asesinato de un hombre y una mujer en la vereda El Cedral, municipio de Roncesvalles. Estas dos personas fueron halladas muertas con heridas de armas de fuego. Un equipo especial de policía judicial adelanta la investigación para ubicar a los asesinos.
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0: Atención, operativos de la Policía Metropolitana de Ibagué deja la incautación de gran cantidad de armas blancas y estupefacientes en la comuna 1 de esta ciudad. Advierten que estos operativos también se realizarán en el resto de comunas de la ciudad. Las acciones se concentraron en sectores como La Coqueta, el Parque Murillo Toro, la Plaza de Bolívar, el Parque Andrés López de Galarza y el barrio San Pedro Alejandrino.
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0: 6 incendios permanecen activos y 20 municipios están en alerta roja en el departamento del Tolima. Las emergencias se concentran en Cunday, Natagaima, San Luis, Chaparral, Suárez e Ibagué. Las autoridades recomiendan evitar quemas de basuras, residuos agrícolas o material vegetal.
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0: 6:14 en Olímpica Estéreo de Ibagué. Enviaron a la cárcel a los 15 integrantes de la banda delincuencial conocida como Los Químicos, señalados de expender estupefacientes en el municipio de Líbano Norte del departamento del Tolima. De acuerdo con las investigaciones, estos individuos vendían marihuana y bazuco en puesto fijo y a domicilio en los barrios Primero de Mayo, Las Ferias, Luz del Sol y San José, en esa municipalidad.
1: Son las 6:15 en Olímpica.
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0: La ciudad de Ibagué registra 162 nuevos casos de VIH en lo corrido del presente año. 162. Situación que preocupa a las autoridades de salud. Hacen un llamado a la ciudadanía a reforzar las prácticas sexuales seguras y el uso de métodos de barrera, considerando una de las principales medidas para prevenir el VIH y otras infecciones de transmisión sexual.
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0: Esto sí es preocupante. El departamento del Tolima alerta por retroceso en lectura y matemáticas tras el resultado de las pruebas PISA. ¿Qué significa pruebas PISA? A nivel internacional, que se compara a nivel internacional.
3: Sí, la educación colombiana con la educación de otros resto países de Latinoamérica.
0: Exactamente, porque ya pruebas a saber son las que se mantienen normalmente. Autoridades de educación cuestionan la efectividad de las estrategias nacionales y advierten que el nuevo plan decenal no tendría metas específicas de aprendizaje. Están dando hasta con la tapa del balde a FECOE. FECOE, que es la Federación Colombiana de Educadores.
1: Saludo para el SMR050, que está conectado a esta hora también con Olímpica Estéreo. Abrazo, gracias. Son las 6:16.
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1: Gobierno emite 11 decretos de emergencia para atender más de 280.000 damnificados por el terremoto.
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1: Autorizan plan piloto de fumigación aérea para combatir los cultivos ilícitos en Colombia.
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1: También viene Juliana Guerrero, no irá a la cárcel tras condena por títulos falsos, le conceden beneficio. Ya se disculpó ante el país.
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1: Y no decían que no. Oiga, listo decreto para que tutelas contra el presidente sean tramitadas por el Consejo de Estado.
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1: CREG activa medidas preventivas para garantizar el abastecimiento de energía durante el Niño.
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1: Y también viene tiroteo en colegio de Medellín. Capturan a dos adultos por ocultar el arma que usó el menor de edad.
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1: Son las 6:17.
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0: Ya se acercan los clasificados a los cuartos de final de la Copa Colombia. Es el torneo que reúne a los 20 equipos de la A y a los 16 de la B. Tolima, recordemos que fue eliminado en la fase de grupo por el Quindío en cobro del punto final. Ayer se clasificó Deportivo Independiente Medellín, goleó 4-1 al Pasto en la capital nariñense y será rival de Nacional.
3: ¡No joda!
0: Los cuartos de final también un solo partido.
3: Sí, señor.
0: Ya la semifinal y final sí habrá juego de ida y vuelta.
3: Ah, bueno, bueno, bueno.
0: ¿Listo? Sí. También se clasificó al América al golear al Deportivo Pereira.
3: Ah, ¿verdad?
0: Se clasificó Once Caldas al derrotar al Alianza de Valledupar, equipo que diría el tolimense Flavio Torres. ¿Listo? Se espera el rival de América, que saldrá entre Millonarios y Barranquilla Fútbol Club. Barranquilla eliminó al Junior. ¿Listo? Estamos hablando de los cuartos de final de la Copa Colombia. Atención que hoy a las 11:00 Colombia-Portugal, 11:00.
3: Ah, bueno, bueno.
0: Segunda fecha de este grupo de la primera fase.
3: Narra el director y comenta Beto Peña.
0: Campeonato Mundial Sud 20 femenino de fútbol en Polonia.
3: Opa.
0: Colombia viene a derrotar 3-1 Costa Rica.
3: Sí.
0: Y Portugal viene a perder 2-0 con Corea del Norte.
3: Ah, bueno.
0: Ganando Colombia hoy, se clasifica anticipadamente a la segunda fase. Porque termina esta primera ronda el domingo, enfrentando a Corea del Norte.
3: ¿Y qué tal están jugando las pollitas colombianas,
0: Jardín? Bien. Aunque la sorprendió Costa Rica, no comenzaron perdiendo.
3: De verdad, las ticas.
0: Y déjeme decirle que se confirma la presencia
3: de, quién,
0: de más de 400 deportistas en el Campeonato Nacional de Judo, que va a tener como sede al departamento del Tolima. El evento va del 19 al 22 de septiembre en Ibagué. Debe decirle que más de 400 deportistas de 19 departamentos vamos a tener, pues, la próxima semana en Ibagué, en Campeonato Nacional de Judo, que al mismo tiempo va a servir como preparación a los próximos Juegos Deportivos Nacionales.
1: Muy bien, en Olímpica Estéreo son las 6 de la mañana, 19, en Olímpica, 6:19.
3: El esposo del futbolista le dijo a la mujer, dijo, en pleno almuerzo, le dijo, amor, le sirvo, dijo, a ratos, porque...
1: 6 de la mañana, 19, en Olímpica Estéreo, 6:19.

0: Sí, señores, saludo para el señor del carro rojo, para el señor del carro blanco, para
1: el niño
0: de Cordiandina, con su papá, creo que se llama Matías, si no estoy mal.
1: ¿Y el papá?
2: Ricardo.
0: No, es otro, el de la van es el que estaba diciendo. El otro sí es Ricardo y creo que el niño se llama Jerónimo, el que pasó del carro gris, creo que es así. Sí. Muy bien, sí, señor, un abrazo. Gracias por escuchar Olímpica Estéreo 94.3. Y señores, en esta mañana estamos conectados también a través del TikTok de Olímpica para que nos puedan seguir. Vea, Iván, no recuerdo si es niño o niña, creo que es niña. Las del carro gris, las del Sparka también, los del Sparka están con Olímpica Estéreo. Abrazo y gracias por escucharnos. A esta hora siempre pasan por acá por Olímpica Estéreo. Hola, buenos días, ¿qué nos dicen? Buen día.
3: Buenos días, señores de Olímpica. Lo que pasa es que el Uber, usted nos llama y le cobra uno 2 minutos de aquí hasta la clínica médica del aeropuerto. Usted coge un taxi y le cobra 17,000 pesos. Entonces yo ayer cogí uno y 12,000 y de venida 17,000. Entonces sean un poquito conscientes los taxistas.
0: Muchas gracias por su opinión. Dice por acá, hola, buenos días. Con Olímpica Estéreo, hoy en su cumpleaños a Heidi Lorena Parada, que Dios la guarde y la proteja bien. Todos sus actos por el bien de sus hijos. Feliz cumpleaños, gracias a todos, Dios los bendiga. Que feliz cumpleaños Heidi Lorena Parada. Le desean un feliz cumpleaños el día de hoy. Son las 6 de la mañana 24. Seguimos a esta hora Parada, ¿sí o no? Por acá Olímpica, hola, buenos días.
4: Muy buenos días.
0: Buenos días. ¿Cómo estamos, mi señor?
4: Buen día. Muchas bendiciones en este maravilloso día.
0: Bendiciones también.
4: Tico, lo acompaño, verdad que sí, lo acompaño en esa rabia que le da. ¿Cómo es posible que un degenerado con 7, 8 anotaciones y esta belleza de juez Carechimba lo tenía?
2: ¡Venga, diga, señor!
4: Uno robó a la mamá, uno robó a un hijo, a una hija, a la mujer. Entonces, el desgraciado juez Carechimba lo soltó.
2: Es que
4: estamos,
2: señor,
4: como estamos, ¿verdad, Betico? Dios los bendiga. Director. Bendiciones. Eso parece que les piso a los desgraciados. La paloterapia y suerte es que les digo.
0: Listo, mi señor, muchas gracias.
1: Familia, yo te les digo 2 veces, Carechimba.
2: Ya,
0: pero no lo repita por acá.
2: No tiene por qué decirlo.
0: Hola, buenos días, buen día.
5: Muy buenos días, familia. Buenos días. Les comparte el bello y hermoso amanecer naranja que nos regala papito Dios el día de hoy.
2: Pero ella
5: bendiciones
2: no
5: para todos. María Guerrero desde San Simón. Ay, no, ya no estoy en San Simón. Desde Gaitán, parte baja.
0: Tan linda, María.
5: Chao, chao.
0: Se ve bonito el amanecer con los colores naranja. Gracias, María. Gracias por escuchar Olímpica Estéreo. Son las 6 de la mañana 26.
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1: Atención, que un hombre y una mujer.
2: ¿Qué pasó?
1: Fueron encontrados muertos en zona rural del municipio de Roncesvalles, departamento del Tolima. Las dos víctimas presentarían lesiones aparentemente ocasionadas por armas de fuego. Hablamos hoy muy temprano que ayer se presentó algo similar en Rovira.
2: En Rovira, ¿no?
1: Hallaron un hombre muerto y una mujer gravemente herida.
2: ¡Ole, mano! Pero...
1: Hablamos con el comandante de la policía de Tolima, mataron a un hombre en Venadillo.
2: En Venadillo, sí.
1: Venadillo es de los municipios calmados en el departamento del Tolima. Mataron a un hombre en Planadas.
2: ¿En Planadas?
1: Atención, que las dos víctimas del municipio de Roncesvalles presentarían lesiones aparentemente ocasionadas por arma de fuego. Les decía que consternación en el municipio de Roncesvalles, Tolima, tras el hallazgo de los cuerpos sin vida de un hombre y una mujer en la vereda del Cedral, ubicada en una zona rural aproximadamente 2 horas y media del casco urbano. El hecho se conoció hacia las 8:30 de la mañana de ayer, cuando fueron encontrados los cuerpos de Diego David Oviedo Lavado, 41 años de edad, y Vanessa Patiño Moreno, de 25 años. De acuerdo con el reporte de la policía, ambas personas presentarían lesiones aparentemente ocasionadas por armas de fuego. La Administración Municipal de Roncesvalles confirmó posteriormente el hallazgo de los dos cuerpos y señaló que presentaban aparentes signos de violencia. Tras conocerse la situación, la inspección de policía atendió el caso y adelantó las actuaciones correspondientes dentro de sus competencias. Posteriormente, los cuerpos fueron trasladados hasta el municipio de Rovira, donde continuarían los procedimientos médicos legales.
0: Saludo para el N359, saludo también para el U813, también está con Olímpica, para el T606. También pasan por acá, yo escuchando Olímpica, sí, señores, en esta mañana. Saludo para el Z595, también sin sintonizado a través de Olímpica Estéreo. Y a esta hora vamos a aprovechar el hidráulico por acá. Diego nos colaboró pues, con una nota con uno de nuestros oyentes que llegó por acá. A ver qué nos cuenta. Buen día.
7: Buenos días. Un saludo muy especial para todos los radioescuchas, oyentes de Olímpica Estéreo, emisora muy prestigiosa, desde la cual yo la escucho todos los días desde las 4 de la mañana, escuchando este par de peliones. Hidráulico y Beto Peña y al señor director.
0: Un abrazo.
7: Bueno, el caso que sucedió es el siguiente, y es un llamado de atención para el coronel, para el directivo que le corresponde rápidamente a estas atenciones. Nosotros somos de Ibagué Limpia, donde realmente le damos embellecimiento, limpieza a la ciudad. Nos duele mucho que a veces nos tratan muy mal y a veces vemos la gente demasiado cochina. El caso fue el siguiente, por la falta de tolerancia, por la falta de convivencia, donde se ha perdido harto y el sentido de pertenencia acá en Ibagué, un señor cruzó borracho, yo lo vi, que él pasó borracho, supuestamente para su casa.
8: ¿En qué sector, caballero?
7: En el sector de Bosque Parte Alta. El caso fue que escuchamos una algarabía, que el perro, una perra, algo así. El caso fue por un perro que mordió al señor. No sé cómo fue el caso bien. Cierto el caso, el señor puñaló como en 3-4 veces a la perra. La señora salió a defenderla, pero a la señora también la encendió a puñaladas. De una forma se dice que uno se queda aterrado realmente hasta dónde está el diablo suelto, digámoslo así. Y pues yo me aterré, yo inmediatamente le dije a mis compañeros, llamen la policía, llamemos. La policía llegó. Pero el caso es este, señor periodista. El señor ya llevaba esposado como hora y media, echando madres, peleando, etcétera, etcétera. Las señoras heridas, porque eran como dos señoras heridas. Uy. Una señora en la boca, la otra señora en el pecho, la espalda. Una cosa aterradora, señor periodista, ver que este señor cómo le daba puñaladas a esa señora. Lo esposaron, era como ya una hora larguita y no llegaba una patrulla, nada, y para recoger ese tipo. Llegaron dos muchachos armados con peinillas, supuestamente. Dijeron, ahí está la policía, no podemos coger a machete, a peinillas, desgraciado. Yo les dije, hermano, ya está la policía y no agrande más el problema, hermano. Ellos me vieron con el casco verde, como yo uso casco verde de la policía, supuestamente, pues es casco que me regaló un yerno de la policía. Ellos escondieron la peinilla en un matorral ahí. Yo me estuve al frente de la peinilla para que ellos no la cogieran. Entonces, pues yo le hago un llamado de atención al señor comandante, al coronel, el que le corresponda, que cuando la policía actúe, pues que también los apoyen rápido con claro, porque mire, el señor ahí lleva, si no está están los agentes ahí, pues se forma doble machetera. Entonces, eso es lo que yo hago de llamado de atención y pues nosotros también requerimos de más presencia de la policía porque nosotros cargamos herramientas, etcétera, etcétera.
0: No, ahí están, muchas gracias, gracias por lo que nos comparte mi señor. Eso también. Vamos a hacer ese llamado también, sí, es verdad.
2: Por abusar del traguito, director.
0: Imagínate. Oiga, buenos días, señores Olímpica Estéreo, la niña de la Duster Blanca, con Amelia del Liceo Nacional, grado primero, y su hermana Isabela del grado 11 también. Y también saben quién pasó por acá, el de Cordia Andina, se llama Mateo.
1: Hay dos Mateo.
2: Mateo.
1: Sí, Mateo. Mateito, el de Montesa 2.
0: Oiga, a esta hora, cuando son las 6 de la mañana 31, gobierno emite 11 decretos de emergencia para atender más de 280 mil damnificados por el terremoto. Para centralizar la atención financiera, se creó el Fondo Milagro, decreto 1379, un patrimonio autónomo administrado por una fiduciaria pública bajo la vigilancia de la Superintendencia Financiera con Auditoría Internacional y de la Contraloría General. El fondo reunirá recursos del presupuesto nacional, donaciones, créditos, regalías y aportes territoriales o privados. Los dineros permanecerán en una cuenta única nacional y se girarán directamente a los proveedores o beneficiarios finales tras comprobar la entrega de bienes o servicios. El gobierno justificó la medida al señalar que el Fondo Nacional de Gestión del Riesgo y el Fondo de Adaptación carecen de personería jurídica o de diseño institucional para estar o para esta escala de crisis. Para garantizar la ejecución de obras, el decreto 1389 habilita el esquema de obras por impuesto en todos los municipios declarados en emergencia, eliminando el requisito previo de pertenecer a la zona SOMAC o PDET. Son las 6 de la mañana, 32 minutos en Olímpica Estéreo.
1: Nos envían fotos, los están siguiendo ahí en el TikTok. El amigo Parra, lo mismo que la misma Vanegas. Ajá. Y al costeño, el hombre del departamento de Córdoba.
2: Ah, bueno.
1: Un abrazo, muchachona, ahí en el conjunto residencial Los Almendros.
2: Qué bien, saludos.
1: Gracias, Sintonía Olímpica Estéreo.
0: Muy bien, a esta hora son las 6 de la mañana, 32 minutos. Llegan las noticias del Extra.
2: llegan las noticias, la información a esta hora de la mañana. ¿Qué horas son, Beto Peña?
1: 6:33 a.m.
2: Atención, Juliana Guerrero aceptó cargos de los delitos por los que se le está culpando y tendrá que pagar, pero no cárcel, por fraude procesal. Se dice que hasta aquí la Guerrero dio guerra.
1: Pero un ciudadano común le meten 5 años.
2: ¡Extra, extra! ¿Qué horas son, señor director?
0: 6:33.
1: Una delincuente esa.
2: Marco Rubio se fue satisfecho luego de su visita a nuestro país. Cuentan que se sintió tan contento al lado del tigre que para no olvidarlo se llevó 30 cajas de su carita.
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2: ¿Qué horas son, Beto Peña?
1: Faltan 27 minutos para las 7.
2: Santa Fe empató a 0 de local con el Vasco da Gama de Brasil por Copa Suramericana. A los equipos colombianos les sigue yendo muy mal en torneos internacionales. Dicen que tiene más futuro una tienda de tatuajes en el África.
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2: ¿Qué horas son, señor director?
0: 6:34.
2: Atención, la última información del extra, extra. Se llevó a cabo en el Congreso la moción de censura al ministro de Vivienda por su viaje de vacaciones después del fuerte sismo que sacudió al país. Dicen que dicha moción se vieron más peleas que en un juzgado de conciliación de alimentos.
0: 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Son las 6:34 en Olímpica Estéreo, 6:34.

0: Dice que hay una niña desaparecida por acá, nos están reportando, se busca persona desaparecida. Sharik Sofía Rivera Rivera fue vista por última vez vistiendo un pantalón azul claro, una blusita azul suelta y unos zapatos blancos con rayitas. Es en la ciudad de Ibagué. Cualquier información pueden ayudar a encontrarla en el siguiente teléfono y WhatsApp, 314-428-8010. Nos deja por acá pues la fotico de la niña que está desaparecida por acá. Muchas gracias. Dice, buenos días, señores Olímpicas. Se está prendiendo cerca del puente de Santa Ana. Es uno de los reportes que nos están regalando por acá. Listo, vamos a pasar por acá el informe también. Buenos días, muchas gracias. Hola, buenos días. Oiga, saludo para Andresito. Jefe, ¿qué? El martes estuve en el Líbano y Fresno, en el Parque Central. Las tiendas son oyentes de Olímpica. Mucha tienda.
1: ¡Bueno!
0: ¡Para
1: qué bueno!
0: Nada con Olímpica Cero. Muchas gracias.
2: Fresno y Líbano.
0: Sí, señor. Dijo por acá que...
2: Fresno y Líbano. El norte.
0: Fresno y Líbano, sí,
2: un abrazo, señor, para la gente en Fresno.
1: Director.
2: Bello municipio y Líbano también, abrazos.
1: Eso, qué bien. Director, un saludo para los amigos del restaurante Eufonía, allá, doña
2: Claudia.
1: En la 15. En la 15, sí, señor.
2: Entre tercera y cuarta.
1: Oyedores de la Olímpica Estéreo, ¿yo?
2: Sí, yo suelo pasar cada rato por ahí.
1: Claudia Redón, Nancy Betancourt, Ken López, Saúl y Marley Torres.
2: ¿Sabe dónde nos escuchan también? Enseguida, donde hay un parqueadero.
1: En el parqueadero.
2: Ubicate en la 15, entre tercera y cuarta.
1: El parqueadero grande de la esquina.
2: Grandote, que parqueadero sale hacia ese callejón de... También eso, permanentemente.
1: Tiene, pues, tiene dos ingresos. Ve, dos
2: ingresos. Sí, tiene, sí. Creo que por el callejón
1: por la cuarta
2: de la policía.
1: Por, no, ahí no. Pero sí por la cuarta y el ingreso por la 15. La salida,
0: sí,
1: por la cuarta.
0: Sí, ya exacto.
1: Padorita y toda la gallada, los perdió todo allá.
0: Sí. Un abrazo y muchas gracias.
2: Con una amiga guardar la moto ahí a todo volumen.
1: Y el parqueadero también de... El parqueadero universitario se llama, director.
0: Ah, ya sé cuál, el de la universidad, no, obviamente.
1: Sí, señor.
0: Saludo para el R941, queda ahí sobre toda la 10, ¿no?
1: Eso es la 10, ¿cierto?
0: Sí, esa es la 10.
1: Pues la 11.
0: ¿Usted por qué sabe?
1: Ah, sí, es la 10. Sí, porque los señores me dijeron que todos los días nos escuchan, entonces el parqueadero es universitario.
0: Saludos para el R941, también pasa por acá con Olímpica Estéreo. Hola, gracias. Buenos días.
3: Buenos días, Olímpica. Salúdate por acá de Villarrica, Tolima.
1: Oiga.
3: Fiel oyente.
2: Bien, Villarrica.
0: Eso, Villarrica, Tolima. Villarrica. Son las 6:41. Más noticias en la mañana de hoy.
2: Fiscalía General de la Nación acusa a joven de 22 años de edad por muerte de su hija de 6 meses de nacida en el municipio del Espinal, Tolima. La menor murió en el mes de mayo anterior por una neumonía que derivó, según medicina legal, por una neumonía.
1: Sí, sí.
2: Atención, que la Fiscalía General de la Nación acusó formalmente a una joven de 22 años de edad por la muerte de su bebé de 6 meses. El hecho se presentó el pasado 27 de mayo en un centro asistencial de la ciudad de Ibagué. ¿Se acuerda que en un comienzo la llevaron al Hospital San Rafael del Espinal y debido a la gravedad de la bebé la trasladaron a un centro asistencial en esta capital? De acuerdo con la investigación de la Fiscalía, la niña comenzó a presentar síntomas respiratorios el 14 de mayo, pero no habría recibido atención médica oportuna, solo hasta el 26 de mayo.
1: Olé.
2: O sea, 12 días después fue llevada al Hospital San Rafael del Espinal, luego de que su estado de salud empeorara y ante la insistencia de tercero, que le dijo a la mamá, llévela, llévela al médico, sí, sí, llévela, sí, sí, al médico. Por eso la acusa de ser culpable de la muerte de la bebé. La menor presentaba fiebre prolongada y convulsiones, por lo que fue remitida a un centro mayor complejidad en Ibagué. Sin embargo, murió el día siguiente.
1: No.
2: Medicina legal estableció que la causa de la muerte fue una neumonía. Ave María. La fiscalía, o para la fiscalía, la evolución del estado de salud de la niña y la falta de atención médica oportuna serían elementos que demostrarían un presunto incumplimiento del deber de cuidado y protección por parte de su señora madre. Por estos hechos, la mujer deberá enfrentar un juicio como presunta responsable del delito de homicidio agravado en la modalidad de comisión por omisión y dolo eventual. Un juez de control de garantía le envió a la Guantoca.
0: Saludos para Dani, el 826, Dani, que está con Olímpica de Natagaima.
2: De Natagaima.
0: Sí, señor.
2: Un abrazo, Dani.
0: Saludos desde Santa Isabel también, la gente que está en el TikTok. Jefe Jan, buen día. Reportando sintonía, familia González Tao, Natagaima, en zona Olímpica. Se metió. Saludos para Vladimir González, también está con Olímpica Estéreo. Oiga, autorizan plan piloto de fumigación aérea para combatir los cultivos ilícitos en Colombia. El Consejo Nacional de Estupefacientes de Colombia autorizó un controvertido plan piloto del gobierno para erradicar los cultivos ilícitos mediante aspersión aérea con glufosinato de amonio, un herbicida considerado moderadamente peligroso por la Organización Mundial de la Salud, OMS. Este compuesto químico no permitido en la Unión Europea es distinto al glifosato, cuyo empleo para combatir los cultivos ilícitos, principalmente coca, se suspendió en Colombia en el 2017 por motivos sanitarios. Dice que la resolución publicada en el Diario Oficial ordena la ejecución de una fase experimental controlada, limitada temporalmente y ejecutable mediante aeronaves tripuladas y con el compuesto químico glufosinato de amonio 200 SL, exclusivamente en los polígonos que se han habilitado para esta operación. Son las 6 de la mañana, 44 en Olímpica Estéreo. Nuestra sección a esta hora se llama...
1: Perdón, director, ahora sí. Un colombiano haciendo visita.
0: Un colombiano haciendo visita.
1: ¿Ustedes de pronto han visto, han detallado un colombiano haciendo visita?
0: Un colombiano haciendo visita.
1: Un colombiano haciendo visita lleva pan y cuando hacen café espera que le ofrezcan del mismo pan que llevó. Un colombiano haciendo visita. Si lo invitan a almorzar, dice que no, que ya se va, pero mentalmente está pidiendo que le rueguen a almorzar. Un colombiano haciendo visita. Lleva gaseosa y se queda mirando cuando le sirven jugo y le guardan la gaseosa.
4: Un colombiano haciendo visita.
1: Acaricia al perro que está en calor y se le pega la pierna, pero con ganas de darle una patada.
4: Un colombiano haciendo visita.
1: Recibe el tinto, pero solo se toma un cunchito porque el pocillo huele a guardado.
4: Un colombiano haciendo visita.
1: Quiere otro pan, pero espera que alguien coja primero para no quedar como tragón.
0: Sí, sí, sí.
1: Un colombiano haciendo visita. Le hace ojos al hijo para que no pida nada y el niño en voz alta dice, pero mamá, si no hemos almorzado.
4: Un colombiano haciendo visita.
1: Ve revistas en la mesa de centro, pero cuando las va a coger, mira que son de hace 10 años.
4: Un colombiano haciendo visita.
1: Lleva el pocillo donde le dieron tinto para lavarlo. Aprovecha para bizgonear la cocina y se ríe del vestido de la licuadora.
4: Un colombiano haciendo visita.
1: Si lo invitan a almorzar, termina más rápido que los de la casa y mientras ellos acaban, juega con el hielo de que le quedó en el jugo.
4: Pues, un colombiano haciendo visita.
0: Son las 6 de la mañana, 46 en Olímpica Estéreo, 6:46.
1: Es.

0: 6 de la mañana, 48 minutos en Olímpica Estéreo. Más información.
1: Atención, que según las autoridades en la ciudad de Ibagué y el departamento del Tolima, un joven también fue hallado muerto en las últimas horas en el municipio de Venadillo, norte del departamento del Tolima. Existe la preocupación por parte de las autoridades teniendo en cuenta que este es uno de los municipios más calmados en el departamento del Tolima, que difícilmente se presentan este tipo de hechos. La situación está en poder de las autoridades, quienes investigan la situación y buscan identificar a los responsables de este crimen, al igual que capturarlos.
0: Muy bien, a esta hora son las 6 de la mañana, 49 minutos en Olímpica Estéreo. Es a Gerardo.
2: María, por Dios, mono, imagínate que no. El otro día, imagínate, me dijo un amigo allá en Medellín. Imagínate, me dijo, vos con tu familia, ¿en qué trabajar? Le dije, trabajamos encubierto.
0: ¿Encubierto?
2: Y dijo, ¡ay, espías! No, en una fábrica de cucharas.
0: Son las 6 de la mañana, 40.

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0: Q5 96 para el T774, para el señor de la Doster con sombrero. ¿Cómo llamará el hombre? ¿Cómo llamará? Que nos escriba.
1: Hubo un tiempo que nos abandonó, no pasaba por aquí.
0: Sí, quién sabe, cambió de ruta, pudo haber sido. Muy bien, a esta hora son las 7 de la mañana, 3 minutos. Saludos para Pablo César, el L586. También dice, yo escucho Límbica.
1: Tiene nombre brasileño, director. Se llaman así, el tirablico Pablo César.
0: Oiga, Beto estaba que se hablaba desde anoche.
2: Oiga,
0: le salía el letrero, no ha hecho y no hablar hasta internamente. Yo creo que no.
2: No,
0: creo que no. Muy bien, a esta hora, oyentes. Hola, buenos días, buen día.
3: Indignante, jefe, como siempre. Colombia, lo Colombia. Juliana Guerrero, como se dice, el que reza peca en pata, algo así es que dicen. Qué bueno, es que ser abogado.
0: El que reza peca
3: y por el hidráulico, ser abogado es la mejor profesión de Colombia. Para robar esos berracos. Ese abogado de Juliana Guerrero es un maestro para disfrazar todo. Y Julianita Guerrero, con pedir perdón, cara de madre, ya. No va presa y cometió un error, porque es humano y puede cometer errores. Pero duró 4 años y robando, pero eso no era un error. Y como los demás que han entrado a robar, como el esposo de la alcaldesa de Ibagué, que ahorita también le pagan por ser youtuber. De verdad que en Colombia estamos jodidos. Muchachos que duran 10, 12 años estudiando, haciendo un PH, para poder tener un buen trabajo, para poder tener un subsistir bueno, vienen unos pelagatos.

0: Jefecito, ¿qué?
1: ¡Che! Un abrazo, Willy. Saludo para el M883 también. Dice, yo escucho Olímpica. Ahí están sintonizados con nosotros en la mañana de hoy. Muchas gracias. Oiga, por acá, Olímpica. Hola, buenos días.
2: Buenos días, señorita.
1: Buenos días.
2: ¿Cómo están?
1: Matías,
2: ¿cómo estás? Les cuento un chiste. ¿Cómo, Tito? Sin preguntas, sin respuesta.
1: Bueno, preguntas sin respuesta.
2: El diablo no tiene novia, pero ¿quién le puso los cachos? Con el bien Olímpica Estéreo. Se metió.
1: Saludos para el N174. También está con Olímpica. Sí se llama, Matías, está, sí se llama el hidráulico.
3: O sea, el diablo del libro porque no tuvo ni, no le pusieron las cachos, ni tampoco tuvo suegra y cuñado.
1: También. Oiga, sí señor, saludo para el señor Freddy, que es el de la Duster con sombrero volteado. Un abrazo para él, muchas gracias por escuchar Olímpica Estéreo. Pasa por acá, ya nos solicita nuestro WhatsApp Olímpica, para la gente que no lo sepa, es el 320-67-16-94-3. Saludo para el Q576, también está con Olímpica. Hola, buenos días, buen día.
4: Ante todo, muy buenos días. Oh, buenos días. Olímpica, la mejor. Bueno, un gran saludo a toda la mesa de trabajo de Olímpica. Bueno, el único que está quedado aquí es el departamento del Tolima, en Arauca, en Girardot, en varias partes. Están recogiendo las motos ruidosas. ¿Qué está pasando al señor alcaldesa? ¿Qué sucede que no ha sido capaz de hacer acciones sobre el tema de las motos ruidosas? No es sino bulla, bulla. Olímpica, la mejor.
1: Gracias, David. Saludo para Lu343. También está con Olímpica. Buenos días, soy Gabriela. Voy en el carro negro. Gabriela, la niña del carro negro. También sintonizada con Olímpica Estéreo. Un abracito. Muchas gracias. Desde Downingtown, Pensilvania. Jefecito, que Willy es el que nos saluda desde allá, desde Pensilvania. Un abrazo también. Muchas gracias por escucharnos. Ya por acá, saludo especial para mi niño Juan Diego Rico. Siempre los escucha. Dios me lo guarde. Hoy siempre dicen, yo escucho Olímpica. Lindo día, señores. Muchas gracias. Gracias por escucharnos a través de Olímpica Estéreo. Por acá, Olímpica. Buenos días.
5: Sumándole a que las rutas son demasiado lentas, se paran en la 15 a tomar tinto, aromática, a charlar con la niña de ahí de la 15 y los pasajeros que se revientan en la buseta por llegar al trabajo, ¿eh? Súmele eso y todavía protestan, ¿no?
1: Muchas gracias. Y tienes el datico del interno por acá, Olímpica. Buenos días.
6: Olímpica reportando sintonía desde el papá de los barrios del sur. ¿Cuál? El Ricaute, el full Ricaute, sintonía.
1: Parte alta o parte baja, mi señor. Por acá, Olímpica. Hola, buenos días.
3: Allá, déjeme saludar hoy de cumpleaños a Yorleni de Parmalat. Un abrazo para ella hoy de cumpleaños de parte de la gente de Tomillo y Laurel, don Jorgito Espinosa. Para Yorleni, feliz cumpleaños.
1: Saludo para los 689. También está con Olímpica Estéreo 94.3. Buen día.
7: Muy buenos días, Beto Peña. Betico, por favor, ¿usted qué habla? ¿Usted qué no se queda callado? Beto, por favor.
8: ¿Quién dijo eso?
7: Averígüese usted por qué es tan caro lo de la botada de la basura. Es más caro la botada de la basura que la luz que uno consume. Entonces, por favor, ayúdanos, colabórenos,
8: no
7: Beto.
8: Callado,
7: hable, Betico, por todo el pueblo, porfa, gracias.
1: No, ya lo hemos hecho, ¿no?
3: Pero hace años venimos jodiendo con eso.
1: Sí, claro.
3: Y no hay derecho, es verdad. Por ejemplo, cuando en la bacanería olímpica nos dimos cuenta.
8: Sí.
3: Por ejemplo, la gente del industrial, que queda por el lado de San José, hacia abajo.
8: Eco.
3: Pagaban más por basura que la misma energía. Increíble. Gente de estrato 1, extrema pobreza.
8: Sí, señor.
3: Industrial, San José, Matallana.
8: Ajá.
3: Y pagaban 30, 40 mil pesos por recolección de basura. Y el recibo de agua, 25, de la luz, 30, 35 mil pesos.
8: Uy, no, no.
3: Increíble lo que está pasando con ese servicio tan caro.
8: ¿Hasta cuándo le van a poner
3: y no solamente
8: eso,
3: tan
8: hijo?
3: Caro, tan malo, tan perverso.
8: Ay.
3: Porque Interace es una empresa mediocre.
8: Papito Pérez, pero oiga, dígale para de otra manera, más saludo. Sutil.
1: Saludo para el L968 de la placa blanca. Saludo para el T757. También dice, yo escucho Olímpica.
3: Está embarrando la administración municipal. No solamente ahorita, también la anterior con Hurtado. No sé cómo aguantan Interacción. ¿Cuál es el negociazo de ellos?
8: Que era ahí, sí, de verdad. Está bravo, Betico.
1: A esta hora por acá, buenos días.
9: Buenos días, señores Olímpica. Lo buenos que días. Dijo el señor sobre la ruta de las busetas es verdad. Yo en Mirolindo tomo la ruta 6, que viene desde abajo de la Arboleda hasta los barrios del sur. Y resulta que día a las 8:30 ya no encontré buseta. sea,

0: la esperé y me dieron las 8:30 y no pasó. Entonces, pues es, no sé qué horario tendrán ellos para terminar labores. Gracias.
1: Listo, que nos regalen el datico ellos. Son las 7 de la mañana, 10 minutos en Olímpica.
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3: Ya se lo están dando a FECO esta con la tapa del balde.
4: Pero,
3: y en el Tolima sería Cimatol.
4: Cimatol, cierto.
3: Sindicato de maestros que
4: ¿y
3: están
4: por afiliando. Qué? ¿Pero por qué, papito?
3: El Tolima alerta por retrocesos, o retroceso mejor, en lectura y matemática.
4: ¡Ay, ay, ay!
1: Las más importantes,
4: imagina usted.
3: Tras resultados de las pruebas PISA. Usted explicaba ahora a rato qué significa
4: sí,
3: PISA.
4: Sí, sí.
3: Porque la gente puede creer que es prueba saber. Mm-hmm. Son dos distintas. Explicámosle lo de PISA.
4: Bueno, lo de PISA, Sardino, preste atención. Vea, PISA, cómo está Colombia frente al mundo. Y saber cómo están los estudiantes dentro del sistema educativo colombiano.
3: O sea que, ante el mundo.
4: Sí. Vea, un detalle importante. Cuando se habla de pruebas saber, no se habla solamente del IFES de grado 11. Existen pruebas saber para distintos momentos de la formación, incluida la educación básica y la educación superior, Sardino. En cambio, las pruebas saber evalúa a quienes están terminando la educación media colombiana y actualmente comprende 5 áreas: lectura crítica, matemáticas, sociales, ciudadanas, ciencias naturales e inglés. La PISA podría preguntarle a un estudiante cómo interpretar información matemática relacionada con una situación cotidiana. La intención no es simplemente comprobar si memorizó la fórmula, sino que si la sabe usar conscientemente.
3: O sea que en cuanto a lectura y matemática,
4: sí, señor.
3: En el Tolima y Colombia estamos llevados.
4: Ay, ay, ay.
3: El secretario de Educación del Tolima, Andrés Felipe Bedoya, cuestionó la efectividad de las estrategias nacionales y advirtió que el nuevo plan decenal no tendría metas específicas de aprendizaje. No le preguntamos, pelado, ¿cuánto es 3x5 y no saben?
4: No saben,
3: y está en décimo. El secretario de Educación del Tolima, Andrés Felipe Bedoya Cárdenas, expresó su preocupación por el rezago académico que registra el departamento del Tolima en lectura y matemáticas, tras analizar los resultados de las pruebas PISA, lo que explicaba el hidráulico. Según el funcionario, el Tolima no ha conseguido avanzar en estas dos áreas fundamentales, y por el contrario, claro que esto se ve en las instituciones educativas públicas, ¿no?
4: Sí.
3: Y evidencia un retroceso en los procesos de aprendizaje. Tenemos realmente un retraso en los resultados en el área de lectura y matemática. Estas dos áreas nos preocupan a nivel del Tolima y el país.
4: Señor.
1: A esta hora son las 7 de la mañana, 13.
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1: Noticias y señores, en Olímpica Estéreo, Juliana Guerrero no irá a la cárcel tras condena por títulos falsos, le conceden beneficio. Dice que Juliana Guerrero no cumplirá en un establecimiento carcelario ni en prisión domiciliaria la condena de 3 años dictada en su contra, luego de aceptar ante las autoridades judiciales que presentó títulos académicos falsos para ser nombrada como viceministra de las Juventudes. A pesar de la ratificación de la pena por el delito de fraude procesal, el juez de la República le concedió el beneficio de la suspensión condicional de la ejecución de la pena. La decisión judicial se produjo tras avalar el preacuerdo suscrito previamente entre la Fiscalía General de la Nación y la imputada. Hay una multa de 175 millones en inhabilitación para el servicio público. Aunque Guerrero no iría a la cárcel, el despacho impuso una serie de sanciones económicas y administrativas que deberá cumplir de manera obligatoria durante el mismo periodo de la condena. El juez le ordenó el pago de una multa económica de aproximadamente 175 millones de pesos a favor del Estado. De igual forma, la sentencia le prohibió de forma expresa ejercer cargos o funciones públicas durante los mismos 3 años que contempla la sanción penal. El otorgamiento de la suspensión condicional de la pena se dio tras un duro llamado de atención realizado por el juez a la procesada durante la visita pública. Dice que el juez enfatizó que la conducta imputada no correspondió a un descuido o error, sino una actuación consciente para acceder a un cargo de alta responsabilidad estatal.
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3: Atención, 3 muertos y una persona herida dejan ataques armados.
1: ¿Dónde?
3: Contra parejas en el departamento del Tolima. Las autoridades investigan los ataques aislados contra 2 parejas. Ya les hablamos de la situación en Roncesvalles y el municipio de Rovira. Atención, que con relación a esta situación, en las últimas horas se han presentado 2 atentados contra parejas sentimentales en municipios del Tolima, los cuales dejan un balance parcial de 3 personas muertas y 1 gravemente herida. Los hechos ocurrieron en zonas rurales de Roncesvalles y Rovira. El primer crimen se registró ayer en la vereda El Cedral, municipio de Roncesvalles, en el occidente del Tolima, donde fueron hallados los cuerpos de una mujer y un hombre con heridas de armas de fuego. Los cadáveres fueron encontrados en una zona ubicada a cerca de una hora y media del casco urbano del municipio. De acuerdo con la información de las autoridades, se trata de un hombre y una mujer, quienes presentan al parecer heridas con arma de fuego. Atención, que es el oficial de la policía también reportó un crimen sobre las 8:30 de la noche de ayer, ocurrido en la avenida Pastales, municipio de Rovira, donde también fueron atacados con armas de fuego un hombre y una mujer al interior de una vivienda de una finca. El hombre murió en el lugar de los hechos, la mujer sobrevivió.
1: En TikTok, oiga, saludo para Arte y Belleza Ibagué, están sintonizados con nosotros en Olímpica Estéreo.
4: Dice por acá también, director Beto, Edgar Rodríguez, buen día, desde Miami los escucho, los veo, un abrazo en el TikTok. También Ale dice que buen día Olímpica, gracias por alegrarnos las mañanas. Buenos días, dice Nancy Lozada, equipo de Olímpica, el bacán. Buenos días, con la bendición de Dios, el famoso Perro Picho desde Mesitas del Colegio. Perro Picho nos está viendo también. Sandy, desde la Espinal, Olímpica. ¿Cuál es el número del WhatsApp de Olímpica, por favor? Dice
3: 320-67-16943. 320-67-16943.
4: Y el saludo también para Ángel Osvaldo Lara Rodríguez. Más adelante estaremos saludando a todo el combo que también se conecta en el Tito de Olímpica Estéreo.
1: Así es, buen día, 716.
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1: Listo, decreto para que tutelas contra el presidente sean tramitadas por el Consejo de Estado. El Ministerio de Justicia publicó para comentarios el borrador del decreto con el que busca que las tutelas que sean presentadas contra el presidente de la República sean nuevamente objeto de estudio y trámite en primera instancia por parte del Consejo de Estado y no a través de los jueces de circuito, como estableció el anterior gobierno de Gustavo Petro. El decreto modificará el decreto 1069-2015 y restablecería que las acciones de tutela dirigidas contra las actuaciones u omisiones del presidente de la República en ejercicio de sus funciones se repartirán para su conocimiento en primera instancia al Consejo de Estado. Dice que, sin embargo, el decreto mantiene la regla general de reparto ante los jueces del circuito o con igual categoría para las demás autoridades del orden nacional y para los supuestos relacionados con las erradicaciones de cultivos ilícitos.
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3: 11 de la mañana hoy.
4: No, son las 7 de la mañana.
3: A las 11.
4: ¿Qué?
1: Las Juega féminas. Colombia.
4: Ah, pero yo me estaba asustando. Yo dije, tengo clase, me voy ya, director.
3: A las 11 de la mañana hoy, Colombia-Portugal. Hablamos de la segunda fecha de este grupo.
4: Es del
3: de la
4: mundial,
3: primera
4: ¿no?
3: fase del Campeonato Mundial Femenino Sub-20, que tiene como sede a Polonia. Colombia viene de ganarle 3-1 a Costa Rica y Portugal viene de perder 2-0 frente a Corea del Norte. O sea que una victoria de Colombia hoy le aseguraría su clasificación ya a la siguiente fase.
4: Qué bueno, mano.
3: Mientras que Portugal está obligado a ganar.
4: A ganar.
3: Recordemos, ¿no? Clasifica a los dos primeros de cada grupo. Jugada una fecha, 3 puntos Colombia, 3 Corea del Norte y 100 puntos Costa Rica y Portugal. Colombia hoy a las 11 de la mañana y el próximo domingo a la misma hora frente a la selección de Corea del Norte. Y se confirmó el desarrollo del Campeonato Nacional de Judo en la ciudad de Ibagué. Se confirmó también que asistirán mínimo 400 deportistas. Yudoka se le llama, ¿no? A los esa disciplina del judo. El evento se va a realizar en la unidad deportiva La 42 entre el jueves 17, o sea, de hoy en 8 días, al domingo 20. Jueves 17 al domingo 20, reitero, la unidad deportiva. Y tendremos la presencia de 400 deportistas de 19 departamentos.
1: Son las 7 de la mañana, 19 en Olímpica Estéreo, 7:19. Eso.
5: ¿Qué más, señor director? Me alegra saludarlo.
1: ¿Cómo estamos, don Herculano? ¿Qué ha hecho?
5: Herculano Redondo Moreno, miembro activo de Asolocanaína. Asolocanaína, asociación de DJs que comen en la cabina. Y le traigo la copla de Boyacá, su merced. Porque yo me enloquezco.
3: ¿A usted, boyacense?
5: De Boyacá y sus campos, sí, señor. Yo soy de Ráquira, Boyacá.
1: Boyacá.
5: Voy a las bonitas también en Ráquira, Boyacá, de Ruana.
1: Como instrumento musical. Tráigame la Ráquira, acá me lo
5: traigo. La Ráquira, no, su merced.
1: ¿Dónde va Camilo, el de Baluna?
5: Y dice así. Allá arriba en aquel alto, Papá Noel se metió en una fábrica por la chimenea, pero tan de malas que era la fábrica de Presto Barba.
1: Son las 7 de la mañana, 20 en Olímpica Estéreo. Diomedes Díaz, esto se llama Hija. Dice por acá, buen día con Milena Corredor desde Guadalupe, Santander, nos reporta sintonía. Alejita dice por acá, mi jefe, salúdame a Julianita y Teresita, amor, que están en full sintonía. Un abracito, Alejita, también para ti y saludo para ellas con Olímpica Estéreo.

0: a esta hora son las 7 de la mañana, 26 minutos en Olímpica Estéreo, 7:26 por acá. Olímpica, buenos días.
1: Olímpica, buenos días. Bendecido día, bendecida
0: bendecido
1: mañana.
0: Bendecido día.
1: Reporte desde Arboleda Campestre. Buena la movilidad, bacana, con la ayuda de Secretaría de Movilidad. Gracias, Secretaría de Movilidad, por acordarse de la Arboleda. Así es que es bacano. Sale uno y pasa suavecito, derechito.
0: Ah, bueno, gracias.
1: Y es ahí para Secretaría de Movilidad. Ojalá sea todos los días la gente de tránsito colaborando con la movilidad.
0: Eso, que siempre estén por ahí. Listo, mi señor. Director. Con todo gusto.
2: Hoy está de cumpleaños el esposo de la señora de la Arepa Caliente.
0: ¡Ah, sí! ¡Ahora sí!
2: En el Libertador. ¡Opa! Hoy está de cumpleaños don Argemiro Lozano.
3: El viejo Archi.
2: Ojo que hay.
0: Pensionado ya, don Argemiro.
2: Hay Argemiro y Argemiro. Sí, sí, sí. Don Argemiro es un bacán. Argemiro Lozano Ramírez,
3: qué
2: un bacán.
3: Bien, qué bien.
2: El esposo de la señora Cecilia de la Arepa Caliente allá en el Libertador.
3: Sí, señor.
0: Don Argemiro. ¿Ella es familiar de la Arepa Quesuda?
3: No,
2: director, no. No. Vea, para don Argemiro Lozano Ramírez, mucha felicidad a su esposa, doña Cecilia, una maravillosa mujer. Uy, preparo unos tamales.
3: ¿Verdad, verdad, Beto?
2: Uf. Vea, señores, ¿no vio que salía el Libertador y bajé de peso? Los tamales.
3: Ah, sí, mantenía. Porque estaba bien buchón.
2: Vea, señores, también de parte de sus hijos, de sus nietos y nietas y de toda su familia. Y de nosotros aquí en Olímpica Estéreo, es una familia maravillosa. Don Argemiro Lozano Ramírez, ¡feliz cumpleaños!
0: Eso, saludos para el R7 56 o 907. También dicen, yo escucho Olímpica. Hola, buenos días, Olímpica.
4: Bueno, buenos días. Mire, habla Chucho.
0: Oiga, Chucho,
4: De aquí de, hola, del barrio Villamarín, para el lado del Salado. Del cambiadero y lubricadero Palo Grande.
0: Oiga.
4: Todo el mundo aquí me dice Chucho.
0: Chucho,
4: yo los escucho desde las 5, muy puntual, desde las 5 de la mañana. A Chucho. Todos, muchos abrazos. Los quiero mucho.
0: Chucho, un abrazo, gracias, mi parcero. Por acá, buenos días.
5: No, putos, hagan mis favores, que en la nueva EPS, en la 30, en la 28, hay que sacar cita para poder autorizar. Llevo 8 días ya tras de una cita para autorizar y esto no ha sido imposible,
0: salud, salud,
5: de que me autoricen un medicamento y unas ondas de orina para un señor. Entonces, a ver si me pueden colaborar en este momento.
0: Listo, ya te voy a enviar también un teléfono con el cual te puedes comunicar y te pueden ayudar también. Dice por acá Cristian Gutiérrez, jefe, que ya 11 años y que sean muchos más, que dice por acá.
3: Oiga,
0: muchas
3: director,
0: gracias.
3: Ya.
0: Sí, señor, 11 años. 11 años ya en Ibagué.
2: El Dios nos quedó. Sí. Nos quedó en Ibagué ya.
3: Ya le van a hacer un monumento aquí. Van a quitar a Prometeo.
2: ¿No cuál?
3: El de allí, el de Alcena. Quitan el Prometeo. Quitan el Prometeo, dejan al jefe. Así lo dejan en ropa. También ligera.
2: No, hay que hacérselo en clima frío, porque le gusta el clima frío.
3: Mafio,
2: hay que hacérselo
0: y
2: por
0: ayer
2: el laude.
0: Hizo mucho calor.
2: Por el laude, sí. Por el laude de Irazú.
0: Sí, sí.
3: Ah, por allá toca. Pero también como Prometeo, como yo lo trajo al mundo también. Uy, usted
2: hombre,
3: se imagina.
2: No, hombre. Habla al aire, habla al aire.
3: Ay, sí, no, sí, oye.
2: Ay, sí, no.
0: Hola, Carolín, que se hace de la mañana 22. ¡Al señor Carolín Mosquera!
3: ¡Señor director!
2: Negocié con él.
3: Bueno, dale, podemos hacer el busto, director.
2: Venga, en serio.
0: Voy a ganar aquí a la emisora al fuera.
2: ¿En serio, 11 años ya?
0: Sí, 11 años.
2: ¿Ahorita?
3: 11 años,
2: ¿no? ¿El otro mes?
0: No, ya. El 31 de agosto.
3: ¿De agosto? Muy berraco.
2: Sí, sí, porque Romeo duró un solo mes encargado.
0: Sí, sí, duró un tiempito, sí, señor. Saludos para el señor del carro gris.
2: 11 años, hermano.
3: 11 años, yo te voy a aguantar a Telenguita o yo. Y al canoso, señor.
2: ¿Y vos cuánto hace que regresaste?
3: ¿Yo?
2: ¿7 o 6?
3: Lleva como 2 años el señor director aquí.
0: Sí.
2: O sea que 9.
0: O sea, 9.
3: 9 años.
0: Ah, señora, salúdemelos ahí.
3: ¡Hola, Jardino!
0: Saludos para el señor del carro azul, también está con Olímpica Estéreo.
2: Uno deja ver un amigo 2, 3, 4 meses y ya está todo canoso.
3: Ajá.
2: Barrigón.
3: Pues te está diciendo barrigón y canoso.
2: Pero vos conservas siempre.
3: La misma talla, la misma contextura física.
0: Sí, como que sí. No, pero yo era re flaco.
3: Más
0: blanco. Haz de cuenta ver a Simón.
2: Y mechudo.
0: Mechudo, sí.
3: Parecía la cama de un perro.
2: No, hay que parecer.
3: Sí, sí, solo huesos y pelo.
2: No. A los del grupo menudo.
0: No, pero sabes una cosa, a mí me acomplejaba ser tan flaco.
3: Verdad,
0: sí, cuando estaba pelado, sí. Saludo para el M963. De hecho, hasta mis papás me pagaban tratamientos para que engordara un poquito. Sí,
2: uno pagando para adelgazar.
0: Y ya actualmente es diferente, es verdad. Ya uno estaba mirando cómo adelgazar.
3: Engordar,
0: que sí, no, y era demasiado delgado.
2: No,
0: sí,
2: ¿en
0: sí,
2: serio?
3: Director, sí, era tan flaco que acostaba en una aguja y tapaba, se rapaba con el hilo.
2: Ay, Dios mío.
3: No le mames, callo al director, acá mejor lo respeta. No me voy a querer que me voy a entrar aquí.
0: Bueno, bueno,
3: bueno.
0: ¿Cómo está?
3: Vamos a hablar nosotros dos. Y,
2: Estoy ya me quedo callado.
3: En Boca de Ángel.
0: Ah, no ha podido. Venía hablando su habla hasta por todo. Se junta con Maleja y se junta con otra amiga mía. Y eso no. Una charla entre todos.
2: Maleja encontró con una amiga en la quinta con 37. Ay, más linda ella.
0: Salió para el T-190.
2: Nos hacíamos en el mismo puesto, compartíamos.
3: Usted termina una conversación con el Beto Peña y a los 8 días se la sigue. ¿Y sabe en qué momento terminó y qué le estaba diciendo?
0: Se la dejó en pausa.
3: En pausa.
0: ¿Se acuerda del contrato que usted firmó? Yo no me acuerdo.
2: Por eso existe Punticoma, hermano. Por eso.
0: Bueno, ¿qué emprendimiento trae?
3: Un almorzadero en el centro. Director, don Alberto.
2: Don Alberto.
3: Clínica del Despecho. Traigo la Clínica del Despecho.
0: Ah, sí.
3: Señor, Clínica del Despecho.
2: Clínica del Despecho.
3: Señor, tenemos Clínica del Despecho.
0: Mire, que sepárele un cupito al V. 460 también está acá en el invitado.
3: Ha sufrido de cacho, ¿sabes
0: señor? ¿Quién se parece?
3: ¿A quién es eso?
0: Al que estaba en Costa Brava.
3: Ah, sí, Cívico.
0: A Mariano Cívico. ¿Tiene aire, sí o no?
3: Sí, señor, parece el viejo. Oiga, Clínica del Despecho. ¿Cómo combatir unos cachos a punta de aromática?
0: ¿Qué?
3: Clínica del Despecho.
2: ¿De razón te toma alta aromática?
3: Sí, señor. Tratamos una tusa con dos chicas en la misma habitación.
0: Saludos para el señor del carro vino tinto también.
2: Y para el N655 la ola marina.
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0: ¿Por cuánto?
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2: No.
0: ¿Usted por qué todo lo cobra lo mismo?
3: Director, yo no sé, es una tarifa prácticamente irrisoria que tengo de mi corazón y mis entrañas desde hace mucho rato para colaborarle.
0: Salve mi alere 842, sí, que si por favor le regala el teléfono o con quién se comunica.
3: Con se puede comunicar con el mosólogo, el señor Jaime Roallega.
2: El mosólogo.
0: Vámonos mejor con resultados a esta hora a través de Olímpica Stereo. Seguimos también a través del TikTok.
2: Y así no quiere que yo hable.
0: Oiga, por aquí. Sí, señor Manizal, en la tierrita 4628. Meta 3797. Dice por acá, Valle 7096. La Antioqueñita 15777. Dorado Mañana 5315. Dice que Cafeterito Día 1069. La Fantástica 19511. Samán de la Suerte 7000. Sinuano Día 1859. Fix 3 Noche 166. El Astrosol 5281. Del signo Virgo, yo digo millonario 4610, la paisita 18872, el fijado de oro, saludo para los de la Turbo 8718, la Colona Día cayó el 69, vea 6936, la Caribeña 13799, Sinoano Noche 1002, Pi 4 Noche 2684, el Motilón 17680, Dorado Tarde 0190, la Antioqueñita 23575, la paisita 24423, Chontico Noche 0456, PIC 3 Día 740, Dorado Noche 2655, el Astro Luna 3367, el signo Piscis, Botilón 2 1829, Cafeterito Noche 6721, la Fantástica 2 1097, la Caribeña 28428, la Colona Noche 0375, PIC 4 Día 9182, son los resultados a esta hora, también a través de Olímpica Estéreo. Llega el piropo del Ciudad, ¿va para quién?
3: Señor director, este piropo va para la señorita señorita Calorina, la señorita de Servicios Generales de aquí de la Olímpica Estéreo, sí señor.
0: ¿Estás tirando los perros?
3: Señor director, no, pues no haga mucha bulla, pero...
0: No, pila, mijo, que...
3: La chiquita tiene los suyos, director.
0: Sí.
3: La chiquita, de verdad que...
0: Bonita.
3: Es bonita, ¿verdad, señor director? Después de que me dejó la señora...
0: Bonito, bonito. Saludos para el T221, Carlos. Un abrazo también, que está loco al Alcibiades.
3: El director era más flaco que este señor, ¿o yo?
0: No, más o menos.
3: Cristo Jesús, oiga.
2: Un abrazo, Carlos.
3: Más flaco que señor. Entonces, para una bombombú, solo cabeza y palo, mano.
0: Bueno, hacerle.
3: Director, chao. En la clínica, o mejor clínica, en el despecho...
0: Bien, salúdeme al L943, el taxi de Olímpica. Vea, tiene el diario Olímpica, vea.
3: Sí, va a que viene en la clínica del despecho.
0: Sí, bueno,
3: sí, señor. A él le vamos a hacer el tratamiento, ¿cómo volver con la moza cuando la mujer...
2: Ay, no, hombre.
3: Ay, cuando la mujer le adora la...
0: Bueno, el piropo.
3: Y le damos también un sombrero de dotación para que le tape los cachos.
0: Ay,
3: no, no, dice así.
0: Bueno, hacerle.
3: Director.
2: No, esto sí, no.
3: Director.
2: Sí, hombre.
3: Director. de las montañas de nuestro departamento del Tolima y de nuestra ciudad musical de Colombia y de mi vida y de mi corazón, tú eres el cerro favorito.
0: Son las 7 de la mañana 36. Saludos para el N940. El N940 también está con Olímpica. Oiga, sí, señor. Le están haciendo homenaje a las víctimas el día de hoy, sí. Un mes del terremoto que sacudió el Eje Cafetero y mucha parte de Colombia, ¿no? Tenaz. Ahí está, un mes. Ya ha pasado un mes. Uy, casi que a esta hora.
3: Sí, hace
0: un mes a esta hora más o menos se había presentado.
2: Estamos en el temblor. Son las 7:36.
0: Ya había acabado de pasar, ¿no?
3: Ay, no mueva la mesa.

0: 4 también está con Olímpica. Por acá nos dicen buenos días a toda la mesa de trabajo. Angelito 0715 a través del TikTok. Carlis dice buenos días desde Multivariedades. Carlis desde de Pinchote, Santander. Carlos Carreño de Arelis Brochero también estará ahí conectado. Sí, señor. Aquí dice yo escucho Olímpica. Dice Cristian Gutiérrez. Ah, al Beto se le ve la camisa nada más. Dice por acá. Sí, señor.
1: Saludo en la Plaza de Mercado La Ventina a las hermanas Cuella.
2: Sí, Angelita.
1: Y un abrazo. Eso. A la gente de la sección de comidas también.
2: También.
1: ¿No? Milena Restrepo.
2: Sí, señor.
1: Un abrazo para ellos. Don Carlitos Parra y su esposa. Eso.
2: Charlie Parra. Para
1: toda la gente en la Plaza de Mercado La Ventina.
0: Saluditos, buen día. A ver, ¿qué dicen por acá, Olímpica? Buenos días.
3: Señores de Olímpica, muy buenos días. Beto Peña, hidráulico. Jefecito.
0: ¿Qué?
3: Aquí reportando sintonía del popular Simpson de la LO0720 por la ruta número 21. Bendiciones para todos, muy buen día y un saludo a la Ola Naranja.
0: Ay, muchas gracias. Oiga, incendio en Ciudad Luz sobre la Pedro Tafura. A esa hora es el reporte que nos llega a través de Olímpica Estéreo. Ah, ¿sabe qué es lo teso? Que hay un guadualcito. Entonces, en el guadual es donde se está presentando en este momento el incendio. Ya por acá nos dicen que si podemos hacer el llamado a los bomberos. Ya por acá nos vamos a encargar de eso. Muchas gracias por compartir y por estar pendientes a esta hora también. Aquí, a través de Olímpica Estéreo, nos regalan pues el video. Ayúdenos a conseguir un carro de bomberos para la entrada del barrio Ciudad Luz por la Pedro Tafur. Dice por acá, hay un incendio en las casas al frente de un edificio donde guardan balas de oxígeno. Es lo que nos cuentan por acá sobre el sector de la Pedro Tafur. Ya vamos a hacer el llamado a la gente de bomberos. Son las 7 de la mañana, 41 minutos. Traemos las noticias a esta hora.
1: Muy bien, me han cogido fue de serie.
0: ¿Sí? ¿De serie o de base? De la base con serie.
1: No, me cogieron. Me cogieron fuera de base.
2: Tranquilo, Sardino, no te preocupes. Me estamos un villancico. Septiembre se siente que viene diciembre.
1: No, porque es que lo del Alcibiade me cogió.
2: Ah, bueno, con lo del Alcibiade. Es que Alcibiade es a cualquiera lo de.
0: Lo que pasa es que como él es el asesor, estaba recibiendo llamadas.
2: Sí, señor, estaba llamada. Sí, señor. El mozólogo.
1: Mira, mi viejo. Entre humo y llamas, policía llevó alimentos y elementos a. De protección a bomberos del municipio de Ortega. La Ortega volvió otra vez con el tema de los incendios, que los calores, las altas temperaturas.
2: Sí, señor.
1: Los uniformados apoyaron a los organismos de socorro que enfrentan los incendios forestales en la vereda Plautillo del municipio de Ortega. Les decía que mientras los bomberos continúan enfrentando las llamas en la zona rural de esa municipalidad, una jornada de solidaridad buscó aliviar las difíciles condiciones en las que organismos de socorro adelantan la emergencia. La policía de Tolima llegó hasta la vereda El Flautillo para brindar apoyo a quienes permanecen en primera línea contra los incendios forestales. En este municipio fue donde un campesino perdió todos sus cultivos y demás, y se suicidó por la situación. En Ortega. Lo informó el propio alcalde de la municipalidad. La actividad fue liderada por uniformados de la policía comunitaria, quienes entregaron a los bomberos diferentes elementos necesarios para continuar con las labores de atención. Entre las ayudas se encontraban guantes, tapabocas, alimentos enlatados, hidratación y otros productos de primera necesidad.
0: Bien, a esa hora son las 7 de la mañana, 42. ¡Pancho! ¡Corriado!
2: Nomás, carnalito.
0: ¿Qué pasó?
2: Me alegra saludarte y un saludo para don Beto Peña.
0: Mucho gusto, envíame un Telegram, por favor.
2: Sí, señor, ya te lo voy a enviar.
0: Sí, señor.
2: Bueno, te traigo las palabras locas.
0: ¿Cuáles son las palabras locas?
2: Director, ¿qué quiere decir adultero?
0: ¿Qué quiere decir
2: adultero?
0: Adultero, ¿qué quiere decir? Ya le iba a corregir.
2: Sí, señor. Adultero, un hombre que se sale con la suya y con la otra. Adultero.
0: Allá.
2: ¿Qué quiere decir cantimplora?
0: ¿Qué quiere decir cantimplora?
2: Beto, ¿qué quiere decir cantimplora?
1: No, cantimplora no.
0: No, pero habla en español, en mexicano habla así.
1: Se utilizan en las plazas de toro.
2: Eso, pues no tanto, ¿Canturero? Más que todo en el ejército.
0: No,
2: pero esta cantimplora.
0: Sí, señor.
2: Esta cantimplora, ¿no saben qué es cantimplora?
0: No, ¿qué es cantimplora?
2: Cantimplora, perro que te ruega, cantimplora.
0: No. Vea la mona que les he dicho yo que...
2: Sí. ¿Y qué quiere decir sintomatolo... ¿Qué quiere decir sintomatología?
0: ¿Qué quiere decir sintomatología?
2: ¿No saben qué quiere decir sintomatología?
0: No sabemos.
2: El arte de cocinar sin tomate.
0: Son las 7 de la mañana, 44 minutos.
2: Adiós, carnalito, salúdeme en la güerita maleja.
0: Eso, pinche escuincla eso.

0: Son las 7 de la mañana, 47 en Olímpica. Saludos para el señor del carro gris.
1: Déjeme decirle, hidráulico, que entre hoy y mañana definen, se nos hayan dicho que hoy, entre hoy y mañana definen el decreto para la realización el próximo miércoles de la segunda jornada del año del día sin carro y sin moto.
0: Sí, señor.
1: Sí, aún no se ha definido, ayer hubo reunión, hay otra reunión en horas de la mañana para definir si va a ser obligatorio o no.
0: Ah, ok. Lo sí, igual que el año pasado en esta misma época, ¿no?
1: Lo cierto es que va a las 6 de la mañana y no a las 5 de la mañana como en un comienzo se habló, nunca se ha hecho desde las 5. Uh-huh. Sería 6 de la mañana a 8, pero insisto, no se ha definido si es obligatoria o no. Lo cierto es que la jornada sí o sí va el próximo miércoles. El próximo miércoles, día 16 del mes de septiembre. Hablamos de la segunda jornada del año en Ibagué sin carro y sin moto.
0: Muy bien, a esta hora son las 7 de la mañana, 47 en Olímpica Estéreo.
2: Ay, no, los niños directores, es que se ponen un arreglo chino. Chino le dijo a la abuelita: abuelita, ¿usted qué tiene en medio en las piernas?
0: Sí.
2: Dijo: mi amor, esto es una muñeca. Yo, pues peínela porque está bien.
0: 7 de la mañana, 48 en Olímpica, 7:48.

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0: 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Saludos para los de la banda El Jardín de los Abuelos.
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Muy bien, son las 8 de la mañana, ya 2 minutos en Olímpica Estéreo. Saludo para el Z393, también está con Olímpica. 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Cuando son las 8 de la mañana, 2 minutos, seguimos transmitiendo a través del

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1: Hoy jueves 10 del mes de septiembre. Hoy se cumplió un mes de la tragedia.
2: Ay, mi negro, mano.
1: En gran parte de nuestro país. Cierto. Sí, hombre. Un mes del terremoto a las 7 de la mañana, 34 minutos exactamente. 7:34. Pero recuerdo porque ese número lo vetaron para chance. Sí. En las ciudades más afectadas, claro, Cali, Pereira, Manizales. No. Y yo lo hice todos los días aquí en Ibagué y no me gané.
2: Bañan, sí. Angelita Cuellar.
1: Sí, sí, sí, sí. Ya. Pero acuérdate, cuando murió yo me di, la gente ganó mucho con la fecha. Yo me di.
2: Sí, claro. Del fallecimiento, sí.
1: Sí, sí, ganó mucho.
2: Eso fue en diciembre, yo recuerdo.
1: Señores, y el próximo miércoles, sí. 16 de septiembre, segunda jornada sin carro y sin moto en Ibagué. No han definido si es obligatoria o no, pero la jornada sí o sí va. Saludo para el M703 de la Ola Amarilla.
2: Conociendo a la mona, yo creo que lo dejan voluntario.
1: Sí, igual que le decía yo al director, igual que el año pasado.
2: Señor.
1: Conociéndola, ya no iba a complicar. Y que están a punto de irse de paro las bocetas de servicio, hermano, y los vehículos tipo taxi, pues me va a complicar. Señores, 2 y 3, pique y placa para los particulares. Las bocetas de servicio, hermano, 5. Los taxis, 6. Y hoy pueden cobrar adulto mayor, quienes hacen la ciudadanía finalicen los dígitos 7 y 8.
3: Muy bien, a esta hora también a través de Olímpica, cuando son las 8 de la mañana, 3 minutos. ¿Te imaginas? Saludo para el de la Turbo, va con Olímpica. ¿Te imaginas en San Andrés disfrutando el mar, la playa y un delicioso coco loco? 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
2: Y después de una señora estaba en un almacén del centro comercial con Beima, Beto.
1: Sí, sí, sí.
2: Y llegó y le dijo a la vendedora, dijo, uy, no, qué maniquí tan horrible, qué maniquí tan gordo, tan feo, tan arrugado. Oiga, mire esas greñas tan feas, tan desordenadas, despelucadas, qué maniquí tan horrible. Dijo la vendedora, qué pena, mi señora, eso no es un maniquí, es un espejo.
3: Sí. Yo por eso. Saludos para el T676. También está Cara Olímpica. Saludos para el T675. También para el P150. Dicen, yo escucho Olímpica. Vámonos con el resumen informativo.
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1: Ya hay una persona especialista en tirarse los chistes. Oye, estuvo a punto el director.
2: Pero se rió antes.
1: Sí, porque la pilló. 8 de la mañana, 5 minutos en Olímpica Estéreo de Ibagué. Atención, Fiscalía General de la Nación acusa a madre por muerte de su bebé de 6 meses de nacida en el municipio del Espinal. Medicina legal determinó que la bebé falleció por una neumonía y que la madre no la llevó oportunamente a recibir atención médica. La mujer fue judicializada y enviada a la Guandoca.
3: Bien, a esta hora, 8 de la mañana, 5 minutos en Olímpica. Salud para el señor del carro gris.
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1: Atención, la ciudad de Ibagué se prepara para el simulacro nacional de emergencias a cumplirse el próximo 21 de octubre y permitirá poner a prueba rutas de evacuación, puntos de encuentro y protocolos de atención ante posibles emergencias. Mañana viernes 11 de septiembre vence el plazo para que las organizaciones interesadas

0: El asesinato de un hombre y una mujer en la vereda El Cedral, municipio de Roncesvalles. Estas dos personas fueron halladas muertas con heridas de arma de fuego. Un equipo especial de policía judicial adelanta la investigación para ubicar a los asesinos.
1: Saludo para el P725, también está con Olímpica.
0: 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Operativo de la Policía Metropolitana de Ibagué deja la incautación de gran cantidad de armas blancas y estupefacientes en la comuna 1 de esta capital. Advierten que estos operativos también se realizarán en el resto de comunas de la ciudad. Las acciones se concentraron en sectores como La Coqueta, el Parque Murillo Toro, la Plaza de Bolívar, el Parque Andrés López de Galarza y el barrio San Pedro Alejandrino. Olímpica. 6 incendios permanecen activos y 20 municipios están en alerta roja en el departamento del Tolima. Las emergencias se concentran en Cunday, Natagaima, San Luis, Chaparral, Suárez e Ibagué. Autoridades recomiendan evitar quemas de basura, residuos agrícolas o material vegetal.
1: Muy bien, a esta hora son las 8 de la mañana, 7 minutos en Olímpica. 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
0: A los 15, atención, que enviaron a la cárcel a los 15 integrantes de la banda delincuencial conocida como Los Químicos, señalados de expender estupefacientes en el municipio del Líbano Norte del departamento del Tolima. De acuerdo con la investigación, estos individuos vendían marihuana y bazuco en puestos fijos a domicilio en los barrios Primero de Mayo, Las Ferias, Luz del Sol y San José de esa municipalidad. 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La ciudad de Ibagué registra 162 nuevos casos de VIH en lo corrido del presente año, situación que preocupa a las autoridades de salud. Hacen un llamado a la ciudadanía a reforzar las prácticas sexuales seguras y el uso de métodos de barrera, considerados una de las principales medidas para prevenir el VIH y otras infecciones de transmisión sexual. ¡Olímpica! Atención, el departamento del Tolima alerta por retroceso en lectura y matemática.
1: ¡Ay, ay, ay, ay, ay!
0: ¡Importante! Tras resultados de las pruebas PISA. Si es que uno le pregunta a operado en séptimo, octavo, ¿ah? Divida 1000 en 3.
2: No, no y Beto, y ahorita con la
1: pues
2: con no. La inteligencia artificial.
0: Sí, más fácil.
2: Ya la. Ya, no tan fácil, Nerito. Ya no les gusta la lectura. Ahora corte y pegue, corte y pegue.
0: Sí, sí, sí.
3: Eso
0: sí
3: es lo complicado de las tecnologías. O sea, es bueno, pero mire cómo se complica la situación.
2: Discúlpeme, Beto, sí, director, que estamos en noticias. Pero hace poco salió un empleado de la IA en Estados Unidos, renunció.
0: ¿Por eso?
2: Y porque él estaba, le dijo a uno de sus. De los jefes que la IA iba a acabar con la humanidad y lo echaron.
0: Y vea.
2: Y él está hablando y en Estados Unidos.
3: Oracle. Es difícil.
0: El departamento del Tolima alerta entonces por retroceso en lectura y matemáticas tras resultados de las pruebas PISA. Autoridades de educación cuestionan la efectividad de las estrategias nacionales y advierten que el nuevo plan no tendría metas específica de aprendizaje. Aseguran que el departamento del Tolima no han conseguido avanzar en metas ni áreas fundamentales. Y quiero que no me pronuncie Simatol y menos FECOE.
1: Saludos para el Z262 L706 O277. También está con Olímpica. Cuando son las 8:09, saludos para el L706. También dice: yo escucho Olímpica. 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
2: Ay, un amigo se fue a comprar al Centro Comercial con Beima con la mujer un vestido.
3: No jodas.
2: La señora
3: allá hay de todo.
2: De todo,
3: puede conseguir fácilmente.
2: 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Sí, sí.
3: Y ropa bonita y todo.
2: Sí, sí, ropa, sí. Ropa interior.
3: También.
2: Sí, señor.
3: Y exterior también.
2: Exterior.
3: Sí.
0: Depende cómo me tira los chistes. Depende cómo me los tira.
2: Bueno, oiga, imagínate. Mi amigo se fue con la
0: mujer
2: a comprar un vestido.
3: Sí, sí, sí.
2: Entonces llegó la señora, empezó a medirse el vestido, se midió el vestido y salió del vestiario y le dijo al marido:
4: oiga, Arnulfo, dígame una cosa.
3: Arnulfo ya era pensionado, estaba viviendo.
4: Arnulfo, ¿cómo me queda este vestido? Dijo: no contesto porque quiero seguir vivo.
1: Un saludo para el señor del carro gris. También está con Olímpica Z262.
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1: Saludo para el T.

0: 6:76 también está con Olímpica.
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0: Sí, señores, más del resumen informativo a esta hora aquí en Olímpica Estéreo. Gobierno emite 11 decretos de emergencia para atender más de 280 mil damnificados por el terremoto. Ya hoy estamos a un mes. Olímpica. Sí, señores, por acá autorizan plan piloto de fumigación aérea para combatir los cultivos ilícitos en Colombia. Olímpica. Juliana Guerrero no irá a la cárcel tras condena por títulos falsos. Le conceden beneficio. Olímpica. Saludo para Pirulo, el T6.
2: 95.
0: Está con Olímpica. ¡Pirulo! Eso dice por acá también. Listo decreto para que tutelas contra el presidente sean tramitadas por el Consejo de Estado. Olímpica. CREC activa medidas preventivas para garantizar el abastecimiento de energía durante el Niño. Olímpica. Y tiroteo en Colegio de Medellín. Capturan a dos adultos por ocultar el arma que usó el menor de edad. Olímpica. Imagínate en un colegio, qué susto. 8 de la mañana, 12 en Olímpica, 8:12.
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2: Por eso, pucha, porque el director estuvo a punto de tirarse el chiste al humorista.
3: Sí.
2: Y nos perdimos tiempo.
3: ¿Sí vio?
0: No, estamos a tiempo.
2: Señores, la Federación Colombiana de Judo ratifica el desarrollo del Campeonato Nacional la próxima semana en Ibagué. ¿Por qué lo ratifica? Pues por el tema del terremoto se han postergado muchos eventos.
3: Ah, sí, ¿no?
2: Primero por los escenarios y segundo por la situación que están viviendo estas familias. Sí, ayer hablábamos que independientemente de eso, de todas maneras, hay que levantar la cabeza y mirar cómo se produce para seguir adelante. Sí. Por ende, por ejemplo, el tema de Manizales. Ya el Once Caldas utilizó ayer su estadio.
3: ¿Ah, ya el Palo Grande? Sí, ayer. ¿Y con público incluido? Sí,
2: claro. Oh. Claro que fue poca gente. Jugó ayer frente a Alianza de Valledupar y se clasificó ganando 1-0. Se clasificó a los cuartos de final de la Copa de Colombia.
3: Sí, señor.
2: Y el próximo miércoles recibirá el Deportes Tolima. Sí, ahí sí creemos que va a ir gente porque es por liga.
3: Ah, por liga. Bueno, listo.
2: Sí, entonces, en fin, Pereira también está mirando eso. Porque está jugando en el estadio del Deportivo Cali en Palma Seca.
3: Ay, Pereira.
2: Sí, señor. Ajá. América sí ya está utilizando el Pascual Guerrero. ¿Sí?
3: Bueno.
2: Porque insisto, también hay que la economía es fundamental para ayudar a salir de estos inconvenientes.
3: Sí, claro.
2: Claro, porque la economía no solamente beneficia a una persona.
3: Sí, ahí está, claro. Es claro. Del fútbol y de los eventos deportivos viven muchas personas. Pregúntale a Papá Vieja.
2: Sí, sí, a Papá Vieja. El que vende las tostadas en el estadio.
3: Ya tiene 6 casas y 4 motos.
2: Por ejemplo, este campeonato nacional de judo. Vamos a tener durante 3-4 días en Ibagué por lo menos 500 personas.
3: Vea.
2: Estamos hablando de 400 deportistas,
3: bueno,
2: directivos, pues, entrenadores.
3: Sí.
2: Y un pelado menores de edad no los dejan venir solo.
3: Ah, bueno.
2: Sí, me entiendes.
3: No los dejan participar.
2: Exacto,
3: por aquí.
2: Entonces se va a mover la economía de esta semana en Ibagué.
3: Sí, señor.
2: Eso, y lo mismo en el traslado.
3: Ajá.
2: Ellos vienen de 19 departamentos.
3: ¿Ole, 19?
2: Vamos a tener 400 deportistas de 19 departamentos entre el jueves 17 y el domingo 20 en Ibagué. Campeonato Nacional de Judo que también servirá como preparación a los próximos Juegos Deportivos Nacionales. Hoy juega la Selección Colombia frente a Portugal, 11 de la mañana, hora colombiana, en Polonia. Sede del Campeonato Nacional Femenino Sub-20. Al aire, director, al aire, ayúdame por el aire. Y la gente, el pobrecito.
0: Sí, salúdeme al señor del carro gris, también está con Olímpica.
3: ¿Cómo aguanta esos dos sitios?
2: Tamayo dice eso. Uy, yo considero,
3: Tamayo,
2: usted viera cómo nos toca a nosotros. Bueno, señores. Y Deportes Tolima, viaja hoy rumbo a Bogotá. Mañana vamos a quedar con Santa Fe. 8:30 de la noche, partido por la fecha número 10. Mira el calendario del Tolima.
0: Oiga, preocupante incendio, entrada de Ciudad Luz. La gente está apagando con canecas, bomberos no han llegado aún también. Y es lo que ya hicimos el reporte por acá.
2: Pues la fecha 10.
0: Ah, ¿y sabes a quién se le puede reportar?
2: Sí.
3: A Giovanni.
0: A Giovanni.
2: Sí, porque él es el
0: gestión
2: de riesgo.
3: Sí, ya le escribí.
2: A propósito, está delicada de salud su señora.
3: Ay, sí, doña Olga. Sí, ya en el barrio de Jen, se regó el chisme.
2: Entre Ríos. Se va a recuperar Olguita, usted es una mujer berraca, echada para adelante. La mamá de Giovanni, de Ricardo y de José Vicente.
0: Dios quiera que sí, que sea.
2: Una mujer berraca, una Olga Araceli Toro. Vea, entonces, panita, Tolima juega mañana en Bogotá.
3: Sí, señor.
2: Por la fecha 10. Tiene el partido aplazado en Manizales, lo va a jugar el miércoles.
3: Miércoles.
2: Y vendrá Ibagué. De este domingo en 8 días. Julián, 6:20 de la tarde. Domingo 6:20. De este domingo en 8. Para jugar con América aquí. Sí. Okay. Y después, el siguiente domingo, va a Bogotá a enfrentar a Fortaleza.
0: Muy bien. Saludo para el de Placa Blanca, O626. También está con Olímpica, el de la Doster, 8 de la mañana, 16. Franzo.
3: Bueno, ¿qué más? Me alegra saludarte.
0: ¿Cómo amaneciste?
3: Ah, bien, director.
2: ¿Cómo le dice el director? ¿Cómo amaneciste?
3: Bueno, bien, él ya sabe que nosotros nos tratamos de la buena manera y de buena forma.
0: No, echar el piropo a Beto.
3: Sí, el que quiere piropo es otro, como que es feliz.
2: A él no le gustan los morochos, a él le gustan los monitos.
0: No lo sabe.
2: ¿A ti le gustan los monitos?
3: Me gustan las chicas, las bellas mujeres. Adoro a las bellas mujeres, de verdad que sí. Ellas son nuestro más lindo tesoro. Me voy con mi chisme, si me deja boca de ángel, ¿no?
2: No me diga así.
3: Pausa ahí la conversación, ahorita la retomamos así como... ¿Saben qué momento preciso y qué estaba diciendo cuando termina la conversación? La tengo, retoma.
2: Tengo buena retentiva.
3: Sí, no, claro.
2: Ojalá. Okay, don Felipe.
3: Sí, sí, mire a ver, don Felipe. Bueno, muchachos, ya dejé la recochita. Oigan, les cuento que uno de los integrantes del circo Hermanos Gasca se encuentra delicado. Ah, y bueno, parece que lo llevan a la UCI, señores. Ya les voy a decir.
2: ¿En Colombia?
3: Espérate, ya te voy a decir. No he terminado de leer todo el chisme, pero parece que están en México. Sí, señor. Bueno, oiga, más chisme. Este problema de la herencia de Jason Jiménez.
2: No, ¿para largo qué?
3: Está, pero espinoso, largo, dispendioso.
0: No está fácil.
3: ¿Qué otro sinónimo?
2: Yo conozco también otros amigos que son cinco y están peleando por una casa.
3: ¿Cinco están peleando por una casa? No joda.
2: Que la venda, que no la venda, que sí la venda, que bien vendan en tanto.
3: No, y cuando es patrimonio, más es de moda.
2: Por eso, hasta que no firmen todo, no puede vender.
3: Ay, ay, ay. Bueno, mis amores. Oiga, a ver, les cuento que la herencia de Jason Jiménez, hay un episodio que está desatando otro pleito legal entre las familias, ¿oyó?
0: No jodas.
3: Porque una cosa es la familia, la mamá de Jason, y la otra es la familia, la esposa de Jason Jiménez.
0: No, eso se sabía que eso ya iba a llegar.
2: Ellos terminan distanciados.
3: Venga, por pero... la herencia.
0: Que ya está controlado, nos están diciendo, sí, por acá, lo de
2: Ciudad Luz. Muchas gracias. Gracias a Dios.
3: Me voy con mi refrán, mis muchachos.
2: Pero no le echaste el piropo a tu bonito.
3: De hecho, piropo.
0: No, y gana este.
3: ¿Cómo quisiera ser el mes de agosto?
0: ¿Para qué?
3: Para que sientas mis vientos.
0: No,
3: y gana
0: este. No, ¿y tu refrán?
3: Me voy con el refrán que dice: con la vara que mide.
0: ¿Serás medido?
3: No, señor, con la vara que mide.
0: Depende de la vara, vea.
3: Ojo con la próstata.
0: 633 también está con Olímpica, 8 de la mañana, 18. Saludo para el P537. Aquí está el tropezón.

0: También dice, yo escucho Olímpica cuando son las 8 de la mañana, ya 22 minutos. Por acá a través de 94.3. A ver qué nos dicen. Olímpica, hola, buenos días. A ver, los escuchamos.
1: Buenos días, señores de Olímpica.
2: Buenos días, papito.
1: ¿Cómo está? ¿Cómo Ibagué?
0: Sí, señor.
1: Es lo más pésimo que hay. Ya Ibagué está, tenemos capacidad para el transporte masivo. No en esos buses viejos, chatarrudos que nos meten. Ya es hora de cambiar todos los buses por el transporte masivo. Buenos días, Olímpica, se metió.
0: Buenos días, mi señor, muchas gracias por su opinión. Por acá, Olímpica dice, hola, buenos días, un saludo muy especial en su cumpleaños a nuestras hijas. Ayer cumplió Mariana, hoy Juliana Zárate, en el barrio San Remo. Felicidades, hija, las amo. Dios derrame millones de bendiciones de sus padres, que las aman muchísimo. Le mandan a decir por acá. También en Olímpica Estéreo, ahí el saludito en esta mañana. A ver qué dice un Narciso.
3: Buen día. Olímpica, muy buenos días. Buenos todos los días, escuchándolos desde aquí del barrio La Gaviota.
0: Bien,
3: y reportándole sintonía.
0: Muchas gracias.
3: Para pedirles un favor, así nos ayudan a invitar a la comunidad del barrio La Gaviota. Vamos a estar ahí en la primera cuadra del bar, abajo, en donde queda la lechonería.
0: Ah, ok.
3: Vamos a estar hoy con el tema de recolección de documentos para el proceso de legalización del barrio La Gaviota.
0: Ah, ok. Ay, qué bueno.
3: Recordarles que es muy importante este proceso para este barrio, que tantos años estamos sin estar legalizados. Entonces estamos buscando ese reconocimiento que le va a traer muchos beneficios a la comunidad.
0: Qué bueno.
3: Entonces que los esperamos hoy allí para que por favor nos acompañen y nos ayuden con la entrega de estos documentos. Muchísimas gracias.
0: Eso, saludo para el R611, también con Olímpica y el V031.
4: Al igual que el N037, todos de la ola amarilla.
0: Saludo para Gracielita Botero, también un abracito. Quién sabe cómo seguirá, nos imaginamos que bien. Bien, un abrazo para ella, muchas gracias por escucharnos como siempre, que nos escribe desde bien tempranito. Doña Gracielita Botero. Por acá Olímpica, hola, muy buenos días.
5: Señores de Olímpica, muy buenos días. Ustedes que de los infractores y perjuicios y eso, o sea, y qué me dice los taxistas de la aquí, ahí los taxistas que dan el giro en la U, que hacen la U ahí en toda la 15 con tercera, que ya casi un señor le echaron el carro por encima porque se vio en la U, estaba en el carril descendiente a la primera y giró, hizo la U y quedó descendiente hasta la cuarta, ahí en todo el cruce en la 15 con tercera.
0: Ay, Dios mío, muchas gracias, mi señora, por acá, Olímpica. Hola, buenos días.
6: Muchachos, muy buenos días. Ay. Hola, jefecito. Jan. Bendigo hidráulico, muy buenos días. Dios me los bendiga. Para Malejita, para Gavito, para todos, un bendecido día. Igualmente, jefecito, ahorita señor. Miraba, mientras hacía Bahía acá en el terminal, miraba un estudio realizado por una universidad muy importante en el mundo, ¿no?
0: De Stanford.
6: Que la inteligencia artificial para crear aproximadamente un millón de imágenes consume, gasta agua y evapora más de 3 millones de litros de agua.
0: Sí.
6: Por
0: sí,
6: Dios santísimo, o sea que ahorita que está el auge de las fotos de los 80, ¿cuántos millones y millones de litros de agua se habrán evaporado? Es algo increíble, pero cierto, pero no, jefecito, bendiciones.
7: No es agua potable.
0: Y mire que sabe dónde lo metieron también.
7: El agua del mar.
0: En el mar.
7: Sí, señor.
0: En China o en Japón están haciendo pruebas también ahí en el mar.
7: En el mar.
0: Y metieron unas allá. Y entonces, claro, también tiene que ver con eso.
7: Tampoco podemos nosotros preocuparnos. O sea, estamos preocupados por el agua, pero no es agua potable ni agua que sale de aquí de los páramos. Es agua del mar.
0: Sí, señor. Muchas gracias. Que es salada, ¿no? Y que no es consumible. Es diferente. Saludo para el V456 y para el N080. También está con Olímpica Estéreo.
7: Isabel, también son daticos, señor. Aprenda, ilústrese, joven. No le voy a durar toda la vida. En Holanda también están potabilizando el agua del mar. Se están quitando la salinidad. Salinización o salinidad.
0: Sí, señor. Es interesante, porque de verdad hay más agua que tierra, pero lo que pasa es que no es potable, porque es un tema de sal, ¿no?
7: Y en Francia también, entonces como ellos tienen afinidad los franceses con los holandeses, exacto, entonces le ganan también al mar, le ganan tierra para tener más extensión de territorio.
0: Sí, señor, saludo para el V473, también está con Olímpica, 8 de la mañana, 27. Dice por acá, hola, saludos desde aquí, desde España. Yo los escucho todos los días, creo que se llama Edison Ramírez. ¿Sí? Es la persona que está reportando, sí señor. Muy bien, a esta hora vamos con noticias a través de Olímpica.
4: Ahora que nos reportaban desde el Hato de la Virgen, Alcaldía de Ibagué, a lista de demolición de viviendas en el Hato de la Virgen.
7: ¡Ay, no!
4: Tras 21 años.
7: Sí.
4: Algo similar a lo que aconteció estos días,
7: sí,
4: en el barrio Tolima Grande.
7: Y ese sector es bonito, Hato de la Virgen.
4: Reitero, Alcaldía a lista de demolición de viviendas en el Hato de la Virgen tras 21 años.
7: ¿Hato o alto?
4: Hato. Así como será. Hato de la Virgen. La administración municipal adoptó el plan integral de recuperación de la ronda hídrica Hato de la Virgen, que contempla la desocupación de las áreas protegidas y la demolición de estructuras. Les decía, algo similar a lo que días atrás se presentó en el barrio Tolima Grande. Después de más de 2 décadas, la administración de Ibagué alista demolición de viviendas en la ronda hídrica de la quebrada Hato de la Virgen mediante el decreto 1000 -0527 del 1 de septiembre del presente año. La administración municipal adoptó el plan integral de recuperación de la ronda hídrica Hato de la Virgen, instrumento con el que pretende avanzar hacia la recuperación del sector. El decreto tiene como origen una acción popular iniciada el año 2001 y las decisiones adoptadas posteriormente por el Tribunal Administrativo del Tolima y el Consejo de Estado. En su momento, la justicia ordenó al municipio de Ibagué adelantar acciones para recuperar y sanear la quebrada, así como reubicar las viviendas ubicadas en la zona de protección de la cuenca. Lo mismo que estos días del Tribunal Administrativo del Tolima.
7: Sí, señor.
4: ¿Oye, qué hubo? Ordenamos recuperar el terreno de Villa Resistencia. ¿Qué hubo? ¿Cuándo lo van a hacer? También sí, porque ya hay un fallo.
7: Sí, claro.
4: En segunda instancia.
7: Sí.
4: Porque allí se va a construir la estación de policía norte en Ibagué.
0: Muy bien, a través de Olímpica, en serio, son las 8 de la mañana, 29 minutos en Olímpica. A esta hora por aquí está
2: Lengüe. Sopa, Lengüe, sopa, Lengüe, sopa, ese soy yo. Lengüe, sopa, viene con muy buen humor.
7: Señor Trump, me alegra saludarte a tú.
0: ¿Cómo estás?
7: ¿Qué tal? ¿La familia y bien todo?
0: Excelente, gracias. Bueno, todos, el bonito bien, oiga, ya, tranquilo, mi mamá también bien.
7: Sí. ¿Director que yo haya?
0: Sí, señor, sí.
7: ¿Cuándo? ¿A dónde me ha
0: ido a mi suegro? Sí, sí, mis suegros también bien. Sí, ya no tengo tan duro, sí, sí.
4: ¿Tu cuñada?
0: Sí, mi cuñada también, sí, ya, bien.
7: Anota la mía, anota.
4: ¡Llorón! ¡Llorón! Ahí, para remearlo a uno ahí, sí, Ya vengo eso, pa. Imagina, llora con reverberación.
0: Está con eco. Saludos para el señor del carro gris también.
7: Señor director, dice así. Tengo pregunta.
0: Pregunte.
7: Algunas son anchas, otras son estrechas.
0: Unas
7: huelen bien, otras huelen a feo. Y siempre tienen una raya por la mitad.
0: No jodas, o sea, eso no lo podemos decir al aire. ¿Cómo te ocurre ese doble sentido?
4: ¿Qué es?
7: Las carreteras.
0: ¡Ah! ¡Ay!
4: ¡Ole!

0: Saludo para el P932. También está con Olímpica, 8:34. 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Saludo para el señor del carro gris, para el R363, también para el de la mazamorra. Va con Olímpica, sí, señor. Muy bien, a esta hora con Olímpica. A ver qué nos dice doña Gracielita, a ver cómo sigue. A ver.
1: Buenos días, señores de Olímpica.
2: Hola, Chelita.
0: Excelente,
1: me encuentro
0: mi amor.
1: Muy delicada de salud.
0: Ah,
1: la cirugía. Sí. No sé, es como que quedó mal, no sé.
0: Ah, no,
1: me da mucha alegría para sentarme y para pararme, pero sí, bueno, vamos pegados de la mano del Señor.
0: Sí,
1: Dios me
0: sea.
1: Los bendiga, me los guarde. A usted y a toda la mesa de trabajo.
0: Ay, tan linda.
3: Recupera, mamita, mamita.
0: Dios quiera que sí, que te recuperes pronto, mi amor. Ella siempre nos escribe por acá a través de Olímpica Estéreo porque le gusta escuchar Olímpica. Entonces ahí le mandamos su saludito. Por acá, Olímpica, buenos días.
4: Muchacho, muy buenos días.
0: Pues, muchacho,
4: como siempre,
0: muchacho,
4: reportando sintonía al viejo Lucho.
0: ¿Viejo Lucho?
2: ¿Lucho?
4: Ay, perdón, no, tercera.
0: Ay, Lucho.
4: ¿Cómo anda, barriguería?
0: Ay, bien, Lucho.
4: Un abracito para ustedes, para toda la mesa de trabajo.
0: Sí, señor.
4: Dios me los bendiga. Que tenga un feliz día. Y escucho Olímpica Estéreo. Se metió.
0: ¡Casó! Viejo Lucho, por acá Olímpica. Buenos días, buen día.
5: Besito a la señora que dijo que sí, que el Uber, lógico, ellos no pagan impuestos. Ellos están evadiendo impuestos. Es un lavadero de plata. ¿Cómo es posible que una carrera que valga 15, 17 mil pesos le cobren 10, 8 mil, 9 mil pesos? Es que en el taxi se paga toda clase de impuestos, pagan cinco tecnomecánicas al año.
0: Imagínate.
5: Se paga rodamiento, se paga todo lo de ley. Entonces, señora, piense para hablar, no hable para pensar.
2: Le olé.
5: Dios los bendiga, buen día.
0: Olé. Muchas gracias. También por acá, Olímpica. Hola, buenos días.
6: Jefe, buenos días. ¿Qué? Hidráulico,
0: buenos días.
6: Para saludar a mi hermano de Venezuela en Israel.
0: Eso.
6: Y otra cosita, jefecito, no, eso de Ibagué limpia, no, no. Amanecieron los escombros ahí en el Peñón Las Brisas. Ahora más en la entrada del barrio amanecieron camas botadas. No, la gente sí muy degenerada. Usted de pronto me pega una ayudadita para que esa gente nos recoja eso. Gracias.
0: Listo, vamos a apretar pues. Oiga, reportando sintonía, Ana Suárez está por acá escribiendo aquel 10 de agosto hace un mes, donde se paraliza Colombia, donde mi celular sonó con aquella alarma que nunca quiero volver a escuchar. Unos minutos donde me sentí sola, desprotegida, y lo peor es sentir el rugir de la tierra, donde gritaba desconsolada que iba a temblar sin saber que en otros lugares había gente que lo había perdido todo. Tristeza en todos los corazones colombianos, pero seguimos fuertes con la frente en alto. Eso es Colombia. Pero hoy doy tantas gracias a Dios. Estoy viva con mi familia intacta. Gratitud para ti, mi Dios eterno. Sé que nunca me dejaste sola. Escribe por acá, nos enviaron un mensajito Ana Suárez, es la persona que nos lo reportó también. No, hace un mes estábamos, mejor dicho,
2: sí,
0: en esas, y estábamos paniqueados escuchando el tema de las réplicas y bueno, todo lo que empezamos a ver en videos de todo lo que aconteció en muchas partes del país, ¿no? Donde uno decía, bueno, aquí alrededor no nos pasó nada. Saludo para el Q112.
2: Entonces, algo curioso, discúlpeme, señor. Este señor que da las noticias, que donde siempre tiembla en Colombia, que es por allá, por la zona de Oriente.
0: Todos los santos.
2: Pero
0: todos los
2: santos no hubo así mayor
0: no pasó nada.
2: Afectación, ¿no?
0: No pasó nada.
2: Raro, ¿no?
0: Sí, sí, sí. Y entonces, pues la gente, obviamente uno empezando a ver los videos y qué pasó y qué destrucción. Lo que decíamos ahorita, alrededor no vimos nada raro.
2: No,
0: pero
2: no,
0: cuando
2: no.
0: Uno empieza a ver los videos y se encuentra con que se cayó, se volteó esta casa, un piso de
2: uno
0: un
2: de los
0: apartamento.
2: Videos,
0: o sea,
2: uno de los videos más impactantes
0: dura, ¿no?
2: De los que yo he podido observar es de un agente de policía que está ahí con unos ciudadanos en Manizales, ve cuando se cae una de las
0: edificaciones.
2: No, de ahí de la iglesia.
0: Ah, ok, de la catedral basílica.
2: De las copas de la iglesia, ¿cómo se llama? Bueno,
0: de las torres.
2: Eso sí, entonces se movía y el policía solo en su moto dándole a las personas la calma,
0: sí,
2: pidiéndole calma, ayudándolo, asesorando, apoyándolo, y cómo se movía y se caía la cúpula y él no, seguía ahí intacto.
0: ¿Y sabes cómo me di cuenta yo? Por mi prima que está en Nueva York, publicó un video, nos lo envió al grupo de la familia, donde aparecía ese cuento. Y uno decía, wow, o sea, eso pasó de verdad en Manizales. Y uno, sí, claro, ver la cúpula, ver el Cristo, porque allá, en donde está el Cristo, en la parte de arriba, queda el corredor polaco. Y hasta ahí uno paga para poder subir. se pagan como 10,000 pesos y ahí se cayó el corredor, el Cristo, el corredor polaco. N779 también está con Olimpia.
3: Y el M643.
0: Y parece que hay un caso curioso ahí con ese tema de la hora que dejó marcada en la torre. De ahí aparece curioso fenómeno en la Catedral de Manizales tras el terremoto que sacudió Colombia.
2: Ahí, director.
0: Sí, señor.
2: Venga, la pregunta es, ¿estamos preparados?
0: No.
2: ¿Seguimos igual?
0: No, y eso toca. Por eso es bueno uno asistir a esas charlas, a esos simulacros y todo eso. Porque eso le da a usted para pensar en algún momento, yo puedo reaccionar de tal manera. Entonces, es eso. Saludo para el T367, también está con Olímpica. Franzo, con los chismes a esta hora.
2: Qué pensar yo no haber estado esa mañana con mi director para habernos abrazado y habernos dado...
0: Franzo.
2: Al señor.
0: ¿Me regalas un segundo?
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1: Sí, señor, ahora sí. No, y cuando uno empieza a ver cosas caídas y que edificios, gente que tuvieron que sacar de los escombros.
2: Sí, señor, eso, sí, señor.
1: Todas esas imágenes que se volvieron virales, uy, tenaz.
2: Bueno, director, ay, no.
1: Mire que la clínica donde nacieron mis hijos.
2: ¿Dónde?
1: En la clínica
2: ¿Pereira?
1: Con familiar de Pereira. Hermano, esa clínica se sacudió horrible. Queda por el sector de la Rebeca.
2: Ay, ah, ya
1: sí,
2: sé.
1: Sí, por ahí.
2: Medio me acuerdo por ahí.
1: Sí, señor. No, y esa zona fue bastante afectada. Sí, señor.
2: Bueno, ojalá que pues el poderoso de todos los cielos.
3: Sí, sí, no es fácil. Sí, claro.
2: Y que
3: hablan de por lo menos mínimo 4 años.
2: ¿Cuatro qué?
3: Años.
2: 4 años. De recuperar.
3: Por lo menos para recuperar.
2: Bueno. Esperemos a ver, porque pues...
3: Por fortuna hemos recibido mucha ayuda, pero mucha ayuda muchísimo.
2: Y, mucha ayuda. Y dejémonos de cosas, que Colombia es un país que, que sale adelante de mucho.
1: Johnny va a hacer concierto con Nampa Básico. Y son 3 días de concierto. Increíble. Y tiene una nómina muy pero muy buena.
2: Para el
1: para la reconstrucción.
3: Ahora, de Pereira, bueno, sí, y lo que hablábamos ayer.
2: Y el donde Chocó,
3: lo que hablábamos ayer, donde se juntaron las familias más ricas, empresarios más ricos de Colombia.
2: Claro.
3: Para ayudar a construir al Chocó.
1: Sí,
3: y todo
1: sí.
3: Su capital.
1: Qué bueno, qué bueno.
3: Todo eso. Oh, vamos a salir adelante. De esta vamos a salir. Porque son cosas de la naturaleza.
1: Sí,
3: pues
1: sí,
3: no tiene la culpa a nadie.
2: No se reunían ni en el WhatsApp estos señores, nunca.
3: Nunca.
2: Ve y verlos todos juntos.
3: Mande que la familia Santo Domingo.
2: Que no mandaron ni al representante legal, ni al abogado, ni al jurídico, nada.
3: Sarmiento. Nunca.
2: Sarmiento sí mandó a su, ¿cómo se llama? Al hijo, al yerno, sí. Claro, pero el resto todos fueron los Giliqui, güey.
1: Arturo Calle hizo unas donaciones, él solo también.
3: Desde su momento.
2: Mario Hernández también, grande empresario, de verdad, qué bonito, es Colombia Unida, Colombia Unida.
3: Aquí, por ejemplo, Mercacentro donó 100 millones de pesos.
2: Director, ¿tú me donarías tu ropa interior?
1: No.
2: Bueno, ya, por favor, póngalo en serio. Yo estoy afectado. Oiga, herencia de Jason Jiménez tiene otro episodio, señores. ¿Ah? La restricción de acoso, o mejor, la restricción de acceso. No, no, no, ya, por favor, contrólate. Oiga, la restricción de acceso a la madre del fallecido cantante a su predio en Los Llanos Orientales habría detonado las acciones judiciales contra el manejo del patrimonio del cantante. Sí, señor. ¿Sabían ustedes que Jason tiene un hotel aquí en el departamento del Tolima?
3: ¿Sí?
2: Dejó un hotel grandísimo en Mariquita. Sí, señor. Y está vigente.
1: No, ¿y sabe dónde? En Fusa.
2: En Fusa también dejó.
1: Sí. Una vez que venía para un concierto, salió de allí. Venía para un evento de nosotros.
2: Sí.
1: Fusa. Y estaba ahí. Eso fue por el tiempo donde nació el niño.
2: Ah, bueno.
1: Que él estaba matado con ese bebé.
3: Ah. Fusa.
1: Sí, porque él...
2: Ese niño es la misma trompa de él, ¿o yo?
1: Sí, sí, sí, sí. Sí. Y él, o sea, él quería tener un niño. Entonces ahí se le cumplió
2: su deseo. Como 3 añitos.
1: Saludo para el V112, también está con Olímpica.
3: Fusa como la tercera ciudad del directorio Olímpica Neiva.
1: Salúdame al P653. Bueno, los chismes.
2: El viejo le está dando besos al Beto. Oiga,
3: no, hombre,
2: haciendo,
3: a usted,
2: hasta
3: Franco,
2: hemos llegado.
3: A usted.
2: Bueno, a casi 8 meses de la muerte de Jason Jiménez en un accidente aéreo en la zona rural de Paipa, Boyacá, todo parecía indicar que sus herederos se concentrarían en priorizar la preservación del legado musical y mediático del caldense, uno de los principales exponentes de la música popular. Sin embargo, se conoció que la madre de Jiménez, Luz Feni Galeano, y su hija menor, Laura Daniela Sarmiento Galeano, presentaron una denuncia formal ante la Fiscalía General de la Nación por presuntas maniobras irregulares sobre el patrimonio y las sociedades que dejó el cantante. Esa denuncia, a cargo del bufete Sergio Ramírez Law Group, señala cambios en la representación legal de empresas, modificaciones en participaciones accionarias y operaciones económicas vinculadas a bienes del artista que habría afectado los intereses económicos de las denunciantes. Los abogados Sergio Augusto Ramírez Mantilla y Romario Camargo Pizarro buscan que los responsables sean sujetos de formulación de imputación y que se restablezcan los derechos patrimoniales que consideran vulnerables. En este contexto se situaron las recientes revelaciones del presentador Ariel Osorio en su programa La Corona TV del canal City TV, situando el origen de la disputa en la administración de la finca que el artista adquirió en Caños Negros a las afueras de Villavicencio Meta. Según relató el comunicador, Sonia Restrepo, viuda del artista, habría restringido el acceso al predio a todas las personas, incluida la propia madre del cantante, a la propiedad conocida como Doña Lucy. También reportó, citando fuentes de Entero Crédito, que el personal de trabajo y de confianza que Jason había contratado en vida fue despedido y liquidado de manera legal, pero con una rapidez que sorprendió a quienes seguían de cerca la situación. En su lugar, se conformó un nuevo equipo de instrucciones precisas sobre quién puede ingresar y quién no a la propiedad. Esto va para largo, señores, esto va para largo, porque ni la señora Lucy ni la señora Sonia, que es la esposa, y la otra la madre, quieren ceder en este tema. Una finca que compró Jason hace poco antes de morir es la piedra angular del problema.
1: Complejo, ¿no? Son las 8 de la mañana, 46. 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Saludo para el M570, también está con Olímpica.
2: Preocupación por Martín Gasca, fundador del circo Hermanos Gasca, fue internado y su familia habló de su estado. Su hijo, Raúl, confirmó que permanecen junto a él mientras recibe atención médica y aseguró que, por ahora, su estado no sería de gravedad. Hablamos del abuelo de los muchachos. Ninguno de los artistas está enfermo ni delicado. Es el señor Martín Fuentes Gasca, fundador del Circo Hermanos Gasca. Tuvo que ser trasladado de urgencia al Hospital Internacional de Colombia. Andan aquí en Colombia, ubicado en Piedecuesta, Santander, luego de presentar un problema de salud que obligó a su familia a modificar temporalmente la agenda de la gira del circo. Director, me voy. Espero que la sesión la cerremos con broche de oro. Bueno, más oro que broche, ¿no?
1: 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Señoras y señores, con ustedes, aquí están los Beto.
2: ¡Triste! No son los más buenos, pero sí los más baratos.
3: Antes que me olvide, Franzo.
2: ¿Qué fue?
3: ¿Sabes quién va a ser el asistente técnico de Gamero?
2: ¿Quién es el asistente?
3: Mayer Candelo.
2: Bueno, millonario. Qué bien, mucho jugar. Él vive aquí en el barrio Cádiz, aquí a la vueltica, sí, yo me acuerdo. Sí, señor.
3: Porque tu paso fue muy corto.
2: Yo me lo encontraba, señores, siempre que salía de la emisora.
3: Ayúdeme, Franzo, director. ¿Cómo se le dice a una oreja que siempre dice la verdad?
1: Una oreja
3: que siempre... ¿Cómo se le dice a una oreja que siempre dice la verdad?
1: Dice la verdad. No, ¿cómo se le dice?
3: Una oreja sincera.
1: No. 8.48 en Olimpia.
2: Sí. Una oreja sincera, sí. Se ganó la mazamorra, ¿cierto? Sí, eso.

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Bien, son las 8 de la mañana, ya 58 minutos en Olímpica Cero, 8 de la mañana, 58. A esta hora, más música. Buenos días, saludo para el T386, para el M794, para el P774. También están con Olímpica, para el R211.

0: En Olímpica, 9 de la mañana, 3 minutos a esta hora. Aprovechamos y seguimos con más oyentes. Hola, buenos días.
1: Buenos días, con la bendición de Dios, el famoso perro bicho desde mitad del colegio. Con la bendición de Dios, levantándonos con ánimo, con mucha entrega en el corazón y deseando lo mejor para todos y que todos lleguemos con positivismo a pesar de las cosas y dificultades que se nos han presentado. Hay que, como buenos colombianos, echar para adelante y salir adelante como nos gusta.
0: Así
1: el famoso perro bicho, Dios nos bendiga.
0: Buen día, que Dios te bendiga también. Dice por acá, dice que un saludito de cumpleaños para Aura María Tole de Suárez Tolima, en el barrio La Plazuela, que cumpla muchos años más, gracias a Olímpica. Ella se llama María Tole de Suárez Tolima, en el barrio La Plazuela, y que cumpla muchos
2: María
0: años
2: Tole.
0: Más.
2: María Tole, creo que ella ha venido por acá, director. ¿Sí? Sí, creo que ella nos ha visitado, María Tole.
3: No te acuerdas cómo entiendo con Yara. Con Yara.
2: Yara,
3: ¿cuál que vino en Espinal?
0: Es que cuando ella vino, usted
2: sí,
0: no estaba.
2: Era conjunto.
0: Cuando ella vino, usted no estaba.
3: Vea, saludo para doña Norita Herrera. Ya está doña Norita Herrera en Ibagué. Estuvo casi un mes en Medallo, donde el hijo mayor, doña Norita Herrera y don Ricardo Barón.
2: Y llegó hablando paisa, me imagino.
3: Sí.
2: Me imagino, ¿sí o no?
3: Llevan para Pasto 5 años y siguen hablando igual.
2: Ole, sí. Camilo, ¿por qué no le pasó eso?
3: Camilo,
0: el Neiva no le ha salido todo.
3: El de Neiva no le ha salido. Norita Herrera y Richard Barón, abrazo de Olímpica.
0: Oiga, feliz cumpleaños para felicitar a Manuel Felipe Gómez Bonilla en su cumpleaños número 16. Gracias por ser excelente hijo. Dios te bendiga, nos permita tenerte por muchos años más. Te amamos de parte de tu mamá, Diana Paola, tu papá, Emanuel, su hermana, Cristian, y Valeria, dice por acá. Ahí está también, con temprano más bacano, no lo alcancé a ver.
2: ¿Por qué,
0: director? O 190. O 190
2: pone allá a pensar otras cosas y ponga a trabajar.
0: O 190 también. Oiga, dice por acá, Olímpica, ese también, a ver, vamos a verlo. Ese es un saludo.
2: Q779
0: también está
2: con. ¿Qué me gané, director?
0: No, nada, descansar el sábado. Por acá Olímpica, buenos días.
4: Amiguitos de Olímpica, muy buenos días.
2: Hola, mamita.
4: Este día y la Virgen los guarde, tómale peligro. Amiguitos, me pueden por favor repetir el número de la lotería del Meta y me sale muchísimas gracias.
2: ¿Cuánto cobramos por eso, director?
3: No, no sé, un servicio para nuestra familia Olímpica.
2: Pero ganémonos algo extra también.
3: ¿No es suficiente lo que le paga la emisora?
2: Bueno, sí, pero es que pero.
3: Don Olímpica. ¿Quiere incremento?
2: Bueno, sí.
0: Hola, buenos días,
5: buen día. Un bendecido día, hidráulico.
2: Hola, campeón.
5: Un bendecido día. No estamos en Ibagué, Ibagué limpia y no Ibagué sucia. Porque hay basura por todos lados, grande, y vea por todos lados, encuentra que usted basura botada. Entonces no hay, eso no es Ibagué limpia, es Ibagué sucia.
0: Ah, duro eso.
5: Buen día.
0: ¿Verdad? Por acá Olímpica, hola, buenos días.
6: Jefecito, buenos días.
0: ¿Qué?
6: Esa reflexión del terremoto es para que la gente deje de hablar, de pelear, que porque tiene Uber, porque no tiene Uber, porque cobra más, porque cobra poquito. O sea, gracias a Dios estamos vivos. Gracias, jefecito.
0: Uy, eso es importante, mi amor. Gracias a ti, tienes toda la razón. Gracias a Dios estamos vivos. Sí, es verdad. Gracias a ti. Olímpica.
2: No llega Beto.
3: A ver, adiós.

0: Pero lo que pasa es que uno como ciudadano pues busca economía y pues obviamente eso uno se va a lo que le sale más económico.
1: Gracias por tu opinión. Buenos días, sí, señores, con Olímpica. Buenos días, mis amores lindos. Espero se encuentren bien, por favor. ¿Qué pasa con mi malejita hermosa?
2: No
1: lo que
2: vuelve,
1: pasa es que está haciendo colegio. Estamos visitando porque viene nuestra feria Expo Vida Educación. Entonces,
3: por eso. Está camellando, malejita.
1: Está volteando
3: las instituciones educativas. Sí, está y llama a tener al medio
1: día. Sí, también. Ahora va a estar con Beto.
2: ¿Y Gabo va a montar una institución educativa?
1: ¿Por qué?
2: Jardín infantil, mis primeros gorditos.
3: Gabo, muy peor todos los días, agarra con los de normal nacional.
2: ¿Otra vez se agarró?
3: Porque todos los días, porque no los han cuadrado aquí.
1: O es 5:17.
3: No, que porque el niño sale 5 minutos antes, que porque sale 5 minutos después. Se van a pelear por todo, man.
2: Va a tocar mandarlo para Israel, entonces.
3: Que porque llovió, ¿qué culpa tiene el colegio?
1: También, sí.
2: No. También que porque llovió.
1: No puede ser por acá, Olímpica. Buenos días, un saludo para mi pico y de Hola Naranja de Traslaín. Que Dios lo bendiga, saludos desde Antofagasta, Chile, dice Yurani. Nos está reportando también a través de Olímpica Estéreo. A ver, más oyentes por acá también. A ver, ¿qué nos dicen? Hola, Olímpica, buenos días.
4: Buenos días, Olímpica Estéreo.
1: Buenos días.
4: Que tengan un bonito y bendecido día. Un favor. Si alguien sabe dónde queda el Porvenir, barrio El Porvenir, les agradezco su colaboración. Gracias.
1: Está por venir, mi señora. Ya le vamos a contar dónde queda el barrio por venir.
3: Yo he oído, sí. Pero no sé.
1: Si alguien sabe que nos lo cuente, que lo necesitan por acá al datico. Sí,
3: que sí, no sabíamos dónde queda el obrero y
2: ¿no es cierto Antonio? Que sí.
3: Pero yo sí he oído por venir, sí he oído.
1: Ah, bueno. Va a tocar salir más.
2: Me digo por dónde las casadas, discúlpeme.
3: No, ahí usted estudia media cuadra de ahí.
2: Ah, sí sabe dónde es, el
3: tío. Yo vine del Libertador, pasaba por todos los días.
1: Señor, por acá Olímpica, buenos días.
5: Y buenos días, familia Olímpica. Eso está muy bien lo que quiere la gobernación. Desmoler todas las invasiones que están dentro de la quebrada. Esta gente ya le dieron arriba, en Boquerón le dieron apartamento y lo que vieron de negocio, arriendo en el apartamento y siguen ahí metidos en la quebrada. O sea, reparten. Que hay una invasión, hay una persona que es la que vende los pedazos ahí de invasión. Entonces eso no es un secreto. Un feliz día, Dios los bendiga.
1: Feliz día, muchas gracias por acá, Olímpica. Hola, buenos días.
6: Olímpica, muy buenas tardes. 94.3 para saludar a los vaqueros del Molino San Joaquín, de parte del Cheto. Olímpica se metió en el Espinal.
1: Eso.
6: Subile.
2: Oiga, director.
1: Desde el Espinal.
2: Subile, director.
3: Está
1: leyendo
3: un libreto.
1: Sí, bien, un abrazo y saludos. Muchas gracias por acá, Olímpica. Buenos días.
7: Muy buenos días. Esta gente que está hablando ignorante, que el Uber es muy barato, que el taxi es más caro, sí señor. Un taxi paga mensualmente 600 mil pesos de seguridad.
2: No joda.
7: Con el rodamiento del carro a la empresa. Tiene 3 seguros. Tiene también la tecnomecánica. El puro cupo vale como 100 millones de pesos. Usted compra un carro listica, le sale por 50, 60 millones un carro para taxi. Esta señora que no es ignorante, trabajan barato porque eso es ilegal.
1: Muchas gracias, mi señor. Oiga, dicen por acá, saludo para la mamacita del U011, pasa por acá. Salúdeme a sus pasajeros también.
3: También.
1: Oiga, que el Porvenir es un conjunto que queda en el Salado, más abajito de la plaza, frente al barrio Confatolima.
3: Frente a Confatolima. Sí. De un conjunto residencial Porvenir.
2: Se llama Porvenir.
1: Porvenir. Por acá, Olímpica.
8: El Porvenir es un conjunto residencial que queda en el barrio El Salado.
1: Sí, señor.
8: Listo. Al pie de Confatolima.
1: Bien, muchas gracias.
9: Felicito, muy buenos días. El Porvenir queda en el Salado. Más abajito de la plaza El Salado, queda por venir.
1: Por ahí queda el Porvenir.
6: El señor del taxi que habló, que estamos en los cumpleaños, no hago quejas.
1: No, todavía no. Todavía.
3: Ay, ya, ¿quién habla?
2: Este señor también.
3: ¿Quién habla?
2: Sí,
1: todavía no, mancho. Por acá.
2: Atravesado
9: también. Porvenir, Jardín Porvenir, diagonal a... al CAI de del Jardín Santander.
1: Ah, o sea, hay dos Porvenires, vea. Según esto, ya van varias personas que nos dicen que es en el Salado.
7: Senadores Olímpica, barrio es un conjunto.
1: Sí, señor.
7: Sí, barrio en sí que yo conozco es un conjunto que hay al pie con Fatolima, en el Salado.
1: Listo, muchas gracias. Ahí está, son las 9:11 en Olímpica.
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1: Un abrazo para Germancito del Mues.
2: Eso.
1: Bacán. Atención.
3: Él fue vecino tuyo, ¿sí o no?
1: Ex vecino.
2: Ah, sí, fue vecino, ¿verdad?
1: ¿Qué tal? Años. Ocho, buen tipo.
2: También se quejaba.
1: Y las hermanas. Es una familia, no, son muy unidos. Son muy unidos.
2: Buena persona.
1: Son muy unidos. Y son olímpica las 24
2: horas. Qué bonito, chévere.
1: Sí,
2: yo lo conocí en la feria del tamal que hicimos.
1: Sí, extraordinario.
2: Sí, señor.
1: Y el papá, ya un adulto mayor. O sea, ellos son muy unidos. Es un lote grandísimo.
2: Un nido de.
1: Unidos. Ah, toda la familia tiene su casita ahí. Son muy bacán. Sí. La gente los quiere mucho en el Libertador.
2: Pagan impuestos.
1: Pagan impuestos.
2: Sí, señor. Pagan los recibos. Papito, le estoy preguntando. No,
1: un abrazo para la familia Bermúdez en el barrio Libertador. Fueron mis vecinos 8 años.
2: Pobrecito, de verdad.
0: No, hay que preguntarles a Germán qué tal era.
1: ¿Qué tal?
2: Sí, sí, más sí. Bien hay que preguntarle, no. Sí.
1: Me veía cuando salía y cuando entraba el resto, no.
2: Escandaloso.
1: No, no.
2: Pero
1: no.
2: En la intimidad.
1: Tampoco. Yo vivía en un hueco. Me oía más fácil en el parque. Ah, el director ha pasado por ahí varias veces.
2: Claro. Yo pensé que el director lo había escuchado.
1: ¿Está como aperrateado la noticia?
0: Ah, hacele.
2: Entonces metale humimorando también, ya, por estar jodiendo.
1: Vienen sus cumpleaños.
2: ¿De quién?
1: El 23. Y en noviembre se va a vacaciones, gracias a Dios.
2: Noviembre.
1: Voy a descansar.
2: ¿Verdad, director, en noviembre? ¿No es en octubre?
4: No.
2: Oígame, ¿cómo noviembre fue eso?
0: Sí.
1: Noviembre.
2: ¿Ah, sí?
0: Sí, no, vos en noviembre.
2: No, joder, claro. ¿Noviembre?
0: Sí, sí,
1: sí, porque
0: sí.
1: Usted tiene mucho trabajo por la universidad.
2: Ah,
1: no te pidiendo disculpas.
0: Sí, sí,
1: no
0: sí.
2: Ya, director, disculpe.
0: En octubre, Gabo.
1: Es mal.
2: ¿En octubre, Gabo?
1: Sí. ¿No le den vacaciones a Gabo?
0: No, pero oigan a este.
2: ¿Gabo para qué?
0: No.
2: Imagina.
0: Bueno, ya se le pone la noticia.
2: Tira, Gabito.
1: Y él lo ha dicho. Él también le faltan. Las tuyas.
2: Para diciembre el director le van a dar.
0: Noviembre.
2: Noviembre también.
1: Sí. Uy, ustedes van los dos con el programa, yo solo puedo comprar.
2: Mejor. Sí, sí, mejor, sí, mejor, mejor, mejor.
1: Señores.
2: Ya era hora, quisiera también
1: el director regalarle eso a la empresa.
0: No, y gana ese tambor, ¿no? Pues sí.
2: Y qué montador. Pero vaya usted, dígale. Panita, respétame. Panita, mira.
0: Pero Celia, Celi.
1: Habrá un operativo sorpresa contra motociclistas. Que circulen sin casco en la comuna 7 de Ibagué.
2: ¿Dónde es la comuna 7?
1: Ya le voy a decir, buena pregunta. Porque todo el mundo no la conoce.
2: Claro, no, es que eso hablan de comuna.
1: Exacto.
2: Cada uno en la misma.
1: Exactamente. Como cuando le hablan dirección a uno, transversal o diagonal.
2: Sí.
1: Lo dejan loco. La Secretaría de Movilidad de Ibagué respondió al llamado de los habitantes de la comuna 7 a través de Olímpica Estéreo, quienes han manifestado su preocupación por el aumento de motociclistas que circulan sin utilizar el casco reglamentario, especialmente en sectores como Modelia. Hoy ya estoy respondiendo. Salado.
2: Salado, sí, sí, sí.
1: Eso es comuna 7.
2: 7, ya.
1: Salado. El Nazaret, sí. El Chico.
2: Sí, el sí, país.
1: El país también, de esa zona. El secretario de Movilidad, Camilo Martínez, confirmó a través de Olímpica Estéreo que se implementará un operativo sorpresa en diferentes puntos de esta zona de la ciudad con el objetivo de sancionar a quienes incumplan las normas de tránsito, principalmente prevenir accidentes y proteger la vida de los actores viales.
0: Bien, a esta hora son las 9 de la mañana, 15 minutos.
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0: Tiroteo en colegio de Medellín. Capturan a dos adultos por ocultar el arma que usó el menor de edad. Las autoridades de Medellín explicaron este miércoles que están investigando a los dos adultos detenidos tras un tiroteo registrado en una escuela de la ciudad, al considerar que podría ser participantes de varios delitos. El secretario de Seguridad y Convivencia de la ciudad, Manuel Villa Mejía, dio declaraciones ante los medios luego de que un menor de edad entrara con un arma al centro educativo Gabriel García Márquez, disparara varias veces y luego se propinara él mismo una lesión con el arma. Los dos arrestados de 37 y 46 años ingresaron al centro educativo Gabriel García Márquez tras el incidente y sustrajeron el arma del lugar de los hechos, pero fueron identificados por las cámaras de seguridad y capturados poco después. Deberán entonces ser judicializados para que respondan ante la justicia por la utilización de menores en la comisión de delitos y por el porte ilegal de armas de fuego, explicó Villa. La policía trabaja ahora en identificar quiénes son estos dos sujetos y a qué estructura pertenecen, porque a juicio del secretario de Seguridad y Convivencia, muy seguramente pertenecen a una estructura criminal que tiene injerencia en la zona. El objetivo de la investigación, agregó Villa, es que no solamente paguen por los crímenes, sino de lograr hacer responsable de lo sucedido a la estructura que está detrás de estos dos sujetos.
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0: Saludo para el Z610Q021, también está con Olímpica.
1: Conductor de carro tanque, nos lo reportaron esta mañana antes de las 6 de la mañana.
2: ¿Qué le dijeron, mijo?
1: Murió esta madrugada tras volcamiento cerca al peaje Chicoral. Un fatal accidente de tránsito cobró la vida de un conductor de tractocamión, quien perdió el control del vehículo de carga y sufrió un volcamiento lateral pocos metros antes de llegar al peaje Chicoral, municipio del Espinal. El siniestro generó una emergencia vial, la reportaron hoy hidráulico antes de las 6.
2: Sí, señor.
1: Y las autoridades adelantan las investigaciones para establecer qué provocó el fatal accidente. Por ahora se desconocen las causas del hecho, sin embargo, de manera preliminar, no se descarta que un posible microsueño o microsueño haya influido en la pérdida de control del automotor de carga pesada.
0: Bien, a esta hora, 9:17.
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0: Saludo para el...
2: Yo no lo vi, director.
0: ¿13?
1: El 113. 113 la bola amarilla.
0: Sí, señor.
1: Ahí paró hasta aquí. Un abrazo, panita.
2: Se detuvo.
0: No le tocó. CREC activa medidas preventivas para garantizar el abastecimiento de energía durante el Niño. La Comisión de Regulación de Energía y Gas, CREG, activó medidas preventivas para garantizar la confiabilidad del abastecimiento de energía en el país durante el fenómeno del Niño. La decisión se tomó tras evaluar los indicadores del sistema eléctrico y las recomendaciones del Centro Nacional de Despacho de XM del Consejo Nacional de Operación. Entre los factores que llevaron a activar el mecanismo están los bajos aportes hídricos, que completaron 4 meses consecutivos por debajo de la media histórica. En agosto llegaron al 74.46% de esa referencia. Además, la demanda de energía alcanzó un máximo histórico de 263.027 gigavatios hora al día, y el 3 de septiembre el nivel de los embalses se ubicó en 83.22% por debajo del umbral técnico de alerta. Son las 9:18.
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1: Ahora, ¿dónde va, le dice? Señores, todos en Colombia contra América y Cali.
2: Todos contra América, ¿y eso por qué?
1: Pero tienen razón.
2: Señor.
1: Panita, aquí hemos hablado mucha oportunidad de lo que acontece con Yorman Hurtado.
2: Sí.
1: Primer semestre, Tolima lo echó por borracho.
2: Sí.
1: Aquí chupaba lunes, martes, miércoles, jueves, viernes, sábado, domingo. Y como el hidráulico años atrás.
2: Ay, no, papito, pero porque no cogió otro de ejemplo. Más bien usted cuando estaba en Cali con la señora esa, la mamá de Dayana, ¿cómo llamaba la
0: Delina Marcela?
2: Eso,
0: mamá. Y Danilo.
2: ¿Qué, papito? Pero dijo la escuchadora, me cogió de barranco.
1: La escuchadora, en nuestro oyente, la mamá del hidráulico.
0: Ella, bueno, es la escuchadora.
2: Escuchadora.
1: Panita, echaron a Hurtado.
2: Sí.
1: Y Tolima lo vendió al fútbol boliviano. Allá se aburrió y se vino para el América.
2: Cállate.
1: O sea que 3 clubes en un año. Y FIFA, realmente FIFA dice que no pueden.
2: Claro.
1: Entonces, ¿qué argumenta?
2: Y de eso se pega la Conmebol.
1: Exacto, claro. Uno. Y no, ¿y qué argumenta América? No, que es que en Colombia son 2 campeonatos en el año. Pero es que en FIFA no dice campeonato, dice año.
2: Año, ¿cierto? Yo no.
1: Él no dice campeonato.
2: Sea el torneo del que. No, pero que te afiliado a FIFA. Día, sí.
1: Como en ese país que fue revelación del mundial. Apenas hay 2 equipos y se enfrentan como 20 veces en el año.
2: Sí, ese.
1: Cabo Verde.
2: Hay
1: 2 equipos y se enfrentan 20 veces en el año.
2: Sí, sí.
1: ¿Sí me entiendes? Sí. Entonces, hay un lío.
2: 2 equipos.
1: ¿Qué hizo? Tolima. América goleó 7-0 a Chicó.
2: Sí.
1: Y le ganó 2-0 a Internacional de Bogotá. Uh-huh. En Bogotá. Esos equipos demandaron y fallaron a favor de América. Pero al jugador le prohibieron que siga jugando. No puede actuar el resto del año.
2: Bueno, ¿y entonces al fin qué?
1: Por eso, si le prohibieron al jugador es porque está ilegal.
0: Sí, claro.
1: Y no le dan los puntos a Chico ni a Internacional de Bogotá. ¿Ah?
2: Entonces, si apelaron, o sea, si dieron sentencia a favor de América.
1: A favor de América, quiere decir que es legal.
2: Que es legal.
1: ¿Y para qué le prohíben?
2: Que déjelo jugar.
1: ¿Y por eso, tío, no?
2: No, no, no.
1: ¿Ah? O sea.
2: ¿Quién está manejándole ahí, mayor señor?
1: No, pues,
2: el doctor Ete González.
1: Zuluaga, el que era presidente de. Pero ahí no es él, ahí es la comisión disciplinaria. La comisión disciplinaria.
2: Sí.
1: Entonces, un primer fallo, después tiene derecho usted al recurso de reposición.
2: De reposición, sí.
1: Y segundo de apelación. Y en los 3 fallaron a favor de América. Pero el jugador, señor, usted no puede actuar. Al fin que. Usted, ahora están todos los equipos. Revisen, se han ido al tax, es una a nivel internacional.
2: Sí, señor.
1: El problema es que esto se demora. Y pueda que salga la otra semana, pueda que salga en 2 años y ya. Ya terminado el campeonato.
2: Y tan buen jugador que el chino Yorman, mano.
1: Pero la culpa no es de él. La culpa es de América, que lo contrató Y conociendo sin conocer el reglamento.
2: El reglamento y se hacen los Juan Gabriel.
1: Se hicieron los decisiones los Jean Marcelo, ¿sí me entiendes?
0: No, pues sí.
2: Directora,
0: bien. Oiga, saludo para el P611, para el Q684, para el señor de la Turbo. También está con Olímpica. Esta hora fuma Nolo. ¿No? Hey, ¿cómo es que juega aquí?
2: ¡Qué más bonito!
0: Hey, háblalo, pues.
2: ¿Qué toma? Le tiene mono, me rascó la mula.
0: ¿Cómo así? Ah,
2: viene el calor, mono.
0: ¿Qué pasó? No, es que está haciendo mucho calor.
2: No, calor, mono.
0: Oye, ayer estuvo muy duro eso, hermano.
2: Directo, se veía, mejor dicho, las iguanas en chancla, o yo.
0: Imagínate, las serpientes estaban volando también.
2: Sí, señor, sí. A los alacranes se les secó el veneno.
0: No, no, joder.
2: Una cosa impresionante. ¡Qué mamonito!
0: ¡Ey, hablalo!
2: Cuando allá en la nave, por allá en la bahía.
0: En estos días te la llevo para que la cuides.
2: ¡Morocho!
0: Me la tenés que cuidar al computador, porque el computador...
2: Sí, cubrirlo.
0: Sí, señor. Esa.
2: Morocho, pasaste también para hablar, pelamos rabo, es que a vos nos gusta.
0: Ah, pues si no ves que él salía en el carro de Priscila, ya no.
2: Ya no sale en el carro de Priscila.
1: No, pero va a decir el hidráulico y voy con el
2: hidráulico. Sí, o sea, es que pasate a pie, que allá también hay un sentadero más bueno para echarle.
1: No, pues con qué tiempo
0: para echarle. Ah, echar lengua a los dos.
2: Lengua a los dos, no, tú sabes. No, pero no besarnos, no, porque yo no, no.
0: Ah, no.
2: No, no le tengo bronca a la lengua.
0: Ah, yo
2: vengo. No, ni pues el berraco ni a las nalgas mías, no, no. Director, imagínate que me puse a estudiar.
0: Vos te pusiste a estudiar, sí, así como
1: bien,
0: cuando uno
1: es
2: sí, sí,
1: bien.
2: Sí, porque Wendy Surleggi me salió muy jodida.
0: No jodas.
2: Wendy Surleggi.
1: ¿Cuántos manes tiene hoy?
2: Definitivamente. No, Wendy Surleggi, es que como lo hizo la China de Bogotá.
0: Sí,
2: la que iba a ser senadora, se puso a comprar unos cartones ahí.
0: No jodas.
2: Que para profesional, que para ganarse un contrato.
0: Ah, la Juliana esta.
2: Sí, ahora
1: la condenaron 3 años, pero... ni cárcel ni nada.
2: Nada, entonces no, está jodido. Sí, bueno, pero sabes que la China está vendiendo, está haciendo domicilios para vender los cartones.
0: Ah, no,
1: ¿tú
0: juegas?
1: ¿Está con ella?
2: No, ya está. Pues es mi pareja, ahorita tiene 2 novios.
0: Ah, sí.
2: Y la están patrocinando para que ella venda cartones, los cartones esos, los diplomas para. Con especialización.
1: O sea, ¿es tu mujer tiene 2 novios?
0: Pues,
1: una vaca y usted un tonto.
2: No, tontote no, y no, que pelanera no es llena sola, tontote vos, que no.
0: bueno, así es.
2: Me puse a estudiar.
0: Sí.
2: Leía a una señora ahí en la bahía.
0: Sí.
2: Leía ahí dijiste? En la bahía.
1: ¿Cómo eso?
2: Señora Gertrude, me da.
0: Ay, doña Gertrude, es pensionada, esa señora con el nombre.
1: Es de la balsa.
2: De la balsa. Deje, doña
0: Gertrude.
2: Va a poner a estudiar.
0: Hey.
2: Me dijo, ¿qué vas a estudiar, pues?
0: Sí.
2: Y voy a estudiar cerrajería.
0: Uy. No jodas.
2: Me dijo, te felicito, eso abre muchas puertas.
0: Esta hora son las 9:00 a.m, 24 minutos en Olímpica Estéreo. Oiga, vamos a escuchar a Julián Daza por ahí. Sí, señor, y esta canción le quedó muy buena. Se llama Los Judas Modernos, Julián Daza, a través de Olímpica Estéreo 94.3, aquí desde Olímpica, Ibagué.

0: Son las 9 de la mañana, ya 27 minutos en Olímpica. 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Muy bien, por acá Olímpica. Vamos a escuchar a oyentes. Hola, buenas.
1: Esto es...
0: Vamos a ver qué nos dicen por acá, Olímpica.
1: Yo sé que la salud anda mal, mal, todos los días de mal en peor.
0: Sí, señora.
1: Y la super salud no está haciendo nada a esto. Quiero dar una queja que nosotros estamos desde el día martes en urgencias bregando a que le destapen un cateterismo de una diálisis que tiene un adulto mayor de 83 años. Y siempre botan la pelota que la jefe tiene que hacer eso, que el nefrólogo no está, que la jefe no ha llegado, y todos en una silla colocado a un adulto mayor que tiene cáncer, que tiene diálisis, y nunca lo atienden. Entonces quiero poner en conocimiento eso, a ver que, en qué nos puede ayudar, dónde nos podemos dirigir, porque le escribimos a la Supersalud, llamamos y nada. Le agradezco, señores Olímpicas.
0: No, y si la Supersalud no hace nada.
1: Esto es en Medicaid vía al aeropuerto.
0: Listo, mi señora. Por acá Olímpica, hola, buenos días.
2: Oli, señores Olímpica. Oli. Yo voy a dar mi humilde opinión.
0: Por más, hasta 40 segundos.
2: Por lo de los Uber y los taxis.
0: Señora.
2: Los señores taxistas deben ser conscientes de que hay muchos vehículos en muy mal estado y así están prestando el servicio, cobran lo mismo. Caso que me pasó a mí, un vehículo que yo debí bajarme, reconozco, debí bajarme, hacerle saber al señor, vea, me bajo porque su carro está todo destartalado, cogía los huecos, el baúl amarrado con un, como con un cable, y reconozco que yo debí haberme bajado. No me bajé porque yo dije, ve, o sea, me quedé pensando en esta dinámica que ustedes están haciendo del Uber y el taxi, y sí, lo me puse a comparar. Y no es que sea por el impuesto, no, pero es que son carros nuevos, los Uberes son carros en buen estado, limpios, las personas son muy amables.
0: Gracias por tu opinión, igual no se puede generalizar. Saludo para el señor del carro gris, también está con Olímpica. Sí, cuando tenga el casito puntual, sí, también nos puedes decir. Sí, claro. Audios cortos hasta de 40 segundos, saludo para el L599 también.
3: Déjeme saludar a Andresillo Barón, anda en compañía de Dairo Hernández. El gordito de oro.
4: Ah, el gordito de oro.
3: Llegando a Ibagué, vienen
4: el hombre del domo, ¿no?
3: Un abrazo para ellos.
0: Ok, saludos también para ellos. Muchas gracias por estar con Olímpica. Por acá, Olímpica, buenos días.
5: Jefecito, ¿qué? Buen día, jefecito. Buen día.
4: Sí, señor.
5: Alejita, hidráulico, Jaime Alberto, Julio, Julio, Gao, Gao. Buen día para todos, parceros, para todos. La mesa de trapero del... El recogedor.
0: El aire acondicionado.
5: El aire. Amigos.
0: Que nunca falte.
4: Que nunca falte.
5: Esto para la mancha naranja, para la mancha amarilla, para todos los parceros.
4: La mancha es un
5: chichán, un enfermero.
0: Bueno,
5: esto para Chiquilín, Pin, dos. Para el padre Méndez, para la arepa. Para el hechicero, mi pana, mi brother, mi chimpio, me yunyan.
0: El U343 también está con Olímpica. Hey, ¿qué pasaría con el...?
4: ¿Con Maleja?
0: No, con el... El Halcón, ¿se acuerdan?
4: Hola, el Halcón, sí.
0: El Halcón, sí, señor. Por acá, Olímpica, buen día.
4: ¿Para qué, voló?
6: Buenos días, Olímpica, buenos días. Betico, ya no hay apelación. Ahora tiene que ir directamente al TAS. Ya la apelación lo quitaron.
0: ¿Sí? Listo, muchas gracias.
3: Ya pasaron las dos instancias.
4: Sí.
3: Reposición.
4: Ah, ya, sí.
3: Y apelación.
4: Y ya. Y
3: ahora, el TAS a nivel internacional no tiene nada que ver el fútbol colombiano.
4: Nada, ¿no?
3: Y ya la instancia en Colombia ya pasaron.
4: Venga, Vito, pero ¿van a FIFA o a Conmebol primero?
3: No, directamente a FIFA.
4: Acá.
3: No se demora, uno va a fallar. Ahora ya alcanza a terminar el campeonato.
4: No, y para lo importante que es para la FIFA el fútbol colombiano. Ay, papi.
0: Bien, a esta hora llega por acá Malejita con el horóscopo. Buen día.
7: Hola, qué gusto saludarlos. Y señores, aquí está el horóscopo.
8: Marzo 21, abril 19. Aries.
7: El día favorece que sigas triunfando profesionalmente y que no pierdas los momentos positivos que la vida te ofrece para sacar siempre un buen fruto de tu talento.
8: Tauro, abril 20 a mayo 20.
7: Tauro, un próximo reencuentro contigo mismo puede darte armonía interior y respuestas a muchas de tus incógnitas. Prepárate para esto.
8: Géminis, mayo 21 a junio 22.
7: También en Géminis tienes la oportunidad para trabajar por la paz y seguir con tus proyectos en bien de la comunidad de tu localidad. Así que ánimo, sigue adelante.
8: Cáncer, junio 23 a julio 22.
7: Evita los problemas de tipo personal con tus compañeros de trabajo, porque esto empaña tu imagen y te afecta a nivel interno.
8: Leo, Leo, julio 23, agosto 22.
7: Leo, hoy es posible que enfrentes tantas y tan variadas situaciones inesperadas y que te salgas de casillas y pierdas la tranquilidad que tenías, así que cálmate un poco.
8: Virgo, agosto 23 a septiembre 22. Virgo.
7: Hoy necesitas hacer mucho ejercicio para que tu circulación, que no anda nada bien, pueda volver a funcionar normalmente.
8: Libra, septiembre 23 a octubre 22. Libra.
7: Busca siempre tu paz interior para que puedas vivir tranquilamente. Esto ayudará que puedas percibir mejor las cosas que te ofrecen los demás y además traerá mucha tranquilidad a tu vida y todo eso que estabas esperando mejorar.
8: Escorpión, octubre 23 a noviembre 21.
7: Tu deber es comprender más a tu familia y tratarla de forma menos impositiva. Sé más amoroso y comprensivo para ellos.
8: Sagitario.
7: Has causado heridas profundas a seres que te han amado incondicionalmente. No es escondiéndote de ellos que resarces tus errores, sino acercándote para escuchar sus penas y pedir perdón por tanto daño causado.
8: Capricornio, diciembre 23 a enero 19. Capricornio.
7: Es un día especialmente aspectado para pensar en lo que has hecho o dejado de hacer. Ahí está entonces que tienes que pensar en esas cosas de pronto en las que te has quedado y no has avanzado. Ahí teníamos, por supuesto, a Capricornio. Seguimos en este horóscopo olímpica.
8: Acuario, Acuario, enero 20 a febrero 19. Acuario.
7: Mi querido Acuario, tienes que seguir trabajando con la meditación. Esto te ayudará a que puedas recuperar el equilibrio que tanto estás necesitando y la tranquilidad y paz que has perdido.
8: Piscis, febrero 20 a marzo 20. Piscis.
7: Tu organismo continúa dando molestias debido a las secuelas que aún quedan en la etapa difícil que pasaste. Así que no te preocupes porque pronto saldrás de esta situación. Ahí teníamos el horóscopo en Olímpica Estéreo.
0: Malejita, muchas gracias y a esta
9: en
0: hora...
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1: Muy bien, a esta hora, 9 de la mañana, 35 minutos, acá en Olímpica Estéreo, llega nuestra asesora espiritual.
2: Ya, levanta, dos, y el último. No, pero así. Así
3: la no. Voz me tiro.
2: Venga,
3: sapo.
2: No sea así.
3: La torta de chocolate de la emisora.
2: ¿Por mi color?
3: Sí.
2: El Arequipe. Sí, porque yo doy más café que negro.
3: El Arequipe sanjuanero de la empresa. El coroncoro de la noticia.
2: Venga, en la parte seria, estos días fui por el sector de...
3: ¿A dónde?
2: El barrio Milagro de Dios.
3: ¿A qué estuvo?
2: ¿Qué cantidad de morochos en ese sector? ¿Le me sorprendió?
3: Milagro de Dios.
2: Detrás de la cárcel de Vicaleña.
3: Vea pues.
2: Varias familias, Nietzsche como yo, un abrazo para ellos. Vea, me sorprendió. ¿Qué cantidad, ole?
1: Milagros de Dios.
3: Casi lo dejan.
2: Milagro de Dios, Villa Prado.
3: Casi lo dejan allá, dormido.
2: Una morenosa, una morenaza.
3: Para eso fue el señor, imagínate tú. ¿Por qué no se quedó allá con ellos?
2: No, porque no los conozco, no los distingo. Mire, le dije...
3: Ha llegado, no ha llegado nadie al consultorio. Sí. Tenemos el Confuro. Bien.
4: ¡El Confuro!
1: Lo están engordando también, veo.
3: Sí, también lo están engordando para después darle el ácido.
2: Te falta el último.
1: Asesora, antes de que dé su...
3: Sí, ¿mi Confuro?
1: Confuro, sí, señora. 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
2: Ya no más, hermana.
3: Metido, sapo lambón.
2: Pero es que muy agresivo.
3: Marrullero, sinvergüenza palitraquero. Bochornudo.
2: Ya.
3: Guache. Degenerado.
2: No, pues me da mucho.
4: Bueno, ya, hágale pues que voy con música. Necesito de ser cumpleaños.
2: Ya no me cae uno más. Ya.
3: Guaricho.
2: Hombre, venga. Guaricho. Guaricho cuando uno habla de la muerte.
3: Pelos de cabra tomando cerveza. Ojos de gorila bailando cumbia.
2: Gorila, ¿por qué me mira, pendeja?
3: Pelos de chulo tomándose leche. Y nalgas de burro con capa. Que James no volverá a la selección. No. Va a la Vuelta a Colombia porque juega en etapas.
1: No, sí. El sábado de la mañana 30.

0: Bien, a esta hora de la mañana, son las 9 de la mañana 43. 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Cuando son las 9 de la mañana, 43 minutos, llegamos con los saludos de cumpleaños, por favor, para felicitar a mi sobrina Laura Valentina Yara Mosquera, residente en el barrio Nueva Castilla. Hoy en su cumpleaños número 14, que el Padre Celestial te bendiga hoy siempre de parte de su tío Rubén Alejandro Yara en el Jordán séptima etapa. Dice, saludito de cumpleaños, ¿para quién? Buen día.
1: Señores Olímpica, muy buenos días, mil bendiciones por tan excelente labor, para un saludo de cumpleaños a mi tío Nofar Alberto Lozano Durán, en el barrio San Carlos, que está aquí de vacaciones, con mis padres, parte de su hermano Elber, de su cuñada, de sus sobrinos, de todos sus sobrinos, de su sobrina Nayibe, de toda la familia, que lo quiere mucho, que el Señor la Virgen Santísima lo bendigan siempre, le concedan muchos años más de vida para que nos siga acompañando y seguirnos celebrando en familia. Son los más sinceros deseos de su sobrina Nayibe. Un abrazo gigante desde la distancia y estamos listos para celebrarlo. Dios lo bendiga.
2: Muy bien.
3: Inviten. Vea, hoy también está de cumpleaños. ¿Quién, papito? El esposo de doña Cecilia Guerrero, la de la arepa caliente en el barrio Libertador.
0: Él se llama... diferente a la de la arepa que suda.
4: Dígame, responda.
3: No, es que yo no sé cuál es la arepa que suba. Director, yo no sé cuál es.
4: Ah, no, vea, conoce una arepa caliente.
0: O sea, ¿ya no vende de las dos?
3: No, ya vende solamente una. La arepa caliente. Vea, Argemiro Lozano Ramírez, ellos son vecinos de Germán Bermúdez.
0: ¿Con quesito? ¿Con quesito?
3: Entiendo que son de los que...
4: ¿De qué, mijo?
3: Inauguraron, no,
0: fundadores.
3: Fundadores del barrio.
4: Del Libertador.
3: Y esa zona, sí, señor.
4: Uy, es del año 1600.
3: No, pues tampoco. Este día nos dieron el dato, director, como 45 años.
0: Si lo fundó Simón Bolívar.
4: Ahí no, usted, director.
3: Le hizo el Libertador, hermano. Lozano Ramírez, un abrazo, un bacán, señor extraordinario. Para él, muchas felicidades. De parte de su esposa doña Cecilia, de sus hijos, de sus nietos, toda su familia y los vecinos del barrio Libertador. ¡Feliz cumpleaños, Argemiro Lozano Ramírez!
0: ¡Eso! Son las 9 de la mañana 45. Seguimos con más saludos por acá. Buenos días, para saludar especialmente a mi hijo Dylan Guillermo Abril en el Ricaute por estar cumpliendo sus 12 años de vida. Que Dios derrame muchas bendiciones en su vida. En mi embajada también. Que siga siendo ese excelente hijo inteligente, que todos sus deseos se hagan realidad. Lo amo mucho, de su madre Fanny. ¡Feliz cumpleaños también! Bien, dice por acá, saludo de cumpleaños.
5: ¿Qué estoy haciendo? Escuchando Olímpica, porque sí, me pone y me da de todo. Reportando sintonía en las Veláez. Fercho Lalinde, por favor, para felicitar a Marinés Mora en sus cumpleaños. Feliz, feliz cumpleaños de parte de aquí, de sus hijos. Y Fercho Lalinde, Olímpica, se metió.
0: Listo, muchas gracias, mi señor. Feliz cumpleaños. Para saludar en su cumpleaños en el cañón del Conveima a Marvi Bonita Valencia. Que Dios la bendiga inmensamente. Éxito, salud, prosperidad. Que la pase feliz en este día tan especial, maravilloso. Feliz cumpleaños, Marvi Bonita Valencia. Así le mandan a decir. Para saludar en el cañón del Conveima a Marvi Bonita Valencia. Que Dios la bendiga inmensamente. Éxito. Por acá con Olímpica. Hola, Olímpica. Ibagué, buenos días. Muchas bendiciones para ustedes. Por favor, para que me colaboren con un feliz cumpleaños para Eric, el hijo de Maritza, en el barrio Uribe Uribe. Dios lo bendiga y le dé muchos años más de vida. Muchas gracias, que feliz cumpleaños. Sí, señores, por acá, más saludos. ¿Qué dicen? Buen día.
6: Olímpica, buenos días. Buenos para días, felicitar en el día de hoy, que está cumpliendo un añito, su primer año de vida, Bayo de Alejandra, en Villavicencio, de parte de su bisabuela, de su tía Ibis y de la tía Lucy, que la queremos mucho, que esperamos pronto conocerla. Feliz cumpleaños, Bayo de Alejandra.
0: Listo, muchas gracias ahí por el saludo también. Buenos días, señores Olímpica, para que me hagan el favor y me saluden a mi hermana Gloria Liliana Herrera, que está hoy de cumpleaños. Te amo, hermanita, feliz, feliz cumpleaños. Yo, su hermanita menor, siempre te extraño, porque así estés solita, estás feliz. Feliz cumpleaños de parte de Norita y Richard. Que la pases muy contenta. Felicidades, hermana. Gracias, señores Olímpica. Con gusto, mi señora. Por acá, Norita.
7: Olímpica, muy buenos días. Olímpica es para
2: enviarle un feliz cumpleaños a mi hija Nicole Eliana Yara González.
0: Nicole Eliana.
2: Hija, es para decirte que te amo con todas las fuerzas de mi corazón.
0: Sí, señora.
2: Que eres mi cuarta fantástica.
0: ¿Ah,
2: de
0: sí?
2: mis cuatro hijos. Bea. Que eres mi Cuba, la bebé, la princesa de la casa, Bea. La reina de la casa.
4: Como dice mi mamá de mí.
0: Sí.
2: Que quiero verte muy feliz. Fantástico. Quiero que cumplas todos tus sueños, tus metas y tus propósitos, mi reina.
0: Bien.
2: Que la Virgen Santísima y la sangre Bien. De Cristo siempre te cuiden y te Amén. Protejan. Que Dios siempre guíe tus caminos, hija mía. Que nunca mires para atrás, que siempre mires para adelante.
3: Qué bonito consejo.
2: Que te proyectes a ser una mujer buena, una mujer con ese corazón que tienes, con ese carisma, con esa forma de ser, que no solamente eres hermosa por dentro, sino que también eres hermosa y divina por fuera. Hija, feliz cumpleaños de parte de tu papá, de tus hermanos y de esta que...
4: ¡Ay, se le quebró
0: la está bonita!
3: ¡De la alegría!
2: Te amo con toda la pasión de mi corazón. ¡Feliz cumpleaños!
0: ¡Ah, pero tan bonita!
2: ¡Mi reina hermosa!
0: Claro, va a poner a llorar la hija también. Muy buenos días, señores. Olímpica para un mensaje de cumpleaños para Luz Marina Rodríguez. Que el Señor la colme de mucha alegría y felicidad en su día. Que gracias por ser esa persona tan especial en nuestras vidas. Se llenaron de mucha alegría. ¡Feliz cumpleaños de parte de Ruby! ¡Feliz cumpleaños también por acá, Olímpica! ¡Buen día!
5: ¿Qué estoy haciendo? Escuchando Olímpica porque me pone y me da de todo, reportando sintonía en Arbeláez, Fercho Lalinde, por favor, para felicitar a Marinés Mora en sus cumpleaños. Feliz, feliz cumpleaños de parte de aquí, sus hijos.
0: Eso.
5: Y Fercho Lalinde.
0: Fercho,
5: Olímpica, se metió.
0: Eso, saludo para el señor de la camioneta roja. También está con Olímpica, señores Olímpica. Hoy quiero que me le den un saludo de cumpleaños a Liberal, el mejor hijo, hermano y tío que podemos tener de parte de la familia Cruz de Venadillo, Tolima. Por acá, Olímpica, buen día. Dios.
7: Olímpica, muy buenos días, buen Petico.
0: Día. No mereció.
7: Este mensaje es para desearle un feliz cumpleaños a mi hijo en el Camilo Ramírez Reyes en el barrio
0: Bogotón. Ay, tapó el micrófono, mi señora.
4: Ay, mamita, pero
0: no.
4: Bloquiela, director, bloquiela.
0: No. Lo tapó completamente. No, pues si vuelves a enviarlo, dale de una. Hidráulico por acá para desearle un feliz cumpleaños a un gran amigo. Que el Señor lo colme de muchas bendiciones. A Steven. Feliz cumpleaños, Steven. Feliz cumpleaños. Dice por acá, saludito de cumpleaños para Manuel Felipe Gómez Bonilla en su cumpleaños número 16. Gracias por ser excelente hijo. Dios te bendiga y nos permita tenerte por muchos años más. Te amamos de parte de tu mamá, Diana Paola. Su papá, Emanuel. Su hermana, Cristal Valeria, también. Por acá, un saludo de cumpleaños para Aura María Tole de Suárez Tolima en el barrio La Plazuela, que cumpla muchos años más. Gracias, Olímpica, con todo gusto. Dice por acá otro saludito para quien, un saludo muy especial a nuestras hijas. Ayer cumplió Mariana, hoy Juliana Zárate en el barrio San Remo. Felicidades, hijas, las amamos. Dios derrame mil bendiciones de sus padres que la aman.
3: Hoy también está de cumpleaños Yorleni. De Parmalá, dice aquí.
4: ¿Sí?
3: Sí, sí. Amiga Don Jorgito Espinosa.
4: ¿En Italia?
3: De nombre. Está de cumpleaños hoy para Yorleni. Muchas felicidades de parte de la gente de Tomillo y Laurel.
4: ¿Será que Dios le está fiando el arroz a él para el saludo?
3: Feliz cumpleaños, Yorleni.
0: Ahí está, 9:51. Saludo de cumpleaños a Heidi Lorena Parada, que Dios la guarde y la proteja. Que piense bien todos sus actos por el bien de sus hijos. Feliz cumpleaños, le mandan a decir. Ahí están los saluditos de cumpleaños. Si queda alguno, ahorita lo estaremos pasando en un momento también a través de Olímpica Estéreo. Sí, señor, saludo para Fanny Vaquero Vereda Calcuta. También está con Olímpica Estéreo. Saludos. Muy bien, ¿qué hay para el almuerzo?
4: Señor director, sándwiches con remolacha y ensalada de frutas con buñuelos duros.
0: ¿Qué es eso? ¿De sobremesa qué hay?
3: ¿Qué me lo mandaron de tu casa?
0: Oigan, a este, ¿no?
4: Oye,
0: yo no creo. Lo oye.
3: Batido de chontaduro con sal marina.
0: No, fue en tu casa, porque en tu casa se utilizan chontaduro. Bien, hasta ahora son las 9:52 en Olímpica Estéreo. Y fidelidad.
3: Es un potenciador.
0: Sí. No, pero en mi casa
4: no. Todavía no se requiere, de verdad. Necesito.

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1: 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Son las 9 de la mañana 58 en

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0: Olímpica Estéreo, son las 10 de la mañana, ya 18 minutos, 10:18. 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Saludo para el Lodo71. También está con Olímpica. Oiga, saludo para el L697Z572. También dice, yo escucho Olímpica. Un saludo para el Q040. También está con Olímpica Estéreo. Oiga, nos dicen por acá. Buenos días, Olímpica. Para que me hagan el favor, tenemos un corral para regalar al que lo necesite. 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Es un corral para regalar. De pronto alguien lo necesita. Si no, se contacta con nosotros. Por acá le hacemos el puente también. Por acá, Olímpica. A ver, saludo de cumpleaños. ¿Para quién? Mancho, se le faltó colocarle la palabra cumpleaños.
1: Buen día. Bueno, llamacelo, con el más vergüenza. Llamacelo, Betico, Hidráulico. Los tres, los voy a comprometer para que me les diga unas palabras bonitas a mi padre Nicolás Bermúdez, que está cumpliendo años en el Libertador el día de hoy.
0: Qué bien.
1: Él lo está escuchando allá, tiene la emisora a todo volumen allá en el barrio.
0: Eso.
1: Entonces, un mensajito bueno para mi padre Nicolás Bermúdez, de parte de la familia Bermúdez en el Libertador. Le vamos a celebrar los cumpleaños del sábado, pero él cumple hoy. Si van a ir el sábado, quedan invitados.
0: Muchas gracias, Mancho. Don Nicolás Bermúdez, de cumpleaños el día de hoy. Que Dios lo bendiga. Un señor muy vital todavía. Un feliz cumpleaños para él, de parte de Germán, de toda su familia, de parte de la familia Olímpica también. Jefecito, ¿qué? Buenos días, dice por acá, reportando sintonías del Jordán. Juli, yo escucho Olímpica. Abracito, muchas gracias para ti, Juli. Hola.
2: Aquí suena
0: Mauro.
2: Gianmarcelo Jiménez Moncada, más reconocido como el papá de los Jiménez, hermanito Jiménez.
0: Eso.
2: Gianmarcelo, ¿qué estás haciendo? No. Desde septiembre se siente que viene diciembre.
0: Eso, qué belleza. Sí, señor, dice por acá, señores Olímpica Estéreo, buenos días. Betico Peña, jefecito, ¿qué? Y el hidráulico Malejita, para desearle un feliz cumpleaños a Jenny Rengifo. Que el Señor me la bendiga, me la proteja y me le dé muchos años más de vida junto a su familia. Muchas bendiciones para todos. Barrio La Ceiba de Rovira, Tolima. También, qué feliz cumpleaños. Por acá, Olímpica. A ver, ¿qué más nos dicen? Olímpica, hola, buenos días.
3: Hola, amiguitos. Olímpica.
0: Hola, ¿cómo estamos, mi señor?
3: Diego García, desde New Jersey. Quiero saludar a mi hijo.
0: ¿Qué parte?
3: Gabriel García, él no está cumpliendo años, pero desde acá, desde la distancia, le quiero mandar un abrazo y un beso gigante a mi familia, a mi madre, allá en El Salado, en el barrio Tierra Grata, les extraño mucho.
0: Eso.
3: Mi hijo, te amo, hijo, te amo, hijo. No sabes cuánto extraño, un abrazo tuyo. Te amo, papá, Dios te bendiga siempre.
0: Eso, saludo para el Z570 desde New Jersey, nos estaba reportando su sintonía también. Oiga, por acá nos dicen, señores Olímpica, ¿me pueden colaborar con esta información? Resulta que se perdió esta perrita, tenemos los niños muy mal hasta el punto de no asistir al colegio. Si nos colabora, muchas gracias. Se perdió por los lados del parque Ambeima. Dice por acá, se busca Chloe, se perdió entre las 9:30 de la mañana y las 10 en el Jordán tercera etapa. Está esterilizada, tiene 4 años, se ofrece recompensa, creo que es una Shih Tzu. Por favor, comunicarse al teléfono 311-542-4417. 311-542-4417. Se pueden comunicar a ese teléfono. Olímpica, hola, buenos días.
4: Buenos días, señores Olímpica. Es para felicitar a mi papá Nicolás Bermúdez, Don que Nico, hoy está cumpliendo sus 95 años aquí desde Forteza, que lo queremos mucho. Toda la familia, que él siga así vigoroso como está.
0: Eso. Ah, qué bonito. Por acá, Olímpica, hola.
5: Ah, bueno, ya, muchas gracias. No, yo estoy cumpliendo desde el 20. El 20 de este mes.
0: El 20 de mes cumple, don señor. Ah, bueno, listo, mi señor. El 20 lo saludamos por acá. A ver, Olímpica, hola.
6: ¿Qué pasa, don Germán? ¿Qué nos mencionó las pocholitas? ¿Es que la va a ver Pochola o qué? ¿Qué calor que está haciendo? ¿Sé que le gusta tanto?
0: Y sí.
6: Sí, a ver, ¿no? Porque así sin Pochola sí no puede celebrar nada.
0: Y está calentando, bravo. Van a rechinar los diablos hoy también, igual que ayer. Cumpleaños, muy buenos días, señores Olímpica. Para enviar un saludo muy especial al niño Gianfranco Bonilla por estar cumpliendo sus 17 años de parte de la abuelita Rocío, su tía Lisette, sus primos Dylan, Juan José y Victoria. Que Dios lo bendiga y le regale muchos años más. Que siga siendo ese niño tan juicioso, que lo queremos muchísimo. Muchas felicidades. ¿Qué estoy haciendo? Yo escuchando Olímpica Estéreo en el barrio Santa Cruz. Feliz cumpleaños también. 10 de la mañana, 23 minutos, 10:23. Dice también, feliz vuelta al sol a la señora Luz Marina Rodríguez. Luz Marina Rodríguez, de parte de su cuñada, Luz Mila Gómez, que la quiere mucho, que la quiere un montón. Bendiciones también. Me quedó el saludito también para ella. Hola, Olímpica. Hola, buenas.
7: Buenos días para la Olímpica. Para saludar a mi hija María Paula Sea. Parte del papá, de la mamá y la hermana.
0: Eso.
7: Cumpla muchos años más y que la queremos mucho.
0: Con gusto, mi señor. Otro
8: buenos
0: saludito.
8: Días, Olímpica, para buenos felicitar días. A Martica Ojuela de la ciudad de Espinal, el barrio Huascán de Espinal.
0: Sí, sí, señor.
8: Quien felicita, este es el grado 11.
0: Sí, también.
8: Promoción 88. Felicidades en su día, Martica. Igualmente, gracias y bendiciones. Y besito para toda la familia. Gracias, Ica. Gracias y Olímpica se metió.
0: Eso, con todo gusto. Hola, Olímpica.
9: Hola, amigos Olímpica. Buenos días.
0: Buenos
9: ¿cómo
0: días.
9: Les va?
0: Excelente, gracias
9: ayer
0: a Dios.
9: Grabé un audio para la sección de cumpleaños, sí, con el motivo de que mi mamá estaba cumpliendo años, pero no me pasaron el mensaje.
0: Llegaron
9: el cumpleaños de mi mamá ayer. Yes. Sí, sí. Entonces, pues, para poner ahí la observación, bueno.
0: ¿Cómo se llama tu mami? A ver, por acá, pasémoslo por acá, a ver.
9: Buenos días, amigos Olímpica.
0: Sí, señor.
9: Para pedirles un favor muy especial.
0: Señor.
9: Este día 9 de septiembre.
0: Sí, señor.
9: Para felicitar muy especialmente a mi mamá.
0: Fue ayer, pero...
9: María del Carmen Robles de
0: María
9: Molina.
0: María del Carmen Robles,
9: Acá en el barrio Santa Bárbara.
0: De Rovira.
9: Está cumpliendo un año más de vida. Gracias a Dios por este año más de vida para mi mamá.
0: Listo, mi señor. Un feliz cumpleaños para ella, que fue ayer. Esperamos le haya pasado muy bien tu mami. Por acá, Olímpica.
10: Hola, hola.
0: ¿Sí ven?
10: ¿Sí ven?
0: ¿Bien o qué?
10: Levanta. Dos días para el cumpleaños de mi mamá.
0: Listo. Ok, 2 días para el cumpleaños de la mamá de Steven también. Ya falta poquito. Muy bien, con Olímpica. Buenas.
11: 4.3.
0: Con Olímpica Estéreo. A esta hora nos vamos con más música. 10 de la mañana, 26. Saludos para el

0: Con el corazón. Se llama, se acabó. Y era el que sonaba también a esta hora a través de Olímpica, Olímpica Stereo. 94.3. Muy bien, a esta hora a través de Olímpica. También ustedes con nosotros conectados. Oiga, y les tenemos una invitación porque tenemos una campaña. El Tolima nos necesita. 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De verdad que sabemos que el tema ha sido bastante complejo. 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Ahí es donde quedan las antiguas bodegas del Nuevo Día. O si no, a los bajos de la Gobernación. Ahí se están haciendo colectas para poder hacer llegar. Uno muchas veces pensaba, pero es que el heno, pero es que tal cosa. Resulta que no es tan complicado, no es tan costoso. Vale como 10,000 pesos una cosita de heno de esas grandecitas y le sirve a un animalito para un día. Se puede hacer este tipo de aporte. Ya sabe que la gente que lo quiere hacer se puede acercar allí. Es una campaña de Organización Radial Olímpica, también Olímpica Estéreo y la Gobernación del Tolima. Ahí los esperamos para que ustedes se puedan pasar por allí. Dice por acá Olímpica, hola, buenas para felicitar. Visitar a mi sobrina Laura Valentina Yara Mosquera, residente en el barrio Nueva Castilla, hoy en su cumpleaños número 14. El Padre Celestial te bendiga hoy y siempre, de parte de tu tío Rubén Alejandro Yara en el Jordán, séptima etapa. Recuerden también escribir la palabra Suzuki para que puedan participar, la palabra Suzuki para que puedan participar y ganarse la moto y obviamente estar pendiente de las frases. Hola, señores Olímpica, para un saludito de cumpleaños a mi madre y a mi sobrino, que lo amo mucho. Que Dios me lo bendiga. Y Mechitas, que sé que es lo mejor cumpleaños para mi negrito, desde el cielo te manda las mañanitas. Te amamos todos tus hijos en el barrio Las Brisas, Luz y Santi, de parte de Kate. Deja por acá el patico también. Olímpica, a ver, oyente, a esta hora, hola Olímpica, ¿qué nos dicen? ¿Qué nos cuentan por acá nuestros oyentes? Hola, buenas.
1: Olímpica, por favor, colaboremos con Celsia, con Ciudadé, porque la verdad esos cables están muy peligrosos.
0: Listo, ¿qué sectores? Vamos.
1: Olímpica, Olímpica, acá en Las Brisas, acá de caer este árbol acá en Las Brisas.
0: Ah, listo, en Las Brisas.
1: Olímpica, por favor.
0: Árbol caído, listo, mi señor, ya vamos a pasar el reporte. Olímpica, hola, Olímpica.
2: Estéreo, buenos días, Olímpica Estéreo. Lo que pasa es que de nuevamente en el barrio Granada se fue la luz. No entendemos qué es lo que pasa. Eso, por favor, usted nos puede decir por este medio. No tenemos manera de escuchar la radio y ya, no sabemos por qué se está yendo todos los santos días.
0: Listo.
2: La luz y prácticamente a la misma hora.
0: Bueno, mi señora, vamos a averiguarnos, a ver qué nos cuentan desde allí también. Es Olímpica Estéreo, es a la que estás escuchando. A esta hora traemos más música. Carlitos Vives, ya viene Malejita. Los que están preguntando por ella, ya viene, ya viene.

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1: Muy bien, en Olímpica, 10 de la mañana, 52.

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2: En Olímpica son las 10 de la mañana, 55.
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0: 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Este es Olímpica Estéreo, familia Olímpica. Un abrazo grande para todos y cada uno de ustedes. Por acá estoy aprovechando para saludarlos en esta mañana de hoy, hoy sabrosito jueves caluroso en la Ciudad Musical de Colombia. Aquí estamos bajo la dirección y programación de don Jean Marcelo Jiménez Moncada. Ya mismo quiero escucharlos, quiero saber en qué barrio se metió Olímpica. ¿En qué sector se metió Olímpica Estéreo? Quiero saber por ahí quién anda escuchándonos en este jueves. Oiga, tengo un saludo, Beto Peña, para que me lo apunte ahí, que dice que desde las 4 de la mañana escucha el rector del Colegio Santo Fimio, Olímpica Estéreo. El rector se llama... Ay, espéreme, él se llama... ¡Ay, se me olvidó el nombre! Es de apellido Bocanegra Góngora. Y el nombre... Ay, hola, esta memoria mía no me puede fallar. Un salvavidas. De apellido Bocanegra Góngora, pero es que creo que se llama Gustavo, no me acuerdo, hay tantos nombres. Me dijo que lo escuchaba bastante, mi negro.
1: Buenos días, Maleja, con Carlitos el Monocuco.
0: Hola, Olímpica Carlitos.
1: Se metió aquí en la 25 con ferrocarril, escuchando sí. Olímpica. Bendecido
0: sí.
1: día.
0: Sí, bendecido día para ti también con Olímpica Estéreo. 94.3 y Ibagué, a ver qué dicen por acá.
2: Yo, Malejita, desde la comuna 13, de las 4 de la mañana, escucho Olímpica, porque me pone y me da de todo.
0: Ok.
2: La 13, hoy se celebra un mes de haber pasado el terremoto.
0: Uy, sí, no se celebra, se conmemora.
2: Happy birthday to you.
0: No. A ver, por acá dicen, buenos días, Barrio Jordán, segunda etapa, Yuli se metió... Ah, Gustavo. Muchas gracias, mi negro, Gustavo. ¿Yo qué nombre le dije? Ya está, estoy confundida. Gustavo. Sí, Gustavo. Ah, ¿yo sí le dije ese nombre? ¿Beto, yo sí le dije Gustavo? ¿Sí? Ah, bueno, se llama Gustavo Canegra Góngora, que es un fiel oyente Olímpica. Buen día.
3: Buenos días, Olímpica.
0: Se metió.
3: Reportando sintonía, Claudia Escobar, desde la vereda Catayma. Y un saludo para toda mi familia. En el barrio 20 de julio, y mi hermano, él vive en Santa Teresa, pero él se encuentra trabajando de panadero en Mercacentro del Poblado. Muchas gracias.
0: Ok, igualmente, Dios te bendiga a ti. Gracias por escuchar Olímpica Estéreo desde Eufonia, restaurante y comidas. Un saludo ahí para ellos que están escuchando Olímpica Estéreo 94.3 Ibagué. Bendiciones a todos nuestros oyentes. Aquí seguimos acompañándolos. A ver, me dicen por acá, buenos días, Olímpica. Saludo a Pablo desde El Espinal. Dios los bendiga de parte de Daniel Pícoro. A ver, también saludo especial con Olímpica Estéreo, sí, a la gente del Colegio Santo Fimio. Oiga, aprovecho para saludar a la gente de los diferentes colegios. Hemos tenido la oportunidad de saludar a los chicos de Raíces del Futuro, de Leonidas Rubio Villegas, a la gente del Colegio Santo Fimio, a la gente de la Normal, del Liceo Nacional, a la gente de el... a ver, otro colegio. Al de allí, Joaquín París, también... El colegio, tantos colegios que en este momento se me escapan los nombres, pero el saludo especial para todos los chicos, el San Simón, obviamente. Bueno, para todos y cada uno de ustedes, un abrazo grande. Olímpica, hola.
4: Buenos días, Olímpica. Con todo respeto a una señora, pero happy birthday to you. No. Unas circunstancias tan terribles que pasé.
0: Sí,
4: no
0: sí.
4: Ninguna happy birthday to you. Que sí. Fue que la cantaron.
0: Tiene razón, de pronto la señora no lo supo expresar. Ella se refiere obviamente a un mes, pero es una tragedia, es una situación muy dolorosa que marcó la historia de nuestro país y que es realmente muy, muy difícil. Saludo a la gente del Colegio Maximiliano Neira Lemos, Maximiliano Neira Lamos. Protecho Topacio, saludo escuchando Olímpica Estéreo, la gente en el barrio Hipódromo, ahí a Mónica, a todos ustedes, Dios me los bendiga, saludo para Pablo en la finca Soplavientos de parte de Gacha, Yair y García, un saludo especial ahí con Olímpica Estéreo. Muy bien, aquí seguimos compartiendo con todos ustedes, saludo dice mi suegra Clara Perdomo y a Jessica que la amo mucho, saludo para ellas con Olímpica Estéreo, seguimos disfrutando este jueves Olímpica.

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2: Sí, señor.
1: Deme el día en el que se emiten las 20 latinas de Olímpica Estéreo Ibagué.
2: Los sábados.
1: ¡Muy bien! ¡Sí, señor!
2: Deme, sí, señor,
1: el nombre del director de Olímpica Estéreo en la ciudad de Ibagué.
2: Gian Marcelo Jiménez Moncada.
1: ¡Sí, señor! En este momento con Olímpica Estéreo. Deme una voz de la ruta olímpica.
2: Julián Ampudia.
1: ¡Julián Ampudia, sí! Ese sí, señor. Deme el nombre del programa que se emite de lunes a viernes al mediodía.
2: Olímpica te informa, de 12 a 1.
1: Sí, señor, eso es correcto. Deme el nombre de una voz de temprano es más bacano.
2: De Beto Peña.
1: ¡Sí! La última pregunta. Olímpica Estéreo, aquí en la ciudad de Ibagué, ¿en qué barrio está ubicado?
2: Barrio Cádiz, de la calle 36, número 4C07.
1: ¡Señor, se acaba de llevar el televisor! ¡Jorge, felicitaciones!
2: Gracias, gracias, muchas gracias.
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0: 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Tenemos las 11 de la mañana, 41 minutos. Oiga, estamos, mejor dicho, que tiramos la casa por la ventana. Y sé que ustedes también. Y por eso les cuento que el Tolima nos está necesitando. Por eso le estamos pidiendo a nuestros oyentes. O sea, somos la familia más grande y somos una familia muy solidaria. Por eso le pedimos a nuestros oyentes que ayudemos a los animales y los campesinos afectados por los incendios, ¿sí? Por esa razón le estamos pidiendo a todos ustedes donar. ¿Qué pueden donar? Miren, pueden donar heno para los animales. Miren, de verdad que es muy triste, muy cruel, muy doloroso ver una vaquita tirada en el piso y que no se pueda ni siquiera levantar, ya no tiene fuerzas para levantarse del piso porque no tiene alimento. Miren, de verdad que esto ha sido impresionante. Esto ustedes pueden ayudar, de verdad. Una paca de heno, una vaca se la come en un día. Y eso vale aproximadamente 10 mil a 12 mil pesos. O sea que usted le puede quitar el hambre a un animalito de esos con solo 10 mil o 12 mil pesos. Miren, pueden donar heno, sales mineralizadas, concentrado para gatos, para perros, para... ustedes van y preguntan allá, ay, vea, yo quiero llevar comida para caballos, para vacas, para perros, para gatos. Allá, dependiendo de lo que usted quiera decir, pues ellos le dicen qué alimentación es. Silo, alimentos específicos, ¿sí? Y para los campesinos también están pidiendo porque sus casas quedaron destruidas. Entonces, estamos pidiendo ayuda porque usted puede donar un ladrillo. Puede donar dos ladrillos. Ah, no, que es que yo quiero donar 10. Puede donar sus 10 ladrillos. Puede donar cemento, tejas, varillas, tubería PVC, materiales de reconstrucción. El Tolima necesita de todos, por eso los estamos invitando para que los lleven a la carrera sexta con calle 12, ahí a las antiguas bodegas del Nuevo Día, o también en los bajos de la Gobernación. Ahí con Olímpica Estéreo estamos haciendo esta solicitud, invitándolos para que nos ayuden a ayudar a los tolimenses. El Tolima nos necesita. Por eso les pedimos que nos ayuden, que estén ustedes ahí para nosotros y nosotros para ellos. Ustedes pueden brindar todas estas ayudas. Les pido realmente ese apoyo. No están recibiendo... Ah, mentiras, también están recibiendo donaciones de económicas. Acá me están preguntando qué para donar, pero solamente en la página oficial de la Cruz Roja. ¿Sí me entienden? Entonces, espéreme y verá. Ya les tengo acá Cruz Roja. A ver, listo. Mira, a ver, dona, ayúdanos a llevar la ayuda humanitaria. Cada donación cuenta, juntos podemos hacer más. Hay una cuenta oficial de la Cruz Roja, es la única cuenta habilitada. Ah, que es que donémosle a la señora Pepita. No. Ah, que es que... No, no. Directamente a la Cruz Roja. Los incendios forestales que se presentan en nuestro departamento están afectando las comunidades, familias, ecosistemas y medios de vida. Desde la Cruz Roja Colombiana Seccional Tolima hacemos por eso ese llamado con Olímpica Estéreo, invitándolos para que esté la solidaridad de todos, y por eso ustedes pueden aportar, ayudar. Pero si usted dice, no quiero donar dinero, yo quiero donar la comida, en cualquier lado pueden donar la comida, comprar la comida para los animalitos. ¿Que dónde la venden? Ustedes ahí al pie, por lo general al pie de las plazas venden esto, casi siempre... alimentos para las mascotas. Entonces acérquense, vayan por favor y échenle la manito a los animalitos que hoy los están necesitando. Y pues si no dice, ay no, que es que no me queda el tiempo para ir, pues bueno, entonces done a la llave 009-290-6530. Repito, Cruz Roja Seccional Tolima, llave 009-290-6530. Esa es la llave, es a nombre de la Cruz Roja Colombiana Seccional Tolima. Pilas pues, ahí les boto ese dato. De verdad que es una forma de poder ayudar, de verdad que es una forma de poder ser parte de pues de esta ayuda. Me dicen que en la Plaza de la 28 consigue el heno, Malejita. Ay, ¿y a cómo está el heno? ¿Quién me puede regalar ese dato? Si alguien de la Plaza de la 28 está por ahí, o de cualquier plaza, que me diga cómo está el heno, por favor. Y necesito, oiga, porque necesitamos de verdad que alguien me colabore y me diga cómo está el heno, y de paso, porque necesito comprar unas 30 a 10 mil pesos la paca, Maleja, listo. Necesito coordinar porque este sábado en la tarde que termine turno pego por allá para una finca, no sé cuál, ya lo que me digan los amigos de la Gobernación del Tolima, que es con los que estamos haciendo la campaña, me va a llevar 30 pacas de heno con los amigos de pues en este caso hacia las fincas afectadas para llevar y poder apadrinar una vaca. 30, o sea, para 30 días de comida, porque cada vaca se come una paca de heno. Entonces, ahí les boto ese dato, vamos a ayudar a estos animales, si se puede, yo sé que ustedes pueden. A ver qué
1: la lejita de la plaza La 28 vale 10 mil.
0: 10 mil pesos, ¿vieron? 10 mil pesos. Hombre, don Eleno, hombre, pilas, ayudemos a ayudar, lleven las ayudas allá a las antiguas bodegas del Nuevo Día. Ay, las vaquitas no se pueden parar del piso, de verdad que es muy doloroso, muy triste, ayudemos a nuestros campesinos. Yo sé que ustedes tienen un corazón gigantesco. Vamos a ayudar todos, vamos a ponerle el granito de arena para ayudarlos a salir adelante. 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

0: Olímpica Estéreo, la emisora del primer lugar. Tenemos las 12 del día, 8 minutos. Aquí estamos felices y contentos de poder acompañarlos a través de la emisora más escuchada en Ibagué. Al mediodía Olímpica te informa, estamos listos para conocer, por supuesto, toda la información, lo que pasa en Ibagué, en Colombia y el mundo. Aquí estamos para entregarles todos a ustedes precisamente esta información bajo la dirección y programación de don Jean Marcelo Jiménez Moncada. Hoy estoy muy bien acompañada, nada más y nada menos que con don Alberto Peña Rodallega, más conocido en el alto mundo como el Beto Peña, mi negrito lindo, mi negrito lindo, bello, mi negrito mocho, lo más lindo desde la Yayo en Ibagué. ¿Cómo vamos?
1: Es lindo, va a presentar al doctor Gairos. Vendí unas buenas gafas.
0: Ay, pero usted, ¿por qué sea tan duro? Usted es muy lindo, mi negro. Yo lo quiero mucho. Lo que pasa es que yo usted lo veo con ojos de amor. Eso es como las mamás. Las mamás ven lindos a los hijos porque son las mamás, los ven con ojos de amor. Yo usted lo veo con ojos de amor, mi negro.
1: Mi amigo, nosotros
0: con
1: el doctor Cairo, pero le da risa.
0: Sí, pues claro, mi negro.
1: Familia Olímpica, muy buenas tardes. Ella es Mayra Alejandra González Arias, conocida en el alto mundo como Malea, la consentida de la radio, la hija de la señora Rosaura y de un William, el popular Malejo. Bienvenidos, 12 del mediodía, 10 minutos, Olímpica te informa.
0: Muy bien, con Olímpica Estéreo 94.3, son las 12 del día, 10 minutos a esta hora. Si usted ya salió y tiene pico y placa, frene, frene, frene.
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1: A las 12 del mediodía, 10 minutos en Olímpica, te informa. Lo que resta de hoy, jueves 10 del mes de septiembre. Pico y placa para vehículos particulares en Ibagué, terminadas en 2 y 3, 2 y 3. Las busetas de servicio urbano, placas terminadas en 5. Las busetas de servicio urbano, placas terminadas en 5. Los taxis, placas terminadas en 8. ¿Quiénes pueden cobrar hasta las 5 de la tarde hoy? El adulto mayor, ojo, que hablamos del séptimo ciclo y el plazo para cobrar vence el domingo 13 de septiembre. Pueden cobrar esta tarde quienes la sede de la ciudadanía finalicen los dígitos 7 y 8. Y les hablamos esta mañana de la reunión entre representantes de la ola amarilla. Atención, que se van a paro. Sacaron o escogieron una comisión. Esa comisión va a definir el día que se van de paro indefinido los conductores de la ola amarilla en Ibagué. Señalan que le ha quedado grande a las autoridades de tránsito poder controlar el transporte informal, el mototaxismo en la capital tolimense, y que están trabajando a pérdida, que ellos pagan impuestos, que el cupo para tener un vehículo tipo taxi vale más que el mismo carro, en fin. Y también se mantiene en asamblea permanente las 7 empresas de buses urbanos en Ibagué. Podrían también irse a paro en los próximos días.
0: Muy bien, ya tenemos las 12 del día, 11 minutos. 12, 11 minutos. Aquí estamos listos para entregar las noticias. Lo que pasa en Ibagué, en Colombia y el mundo, lo tenemos en Olímpica te informa.
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1: A las 12 del mediodía, 12 minutos en Olímpica te informa. Acaba de comenzar el segundo tiempo del partido Colombia-Portugal, fecha 2 de este grupo de la primera fase del Campeonato Mundial Femenino Sub-20 de fútbol en Polonia. En su primera salida, Colombia derrotó 3-1 a Costa Rica. Arrancando la segunda parte, empata 0-0 con Portugal, que había caído en la primera jornada 2-0 frente a Corea del Norte. Se enfrentarán más adelante Corea del Norte y Costa Rica. Reitero, 0 Colombia, 0 Portugal, una victoria de Colombia le haría la clasificación anticipada a la siguiente fase de este Campeonato Mundial Femenino Sub-20. Teniendo en cuenta que clasifican los dos primeros de cada grupo, Colombia suma 3 y de ganar completaría 6. Atención, que después de 20 años arrancó la construcción de la nueva calle 103, que conectará el barrio Tolima Grande con la vía Aeropuerto Perales de Ibagué. La obra tendrá más de 1.500 metros lineales y busca mejorar la movilidad, descongestionar, uy, Dios los escuche, importantes corredores viales y dinamizar la economía de los sectores aledaños. Les decía que después de 2 décadas de espera, la alcaldía de Ibagué inició las obras de construcción de la nueva calle 103, un proyecto que permitirá conectar el barrio Tolima Grande con la vía que conduce al aeropuerto Perales a la altura del sector de Santa Cruz. Los primeros trabajos ya comenzaron con actividades de excavación,

0: planteo y cerramiento, mientras se realizó la socialización del proyecto con habitantes de la Comuna 8. De acuerdo con la Secretaría de Infraestructura, la nueva vía tendrá más de 1.500 metros lineales y contará con importantes obras complementarias, entre ellas un puente, un pontón. Durante la socialización dimos a conocer las distintas obras con las que contará esta importante vía, le dijo a Olímpica Estéreo la alcaldesa de Ibagué, Giovanna Jimena Aranda Rivera. La administración municipal señaló que esta conexión permitirá descongestionar corredores como la avenida Pedro Dabur y la carrera Quinta, facilitando además el acceso hacia diferentes sectores de la ciudad. El proyecto Malejita y oyentes de Olímpica te informa, también contempla otro tramo que se desarrolla en articulación con el sector privado y que conectará la vía del aeropuerto Perales con la avenida Mirolindo en inmediaciones del sector El Poblado.
1: Muy bien, con Olímpica Estéreo, tenemos las 12 del día 14 minutos, 12 y 14 al mediodía. 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
1: Traemos noticias nacionales. El alcalde de Belalcázar pide ayuda al sector privado para reconstruir su pueblo tras el terremoto. El alcalde de Belalcázar solicitó además que los municipios pequeños también sean tenidos en cuenta durante la atención de la emergencia. El alcalde de Belalcázar, Caldas, Fabio Ramírez, hizo un llamado al sector privado para apoyar la reconstrucción del municipio, uno de los territorios afectados por el terremoto que dejó daños en varios departamentos del país. De acuerdo con el mandatario, la emergencia provocó afectaciones de gran magnitud en la infraestructura de Belalcázar. El balance de nosotros es muy complicado, fue lo que dijo Ramírez a través de una entrevista. Pues según el alcalde, cerca de 114 viviendas quedaron totalmente colapsadas y más de 753 presentan daños en techos, paredes y otras estructuras. Además, un colegio rural quedó completamente destruido y el edificio de la administración municipal sufrió afectaciones. La magnitud de los daños llevó a la alcaldía a estimar un cerca del 60% del municipio resultó afectado por el sismo. Belalcázar tiene aproximadamente 10.700 habitantes y su economía depende principalmente de las actividades agrícolas y del turismo. Fabio Ramírez explicó que la capacidad presupuestal de la alcaldía es insuficiente para asumir por sí sola la reconstrucción de las viviendas y de la infraestructura afectada por el terremoto. Dijo, nosotros presupuestamente no tenemos cómo asumir la reconstrucción de nuestro municipio. Hoy estamos hablando de cerca de 28 mil millones de pesos. El mandatario explicó que al tratarse de un municipio de sexta categoría, sus recursos son limitados y una inversión de esa magnitud representa un esfuerzo que supera ampliamente su capacidad financiera. Por esta razón, la administración municipal busca sumar al gobierno nacional, a la gobernación de Caldas y a las empresas privadas a las labores de recuperación de Belalcázar, especialmente para atender a las familias que perdieron sus viviendas. También aseguró que ha adelantado gestiones para conseguir recursos y materiales que permitan acelerar la reconstrucción de las viviendas afectadas por el terremoto en Belalcázar. El alcalde también hizo la referencia a una resolución que, según explicó, permite a empresas contribuir a la construcción y mejoramiento de viviendas mediante mecanismos relacionados con impuestos. Son las 12 del día, 17 minutos, es mediodía. 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
1: Muy bien, con Olímpica son las 12 del día, 20 minutos, 12:20. A esta hora traemos Olímpica te informa, Beto, con todas las noticias.
2: La ciudad de Ibagué registra 162 nuevos casos de VIH en lo corrido del año 2026. La Secretaría de Salud de la capital tolimense explicó a través de Olímpica te informa que el VIH hace parte de las enfermedades que son objeto de seguimiento a través del sistema de vigilancia epidemiológica con el propósito de identificar oportunamente los casos y garantizar que los pacientes puedan acceder al tratamiento. Tenemos menos casos nuevos que aparecen para la vigencia del presente año, señaló otra vez Olímpica Estéreo, la secretaria de Salud de la capital tolimense, quien destacó que la reducción debe estar acompañada de mayores acciones de prevención y autocuidado. Desde la administración municipal, hacer un llamado a la ciudadanía a reforzar las prácticas sexuales seguras y el uso de métodos de barrera, considerados una de las principales medidas para prevenir el VIH y otras infecciones de transmisión sexual. Asimismo, la jefe de la cartera de salud de Ibagué indicó a través de Olímpica te informa que continúa trabajando en la búsqueda e identificación de casos en las comunidades. Esto con el objetivo de lograr diagnósticos oportunos y que las personas que resulten positivas puedan iniciar su tratamiento de manera adecuada. Las autoridades insistieron en que, aunque se evidencia una disminución en los nuevos casos frente al año anterior, es fundamental mantener las medidas de prevención y fortalecer la cultura del autocuidado.
1: Muy bien.
2: Usar cauchito, mío, y si no tiene para el cauchito, una bolsa de arroz.
1: Beto Peña.
2: Sí, hombre.
1: 12:22 minutos a través de Olímpica Estéreo traemos noticias nacionales.
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1: Son las 12 del día, 22 minutos, 12:22 al mediodía. Olímpica te informa, Beto Peña y oyentes, pues la pregunta que más de una persona se hace sobre cómo reducir el impacto del fenómeno del Niño, ¿no? Hay acciones que se pueden generar para cuidar el agua y la energía. Las altas temperaturas y la menor disponibilidad de lluvias, en este caso, pueden generar nuevos retos para las comunidades. Adoptar hábitos responsables ayuda a proteger los recursos. Aunque fenómenos climáticos como el Niño y la Niña no pueden evitarse, las acciones de los cuidados pueden contribuir a disminuir sus efectos y ayudar a proteger recursos esenciales como el agua y la energía. De acuerdo con el Instituto de Hidrología, Meteorología y Estudios Ambientales, IDEAM, el fenómeno del Niño podría prolongarse hasta el primer trimestre del año 2027. El panorama estaría marcado por altas temperaturas, una disminución de las lluvias y una reducción en los niveles de los embalses, condiciones que podrían generar mayores riesgos para el abastecimiento de energía en el país. Uno de los principales efectos del incremento de las temperaturas sería el aumento en el consumo de electricidad. El mayor uso de ventiladores y sistemas de aire acondicionado podría elevar la demanda energética, mientras que la menor disponibilidad de agua tendría un impacto directo en la generación hidroeléctrica, principalmente en este caso que es la fuente de energía de Colombia. Ante este escenario, las autoridades y expertos insisten en la importancia de adoptar medidas de prevención y adaptación desde los hogares y las comunidades. El ahorro de recursos, la prevención de incendios y el cuidado de los ecosistemas son algunas de las acciones que pueden ayudar a reducir el impacto del fenómeno climático. Una de las recomendaciones es cerrar el grifo mientras se cepillan los dientes o se enjabonan las manos. También se aconseja reducir el tiempo de las duchas, revisar periódicamente la tubería para detectar y reparar posibles fugas. Otra alternativa es recolectar agua lluvia en recipientes limpios y debidamente tapados. Este recurso puede utilizarse posteriormente para labores de aseo o para el riego de plantas, evitando así el desperdicio de agua. En materia de consumo eléctrico, una de las acciones más sencillas es desconectar los aparatos electrónicos cuando no estén siendo utilizados, entre ellos los televisores, microondas y cargadores. También recomiendan reemplazar los bombillos tradicionales por luces LED, que tienen un menor consumo de energía. Aprovechar al máximo la iluminación natural durante el día y sacar, en este caso, la ropa al sol para que ésta se seque, y no evitar, obviamente, o no generar secar la ropa pues con estos aparatos que vienen especialmente para esto. El cuidado del medio ambiente también implica proteger bosques, ríos y páramos, así como participar en jornadas comunitarias y atender las alertas y recomendaciones de prevención, especialmente ante el aumento del riesgo de incendios forestales durante periodos de altas temperaturas y baja disponibilidad de lluvias. Prepararse para los efectos del Niño no significa vivir con miedo. Se trata de adoptar hábitos que permitan cuidar los recursos disponibles y reducir los impactos sobre las familias, las comunidades y las ciudades. Una justamente recomendación que se le hace a todas las personas que están a esta hora en sintonía de Olímpica. Son las 12 del día, 26 minutos, 12:26 es mediodía. 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
1: Son las 12 del día 29 minutos, 12:29. A esta hora Olímpica te informa, Beto, adelante.
2: Estamos atentos de que a la espera de que Atlético Nacional confirme o desmienta, porque se está hablando con mucha fuerza en la llegada de James Rodríguez al Atlético Nacional. Se está hablando, reitero, con mucha fuerza. Ya en Colombia cerraron las inscripciones, pero se abren de nuevo la próxima semana para jugadores que no tengan contrato. Y James Rodríguez no tiene contrato. Insisto, estamos a la espera que Nacional lo confirme o lo desmienta. James Rodríguez para el Atlético Nacional de Colombia. Atención, que autoridades intensifican requisas y controles en la Comuna 1 de Ibagué. La jornada dejó incautación de armas blancas y dosis de estupefacientes durante el registro en varios sectores de la capital del departamento del Tolima. Les decíamos que la Policía Metropolitana y el Ejército realizaron una jornada de control y vigilancia en varios sectores de la Comuna 1, con el apoyo de la Administración Municipal, para prevenir hechos delictivos y reforzar la presencia de las autoridades. Los operativos se realizaron en sectores como La Coqueta, Parque Murillo Toro, Plaza de Bolívar, Parque Andrés López de Galarza y el barrio San Pedro Alejandrino, donde fueron efectuados registros a personas, requisas y consultas de antecedentes. Durante la jornada también se incautaron gran cantidad de armas blancas y gran cantidad de dosis de estupefacientes. Se realizó esta caravana de seguridad en la Comuna 1, llevando a todas las instituciones a los diferentes sectores para hacer presencia, prevenir el delito y garantizar la seguridad de los ciudadanos, le dijo Olímpica Estéreo John Jairo Rojas Gómez, él es el secretario de gobierno de Ibagué. Las autoridades anunciaron que este tipo de controles continuarán o que se realizarán en todas las comunas de esta ciudad. Qué buena idea esta, ¿no, Manejita? Porque con esto se logra controlar un poco más lo que tiene que ver con el orden público en la ciudad de Ibagué.
1: Muy bien, con Olímpica Estéreo 94.3 Ibagué, aquí seguimos acompañándolos a todos ustedes con las noticias al mediodía. Olímpica te informa.
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1: Noticias nacionales para nuestros oyentes. Olímpica, mucha atención, familia Olímpica. A esta hora, 12 del día, 32 minutos, temblor de magnitud de 3.6 se registró en la frontera entre Colombia y Venezuela. El epicentro del temblor fue localizado a 34 kilómetros del municipio de Albania, en La Guajira. Un sismo de magnitud de 3.6 se registró el día de hoy en la región fronteriza entre Colombia y Venezuela, según el boletín actualizado del Servicio Geológico Colombiano. El evento sísmico ocurrió a las 10:55 de la mañana, hora local, y tuvo una profundidad superficial, es decir, menor a 30 kilómetros, de acuerdo con lo que informó el IDEAM. El epicentro del temblor fue localizado a 34 kilómetros del municipio de Albania, en La Guajira, en coordenadas de justamente este sector, según el mapa publicado por el Servicio Geológico Colombiano. El movimiento telúrico se presentó al sur de La Guajira, en una zona cercana a la frontera entre Colombia y Venezuela. La profundidad superficial del sismo es uno de los datos destacados en el reporte, que advierte que la información consignada en el boletín está sujeta a cambios. Hasta el momento, el reporte entregado en el boletín se limita a las características del evento sísmico, entre ellas su magnitud, ubicación, hora y profundidad. Son las 12 del día, 33 minutos.
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1: Muy bien, a esta hora estoy muy bien acompañada. Sigo con don Alberto Peña Rodallega, mi negrito, con toda la información en Olímpica.
2: Continúa empatado 0-0, Colombia-Portugal. Mucho más vamos? Colombia, 0-0.
1: ¿Pero cómo vamos en general?
2: 4 puntos. Nos podría servir el empate, ¿no? El domingo para clasificar. Pero la idea era ganar hoy. Me parece que lo más bailes del grupo son Portugal, que perdió en la primera salida, sí, frente a Corea del Norte, sí, y Costa Rica, que Colombia le ganó. Corea del Norte es fuerte, uh-huh, es fuerte, y sería rival de Colombia el domingo. Ya, o sea que el domingo empatando nos serviría para clasificar. Pero yo diría que aprovechar la debilidad de Portugal, que está defendiendo bien, ha tenido bastantes opciones el equipo colombiano. Estamos en el segundo tiempo, minuto 16, partido 0-0. Último adiós hoy en Ibagué a Luis Díaz, pero no el jugador de fútbol. Estoy hablando de un ibaguereño que murió en combate en Ucrania, en la guerra Ucrania-Rusia. El joven murió hace aproximadamente un mes en medio de los combates en Ucrania. Su cuerpo finalmente regresó a la ciudad de Ibagué para recibir sepultura. Les decía que después de semanas de incertidumbre y dolor, Ibagué se prepara para despedir hoy a Luis Miguel Díaz Cabrera, el ibaguereño que viajó a Ucrania y terminó perdiendo la vida en medio del conflicto armado que enfrenta ese país con Rusia. El cuerpo del joven ibaguereño finalmente llegó a su tierra natal, permitiendo que sus familiares, amigos y personas cercanas puedan acompañarlo en sus últimas horas. La velación comenzó desde las 8 de la mañana en la sala arcoíris de la sede de Confunsur, o mejor Confunser. ¿Confunser no me necesita?
1: Sí, señor.
2: El fallecimiento de Luis Miguel Díaz había sido confirmado aproximadamente un mes atrás, luego de que se conociera que había muerto en medio de los combates en territorio ucraniano. Su partida hacia ese país se produjo semanas antes, después de recibir ofertas relacionadas con la participación en el conflicto. El caso vuelve a poner sobre la mesa las historias de ciudadanos extranjeros que llegan a Ucrania atraídos por propuestas económicas y terminan involucrados directamente en escenarios de guerra, donde quedan expuestos a situaciones de extremo riesgo y en algunos casos terminan siendo utilizados en los combates. Más allá de esta historia, en Ibagué, Luis Miguel Díaz será recordado también por una de sus grandes pasiones, las motocicletas. El joven hacía parte del grupo de moteros picaminosos 420, comunidad con la que compartió recorridos, encuentros y momentos que hoy hacen parte de los recuerdos que quedan entre sus amigos. Está previsto que hacia las 3 de la tarde de hoy, Malea, 3 de la tarde, salga el cortejo fúnebre desde la sede de Confunser. Posteriormente, sus seres queridos acompañarán sus restos hacia el cementerio de San Bonifacio, donde se realizará su inhumación.
1: Son las 12:40 minutos con Olímpica Estéreo, Beto. Adivine.
2: ¿Qué pasó?
1: Cayó el mayor de la Tolima, ¿ya sabía?
2: Sí, sí, hablamos el martes aquí.
1: ¿A usted lo dijeron?
2: Sí, o sea, lo vendieron en Ibagué, pero lo ganó en Cajamarca.
1: Es que en Cajamarca, yo no sabía.
2: No, pero exacto, lo ganó en Cajamarca, ¿no? Decíamos que le habías dado buena suerte vos.
1: Ojalá se deje ver con algo, gracias.
2: Se ganó, nos preguntaban incluso, porque gana 500 millones de pesos. Y ahí les cuentan más del
1: 15%. 3.500.
2: ¿Millones?
1: Claro, el premio mayor.
2: No, pero es que no ganó todo el premio mayor.
1: Sí.
2: O sea,
1: billete completo.
2: Sí, pero no solamente él. Hubo otros ganadores. No, o sea, ¿una sola persona?
1: Una sola persona. ¿Ven? Vendieron el billete entonces, a una sola persona.
2: Entonces, mejor que complementé la noticia, porque la información que teníamos era que se vendió el billete en Ibagué, pero distintas personas. Entonces, que unos ganaron 500, otros ganaron 300.
1: No puede ser, porque si el mayor son 3.500. No,
2: porque es que vos puedes comprar dos fracciones.
1: Por eso.
2: Y yo otras dos fracciones.
1: Usted divide a 3.500 en tres, porque son solo vienen tres fracciones. Mm. Entonces, cada fracción le vale aproximadamente 1.000...
2: Que no, como 8, como 700, multipliquemos nuestra para la matemática, sea de María.
1: No, Beto, 1.166 millones a cada fracción.
2: Sí, porque son tres fracciones.
1: Exactamente.
2: Que haya comprado una de todas maneras.
1: Más de 1,000,000,000 de pesos.
2: Sí, sí. Pero no, nos dio mucha alegría el martes. ¿Ah? Tenés buena mano vos, tenés buena mano vos.
1: Ojalá se dejen ver con alguito, ¿no?
2: Cuando anunciaste vos.
1: Claro, ojalá.
2: ¿Lo haces lento?
1: Sí, claro, toca con precaución para que después no digan que es que uno leyó mal el número y que fue que.
2: No, y
1: fue.
2: Que no puede haber error. No puede haber. Hay mucha gente que está pendiente. Dieron el número, yo no gané, lo votó.
1: Sí.
2: Intentar un error.
1: Sí, claro.
2: Te ganaba una demanda.
1: Imagínese usted. Sí. Oiga, Beto, me están pidiendo por acá una ayuda a la ciudadanía con donantes de sangre para el niño. Nos están pidiendo donación de sangre para el niño Jonathan Schneider Castillo. Se encuentra hospitalizado en el Federico Lleras Acosta. Es un paciente oncológico, tiene 5 años, está en la cama 612. Se requiere cualquier tipo de sangre, Se requiere. Usted va al Federico Lleras Acosta, sede de la Francia. Dice que va a donar sangre para el niño. Atención, guarde el nombre. Jonathan Schneider Castillo. Tiene 5 años, está en la cama 612. Por favor, si alguien puede donar sangre, sí, no importa el tipo de sangre, se necesita urgente porque es un paciente oncológico. Les agradecemos a todos su colaboración. Son las 12 del día, 42 minutos, 12:42, a través de Olímpica Estéreo, al mediodía Olímpica te informa. Aquí seguimos acompañándolos a todos y cada uno de ustedes con Olímpica Estéreo, la emisora del primer lugar, Olímpica, la emisora que se metió en Ibagué. Ya traemos más información.
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0: 7:37 minutos, Beto trae los deportes en Olímpica.
1: Sigue empatado 0-0 Colombia, Portugal. Vamos a estar atentos, Malejita, porque ganando Colombia se clasifica a la siguiente fase. De lo contrario, está obligado, mínimo, empatar el próximo domingo frente a Corea del Norte, que en los próximos minutos se medirá a la selección de Costa Rica.
0: Muy bien, ya tenemos las 12 del día, 48 minutos. Atentos oyentes de Olímpica Estéreo, ya viene Olímpica con los Olímpicos clasificados.

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2: 12:52 con...

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0: que se lo tenemos. La 1 de la tarde, 15 minutos. Una 15 con Olímpica Estéreo 94.3. Una feliz tarde que estamos con los Olympic clasificados de Olímpica Estéreo 94.3. Ya estamos listos, preparados para acompañarlos, para saludarlos también, para que ustedes nos envíen esos clasificados a través de nuestro WhatsApp Olímpica. ¿Qué buscan? ¿Qué necesita? ¿Qué se perdió? ¿Qué se encontró? ¿A qué número se pueden comunicar para más información? Si usted tiene de pronto una empresa, un emprendimiento, necesita empleados, hay vacantes, pues también nos puede escribir en un solo mensaje, por favor, por escrito, a través, o sea, es decir, en un párrafo nomás, en un párrafo ahí escriben lo que necesiten, ¿no? De pronto, empleados, ¿para qué área? ¿Con qué conocimientos? ¿A qué número se pueden comunicar? El número siempre va a ser importante, donde van a preguntar, pues, acerca de toda la información, acerca de del Olympic clasificado. ¿Listo? Así que, bueno, pues ahí están la invitación para que una vez hagan parte de estos Olympic clasificados de Olympic Estéreo.
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0: Bueno, muy bien, a través de Olympic Estéreo 94.3, así que de una vez nos vamos con clasificados que han llegado a través de nuestro WhatsApp Olympica 320-67-16-94-3. Arranco de una vez por acá con clasificado. Nos dicen por acá, se necesitan operarias para manejo de máquina collarina y fileteadora en Vasconia reservado. Por favor, comunicarse al número 313-847-82-8268. Repito, 313-847-8268. A ese número se pueden comunicar también para más información con Olympic Estéreo 94.3. También por acá nos dicen, vea, tienen un corral para regalar lo que al que lo necesite. Una persona que de verdad necesite, ¿no? Este corral se pueden comunicar. Pero bueno, acá nos dejaron un número, ¿sí ven? Ahí dejaron fue dirección. Es en el barrio Claret, en la calle 30, número 305, en el barrio Claret. Preguntar por Marisol, pero nos dejaron el número telefónico. Bueno, por acá también, más clasificados, dice que se perdió un perrito pincher entre el barrio Jardín Santander y el Tulio Barón. Responde al nombre de mío. Es negrito, tiene un suéter rojo. Información al número 310-887-7499. 310-887-7499. A ese número se pueden comunicar también para más información. También nos dicen por acá que encontraron los documentos del señor Oscar Fernando Guzmán Ramírez. Si alguien de pronto lo conoce, dígale que encontraron sus documentos, el señor Oscar Fernando Guzmán Ramírez. Que se comunique al número telefónico 318-189-1211. 318-189-1211. Listo, a ese número se pueden comunicar. Ahí que encontraron el número, los documentos, ¿no? De Oscar Fernando Guzmán Ramírez. Ahí están algunos de los clasificados en ese momento que nos van enviando a través de nuestro WhatsApp Olímpica. Dice por acá, se vende carro de comidas rápidas y una greca de tintos totalmente nuevo. Se encuentra en la arboleda del campestre. Se pueden comunicar vía celular al 314-569-2635. A ese número se pueden comunicar entonces para más información acerca de este Olympic clasificado con Olympic Estéreo. Se vende carro de comidas rápidas y una greca de tintos totalmente nuevo. Se pueden comunicar al teléfono 314-569-2635. Ahí están algunos de los clasificados. Ahí está ahora con Olympic Estéreo 94.3.

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1: Bueno, muy bien, con Olímpica Estéreo ya tenemos la 1 de la tarde, 37 minutos, 1:37 con Olímpica Estéreo 94.3. Seguimos con estos Olympic clasificados a través de nuestro WhatsApp Olímpica. Si quieren enviar sus mensajes a través del WhatsApp Olímpica, 320-6716-943. Dice por acá, ¿qué nos dicen? Bueno, imagínense que están regalando varias cositas para bebé, por si alguien de pronto les interesa, pero ojalá personas que necesiten, ¿no? Que no tengan, pues no le quiten la oportunidad de verdad a alguien que sí requiera pues estas ayuditas para bebé. Si de pronto alguien está interesado, se puede comunicar al número 317-615-0241, 317-615-0241, y hablan con la persona, de pronto revisan qué implementos o qué elementos de los que está dando les puede servir, y si no, pues hombre, déjelos a alguien que sí los necesite. Entonces ahí está, repito otra vez, el clasificado: una persona está dando unas cositas para bebé, si a alguien les interesa se pueden comunicar al 317-615-0241, 317-615-0241. Ahí están los clasificados a través de Olímpica 094.3. Más clasificados a esta hora. También nos dice, vea, clasificados de trabajo. Se necesita ayudante de construcción en el sector del 20 de julio para trabajar de 7 a 5 de la tarde. 7 de la mañana a 5 de la tarde, ¿no? Información únicamente vía WhatsApp al número 321-943-4681, únicamente vía WhatsApp, ¿listo? Se necesita ayudante de construcción en el sector del 20 de julio para trabajar de 7 de la mañana a 5 de la tarde. Información al 321-943-4681 a través de Olímpica Estéreo 94.3. Ahí están también clasificados de trabajo a esta hora con Olímpica Estéreo. También por acá nos dicen, se necesita auxiliar de cocina en el barrio Ricaurte que tenga conocimiento de trabajo en restaurante, preferiblemente damas. Información al 322-273-09. A ver, repito, este número está como mal. Sí, señor, acá le falta, le sobra un número. Revisamos, a ver. El clasificado, pilas, cuando envían los clasificados, verifiquen bien el número telefónico que dejan. Porque qué, porque a veces pues vea, dejar mal el número, ¿no? Venga, doy el número de donde enviaron el clasificado más bien. Dice 313-427-6590. A ese número se puede comunicar porque el otro sí está como mal el número. Entonces voy a escoger el número de donde escribieron el clasificado. ¿Listo? 313-427-6590. A ese número se pueden comunicar entonces para más información. ¿Listo? Muy bien. Ahí están algunos de los clasificados a través de Olímpica 094.3. Es el WhatsApp Olímpica 320-6716-943. Aquí estamos con los Olímpicos y clasificados de Olímpica Estéreo 94.3.

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2: Ya tenemos la 1:51, 1:51. 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

0: frase del día para que se lleven la moto que entrega Olímpica Estéreo con Suzuki. 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Repito, y con una DR150 ABS. Recuerda registrarte con la palabra Suzuki al WhatsApp de Olímpica Estéreo para ser el próximo finalista. 320-6716-943. Ahí se pueden registrar con la palabra moto a través de nuestro WhatsApp Olímpica.
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Un abrazo, oyendo de Límite Estéreo 94.3 en la ciudad de Ibagué. Gracias por estar con nosotros en esta tarde ya. Hoy, mamá, chica, hoy es 10 de septiembre de...

vidas. Gracias por estar siempre ahí donde más lo necesitamos, porque son ustedes obviamente lo más importante. Nuestros oyentes de Olímpica Estéreo 24.3, nuestra gran familia olímpica.

0: 10 de septiembre del año 2026, un mes después de la tragedia del terremoto en Colombia, un mes después, y precisamente la reflexión que traemos para el día de hoy, la traemos para compartirla con ustedes, nuestros oyentes, para que nos regalen unos minuticos. Estaremos ya compartiéndola también a través de nuestro grupo, ya para ustedes, ahí en el WhatsApp 320-6769-43, todavía no está de una. Me dice, mega, yo quiero pertenecer al grupo de una, y ya lo estaremos compartiendo ahí a todos nuestros oyentes de Olímpica Estéreo 94.3. Ya luego de precisamente un mes de ocurrido esto, pues precisamente en esta reflexión para el día de hoy, pues les traigo este mensaje. Todo lo que nos ha dejado esta dura situación,
1: el que no aprenda,
0: todo lo que nos ha dejado, todo lo que nos ha dejado esta tragedia. Así que de una me dispongo en este instante para compartir con ustedes a través de Olímpica Estéreo 94.3. No olviden que los que quieren obtenerla o hacer parte del grupo de la reflexión, pues sencillo, simplemente se unen a nosotros y están ahí ya, pues muy pendientes para que puedan obviamente recibir las reflexiones en la tarde, siempre a través de Olímpica Estéreo 24.3. Siempre le pedimos a Papá Dios que nos ayude, que nos ilumine, que nos dé la oportunidad de ser diferentes y poder ayudar a los demás, poder darle la mano en este instante, siempre poder llegar con una palabra, que seamos ese instrumento que Papá Dios utiliza para llegar en este instante a quien lo necesita, a quien está requiriendo obviamente de ese mensaje, de esa palabra, de esa enseñanza que Él siempre nos deja. Aquí está, a través de Olímpica Estéreo 24.3, precisamente ya luego de un mes, aquí está nuestra reflexión para el día de hoy a través de Olímpica.
2: Ay, 7:33 en la mañana. Todo parecía estar en orden. El mundo seguía girando como cualquier otro día. Alguien cerraba la puerta de su casa rumbo al trabajo. Alguien corría porque se le hacía tarde para el colegio. Alguna persona daba un beso de despedida sin imaginar que ese pequeño instante era un tesoro. Otros quizás se fueron molestos con una palabra que quedó atravesada en el corazón, con un después hablamos que nunca sabemos si llegará, porque creemos ser dueños del tiempo. Y a veces la vida nos recuerda de la manera más fuerte que el tiempo no nos pertenece. Y ya son las 7:34 de la mañana. En un instante todo cambió. La tierra habló con fuerza. Las paredes se movieron, los corazones se aceleraron, las miradas buscaron respuesta. Y por unos segundos, muchos se hicieron la misma pregunta: ¿qué está pasando? ¿Qué está pasando? Hasta que una voz rompió el silencio. ¡Está temblando! Y aquí entendimos algo. Que cuando la fragilidad humana aparece, cuando nuestras seguridades se sacuden, cuando no tenemos el control de nada, el alma busca a quien siempre ha estado ahí. Muchos preguntaron, ¿dónde estás, Dios, en medio de esto? Y sabes, Dios estaba ahí. En la madre que no pensó en ella, sino que...

0: Señor, protege a mis hijos. En las manos temblorosas que se juntaron para orar. En las lágrimas de quienes dijeron, Dios mío, perdónanos, acompáñanos, no nos abandones. Porque a veces necesitamos que la tierra tiemble para recordar que el corazón estaba dormido. Necesitamos que un instante nos sacuda para entender que el abrazo que dejamos para mañana quizás era para hoy. Que el orgullo no vale más que una reconciliación. Que una discusión no vale más que un te amo. Que la vida no nos mide por lo que acumulamos, sino por las huellas de amor que dejamos. Hoy tenemos una oportunidad. Una oportunidad de llamar a esa persona, de perdonar esa herida, de abrazar más fuerte, de agradecer por ese milagro sencillo que llamamos estar vivos, porque un minuto puede cambiarlo todo. Pero mientras Dios nos regale un nuevo amanecer, todavía estamos a tiempo de amar. Ama intensamente. Disfruta cada instante de la vida. En honor a las víctimas del terremoto en Colombia, 10 de agosto 2026. 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
1: Aquí estamos, señoras y señores, con Olímpica Estéreo 94.3. Ahí les queda esta reflexión que ya estaré compartiendo en minutos. Estaré compartiendo con nuestros oyentes de Olímpica Estéreo 94.3. Dios los bendiga enormemente. Gracias, gracias, gracias por estar ahí. Ya lo vamos a estar compartiendo ahí en el grupo. Dios les pague. Gracias por hacer parte de esta gran familia. Saludos para Edwin.

todos nuestros oyentes por acá, ustedes ya simplemente nos envían y les estaremos entregando la con la palabra reflexión para que se unan al grupo y para que puedan obtener el audio, para que lo puedan compartir con quien ustedes quieran, que lo puedan obtener de una, ¿vale? Un abrazo, mis oyentes de Olímpica Estéreo 24.3 y... no se preocupe, ya les voy a entregar el numeral para que dice qué reflexión más hermosa. Flor de Lis, un abrazo, gracias para ti. Olímpica Estéreo, ya lo

Listo, vale, ahí está. Ya les envío entonces en ese momento para que haga parte ahí del grupo de una y ya la vamos a estar compartiendo, ¿vale? Ya les vamos a estar compartiendo. Simplemente ingresan al grupo, nos esperan ahí un poquitico y ya la hacemos llegar. Y durante todas las tardes, de lunes a viernes, estará llegándole la reflexión. Así de fácil y rápido será precisamente para ustedes. Un abrazo gigante para ustedes, nuestro oyente de Olímpica Estéreo 94.3. Dice por acá, Dios te bendiga. Un abrazo para quién me envía este mensaje. Yasmín, bendiciones para ti. Gracias por estar con nosotros a esta hora a través de Olímpica. Bueno, Isabel Rodríguez por acá, un abracito para ti. No sé si está en el grupo, reviso por acá. A ver. Ahí está en el grupo, Isabel. Ya lo vas a tener en minutos, ya lo vamos a estar compartiendo. Con los audios ya los vas a estar pasando en minuticos, porque tengo mucha gente en este momento que está por acá solicitándome que quieren estar ahí para el grupo de reflexión. Y ya está, ya se los vamos a estar compartiendo por ahí, por ese ladito, ¿vale? Gracias a nuestro oyente, Gabito, buenas tardes, reportando desde Sintonía desde el Jordán, Julie, bendiciones, Julie, para ti. Más de nuestros oyentes a esta hora con Olímpica, reflexión, por favor, Ricardo, por acá, Ricardo A. Cortés, dice, Olímpica, le envío de una vez para que se una al grupo, gracias. Gabito, gracias por mover todas nuestras fibras de vivir este momento, Dios lo cuide mucho y ese don que tienes, gracias por estar con nosotros, un abracito gigante, gracias por estar con nosotros atrás de Olímpica. Gabito, buenas tardes, Dios te bendiga, te saluda Yuri desde el barrio Boyacá, feliz turno y un abrazo para ti Yuri, gracias por estar también con nosotros. Por acá dice reflexión, gracias, listo José, ya le enviamos de una para que haga parte de este grupo de las reflexiones a través de Olímpica. Dice, buenas tardes Olímpica, me pueden mandar la reflexión, te envío el enlace del grupo para que te agregues de una.

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0: A la gente que está ahí en el grupo de el TikTok, a la gente que está en el grupo de las reflexiones, a la gente que está conectada por toda parte, ahí ya les envié. ¿Qué pasó? Que yo envié las invitaciones. Bueno, la gente que pidió estar en el grupo va a mandar una notica de voz. Bueno, algunos acaban de llegar.

ustedes vivieron, obviamente, cuando estaban en el temblor, pues eso mueve las fibras y mueve unas cositas, obviamente, que también nos hacen de que mandemos unos audios bastante, bastante largos. Entonces me están llegando unos audios muy, muy larguitos, pero... Bueno, eran historias fascinantes, pero a mí me van a apretar acá. Y me van a decir, venga, Gabo, pila porque los audios están saliendo muy largos. Entonces yo, ah, bueno, ok. Entonces yo sé que me van a apretar acá, entonces yo prefiero ponerles por acá nuestro numeral, otro numeral por acá que les tenía. Hay cosas que usted ha comprado y que usted dice, uff, valió la pena. Mire, vea, no le tenía mucha confianza, lo compré y valió la pena, salió hasta bueno.

0: aprovecho porque acá veo Pingüi también me envió un audio. Está larguito Pingüi, pero es bonita la historia. A ver cómo fue la vaina.
1: Gabo, buenas tardes, ¿cómo estás? Te saluda a tu amigo Pingüi. El día del temblor, o el terremoto, yo me encontraba laborando, Gabo. Iba saliendo de la ciudadela Simón Bolívar hacia la Pedro Tacuri. Cuando sentí que el carro se movía de una forma extraña, pero bastante duro, Gabo, en ese lugar donde estaba. Tembló muy duro, se sintió muy duro. Llevaba dos pasajeras para la clínica Queralti, una muchacha que tiene una enfermedad y está en silla de ruedas con la mamá. La mamá de la pelada se puso a gritar, se puso a llorar. Simplemente yo le dije que en vez de gritar y llorar, que por qué no oraba y le pedía a Dios por sus familiares, por las personas, por el entorno familiar de ella. Que le pidiera a Dios de todo corazón que se los protegiera. Me acordé de mi esposa primero que todo y pedí mucho por ella a Dios y luego por mis hermanos, porque pues mi padre y mi madre, ellos ya partieron lamentablemente y pues no tuvieron que pasar ese susto de ese terremoto. Pero es algo muy duro porque uno queda en shock y uno no sabe ni qué hacer ni para dónde coger, Gabo. Y ese carrito que manejo, hermano, eso se movía de lado a lado como si se fuera a voltear. Yo estaba asustado, pero tenía que darle fortaleza a la señora y calmarla. Y no pensaba sino en pedirle a Dios que nos protegiera, que nos librara de lo malo, que nos protegiera nuestras casitas, que nos protegiera nuestras cositas, que no permitiera que quedáramos en la calle, que quedáramos en la nada, en medio de la nada. Dios es grande. A Ibagué lo favoreció grandemente. A cambio, en vez de otras ciudades como Pereira, Medellín, Armenia, que tuvieron muchas cosas, muchas pérdidas de vidas, de cosas materiales, personas que quedaron muy mal.
0: Así es, Pingüi. Un abrazo y gracias para ti. Gracias por estar a esta hora con Olímpica Estéreo. Hola, Olímpica.
2: Buenas tardes.
0: Gabito,
2: buenas tardes. Antes de saber dónde
0: no,
2: está,
0: no vamos a preguntarlo más.
2: Vamos, quería decir que qué orgulloso me siento yo de ser colombiano, de tener compatriotas que desde el minuto cero de la tragedia hace un mes, arriesgando hasta la vida, estuvieron ahí sacando la gente, sacando el empuje que tenemos. Y ya ha pasado un mes. Donaciones por montón, la gente se volcó a donar y a un mes de pasar todo eso, la gente como solo dice que va a surgir de las cenizas, que va a surgir de los escombros y que se van a volver a levantar. Eso es hermoso, Gabo.
0: Esa es, un abrazo y grande para ti, hola Olímpica, buenas.
3: Yo estaba en Cali, pero Dios mío bendito, es el terremoto más horrible que yo haya sentido aquí en Colombia. Qué cosa tan horrible. Estaba con la tía de 85 y el tío de 84 y ellos eran prendiditos de las manos. Y yo prendida de un cilindro de oxígeno, Dios mío, eso fue duro, duro, duro. Sí. Pero gracias a Dios, de familia, todo bien, pero es un desastre de la naturaleza muy grande. Dios me bendiga a la gente, las de Pereira, las de todos, porque quedó destruido nuestra mitad de país.
0: Saludos para el P421 con la Olímpica. Hola.
4: Felicitaciones, felicidades. Tú como siempre la sacas del estadio. Pero tú lo que dices es cierto, Gabito. A veces en la vida nos ocupamos de las cosas materiales y se nos olvida que hay un Dios a quien debemos de agradecerle, de bendecirle, de pedirle perdón, de darle gracias por todos los días, por cada segundo de nuestras vidas, por nuestra familia, nuestros hijos, amigos y conocidos. Que la gloria sea para Dios, Gabito. Dios te bendiga, como esté puesto en esa emisora para hacer entender a la gente que hay un Dios a quien toca amar y querer sobre todas las cosas. Estoy escuchando Olímpica 94.3.
0: Un abracito gigante, gracias a ti por estar con Olímpica Estéreo 94.3. Ya Gabo estoy en el grupo, gracias. No sé si le llegó porque ya enviamos el mensaje de una. La gente que está en el grupo siempre me dice, venga, mándenlo rapidito, por favor. ¡Oscar!
5: ¡Gabito!

0: Buenas tardes, Gavito Arroyave. Hoy estoy escuchando la reflexión y porque el amigo Edwin de la emisora olímpica me arregló el radio. Gracias, Edwin. Eso se llama tener unos buenos amigos. Gracias, Gavito. Yo escuché la reflexión. Excelente, me gustó. Dios lo bendiga, Gavito. Buenas tardes.
1: Bendiciones para ti. Gracias por estar ahí con la olímpica. Pero ya es que me llegaron audios demasiado largos y la verdad ya paramos el lo de...

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1: Ya tenemos las 2 de la tarde, 54 minutos en Olímpica 254.
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0: Gracias por estar a esta hora con Olimpica Stereo 94.3. Ya lo saben, nuestro numeral. Y pendientes, porque si Dios quiere, mañana estaremos con nuestros finalistas. Finalistas de la Pisimoto. Atentos, finalistas, porque ya me sigo comunicando con ustedes.

0: tristeza en nuestras vidas, en nuestro corazón, que al contrario, que haya más motivos de unión. Para nuestros oyentes de Olímpica Estéreo 94.3.
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0: Ah, le cambiaron el volumen acá. Gracias por avisar. A las 3:21 minutos a esta hora con Olímpica Estéreo 94.3. Aquí estamos ya listos con ustedes en esta tarde. Y me voy de una vez con Julián Ampudia, que trae información súper, súper importante a esta hora a través de Olímpica, Olímpica, Olímpica, Olímpica, Olímpica, Oli Guli. ¿Qué está haciendo?
2: Escuchando Olímpica Exterior 94.3, una feliz tarde para usted, Gabo, para todos los oyentes de Olímpica Exterior que ya están conectados en Isa. Buena tarde, pues sí, señor, los estamos saludando desde un lugar bastante especial. Estamos acá en el sector de Miramar y, bueno, los estamos saludando desde el Hospital Veterinario de la Universidad del Tolima. En este momento quiero saludar al director del hospital, al doctor Diego Echeverry. Bienvenido a Olímpica Exterior. Feliz tarde, bienvenido, ¿cómo está?
3: Bueno, pues un saludo muy especial para ti y para todos la mesa de trabajo de la emisora y, por supuesto, para toda la gran audiencia de Olímpica Estéreo.
2: Bueno, muy bien. Oiga, nos tiene también bastante contento saber de que el hospital ya va a cumplir 7 años dándole, pues, obviamente, esa atención a todo la comunidad ibagreña, obviamente, pues, al tema de los peluditos, obviamente, a la atención, pues, de los animalitos de las diferentes familias en Ibagué. Y, bueno, ha sido un proceso bastante largo para establecer ese hospital como uno de los mejores de la región, ¿no?
3: Sí, correcto. De hecho, pues cumplimos 7 años este mes de crecimiento permanente. Somos el único hospital veterinario de universidad pública categorizado como uno de los mejores del país recientemente. Y pues sí, claro, tenemos una historia y un presente de apoyo a la comunidad. Por supuesto que sobre el entendido de que nosotros no podemos asumir todos los gastos que se conllevan con atender de manera gratuita a un animal, pero sí colaboramos con las personas más vulnerables a través de tarifas especiales y también atendiendo algunos animales gratuitamente, o como ahora en este momento que tenemos 3 animales víctimas de incendios forestales, una vaca, una yegua con potro y un caballo, además de animales silvestres que también atendemos en convenio con Cortolima.
2: Definitivamente eso es así como lo escuchamos a través de Olímpica Estéreo, de aplaudir toda la labor que hacen ustedes. Y bueno, y yo creo que los frutos se ven, ¿no? Reflejados en un hospital que a diario, hombre, está evolucionando y que hoy lo vemos también, hombre, avanzando en manera o en temas tecnológicos, en modernización del hospital. Esto en función y en beneficio precisamente a la atención de los animales.
3: Sí, de acuerdo. En los últimos adquirido equipación por 4.000 millones de pesos. Eso, pues, en el sector público no se ve. De hecho, en el privado también es difícil. Y somos el hospital con la mayor infraestructura, la mayor tecnología y uno de los mejores equipos de trabajo del país. Sobre todo que estamos en una ciudad intermedia y pequeña. No somos de una gran ciudad, pues, comparado con Cali y Medellín, pero de esa manera también a los tolimenses y ibaguereños les queda mucho más fácil cuando requieren servicios médicos especializados venir a Ibagué, a su ciudad, no tener que viajar a Bogotá, Cali o Medellín.
2: Bueno, pues, doctor, buena noticia las que tenemos para contarle a todos los oyentes. Vamos a hacer una invitación para que no se despeguen de Olímpica Estéreo, porque ya en cuestión de minutos estaremos ampliando más información. Y acabo de ver un perrito salchicha, lo maté bonito, caminando acá. No, hay muchos perritos acá, obviamente.
3: Se frenó apenas, se vio, ya vino.
2: Sí, se asustó por el micrófono, pero venga, que no es para eso. No, pero no, muy chévere, la verdad, acá muy contento, acá en el Hospital Veterinario, con todo el servicio que se le ofrece a la comunidad. Ya vamos a estar ampliando información. Le invitamos a para que estén conectados a través de las redes sociales, porque ya también vamos a estar hablando a través de Facebook Live de todos los beneficios que van a encontrar acá en el Hospital Veterinario de la Universidad del Tolima. Información a esta hora con Olímpica Estéreo. Gabo, ¿qué estás haciendo?
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1: A esa hora Olympic clasificados de camello, pero les voy a pasar así rapidito, tomen nota. Se necesita auxiliar de cocina en el barrio Ricaurte, que tenga conocimiento de trabajo en restaurante, preferiblemente. Damas mayores, informes. Le colocan la coma. Siempre digo damas mayores. Mayor información al 322-273-09. Perdón. 322-273-0927. No, está mal el número. Está mal el número. Creo que le fue un 2, porque ahí sí no voy a saber. Espera a ver.

no, ya borraron los chats. La persona que envió ese clasificado para que nos lo envíe bien y verifique los números con los que lo envían, porfa. Aquí hay otro número, a ver. Mientras demos solamente este número. Se necesita auxiliar de cocina en el barrio Ricaurte que tenga conocimiento en trabajo de restaurante, preferiblemente damas. Mayores informes al 313-427-6590. El otro número está mal. 313-427-6590. 313-427-6590. Se necesita ayudante de construcción en el sector del 20 de julio para trabajar de 7 a 5 de la tarde. Para trabajar de 7 a 5 de la tarde, informes en el 321-943-4681. 321-943-4681. Solo WhatsApp. Informes 321-943-4681. Olímpic clasificados a esta hora, dice para acá, buen día, señores de Olímpica Estéreo, Dios me los bendiga para que me hagan el favor de publicar este mensaje todo el día, gracias, necesitan operarias de manejo de máquina collarín y fileteadora en Basconia reservado, por favor comunicarse al 313-847-8268, 313-847-8268. Los Olympic clasificados que traemos para ustedes de Camello. Necesito maquilladora y peinadora profesional que haga domicilios por los lados de Picaleña. Comunicarse al 315-254-7003. 315-254-7003. Spy Barbería busca manicurista, barbero y laísta. Comunicarse al 324-778-6854. 324-778-6854. Y necesito personal para ornamentación y pintura. Gente seria, responsable, con buena actitud. Mi contacto es el 314-383-6134. A esta hora los Olympic clasificados con Olympic Estéreo 24-7.

0: El Mono Zabaleta sonando en Olímpica Estéreo. Regresamos ahora sí con nuestra móvil olímpica.
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0: Ahí está Juliana Pudia con toda la información a esta hora con Olímpica Estéreo 94.3. Juli Culi, ¿qué estás haciendo?
2: Escuchando Olímpica Estéreo 94.3 y bueno, saludando pues a todos los oyentes que siguen por ahí conectados con Olímpica Estéreo, pendientes de toda la información que tenemos desde el Hospital Veterinario de la Universidad del Tolima, acá en el sector de Miramar. En este momento pues seguimos conociendo un poco más, ya estamos haciendo el recorrido por todo el hospital. Quiero saludar al doctor Edwin Buritica, bienvenido a Olímpica Estéreo, feliz tarde. Y hablemos también de esos aparatos tecnológicos con los que contamos en estos momentos en el hospital en materia de cardiología, ¿no? Feliz tarde, bienvenido, ¿cómo estás?
3: Hola, ¿cómo vas? Un saludo a todos los oyentes también. Estamos felices de una nueva adquisición aquí en el Hospital Veterinario de la Universidad del Tolima, equipo de última tecnología que nos ubica en la vanguardia de la medicina veterinaria latinoamericana. Un equipo que nos permite hacer alcances diagnósticas cada vez más y más temprano. Y obviamente eso va en beneficio no solamente de los animales, sino de los tutores que tienen que estar atentos a la salud de sus mascotas.
2: Bueno, tal vez eso no lo sabíamos y es una muy buena noticia para toda la comunidad, ¿verdad? Para los oyentes que en este momento nos está echando, es una muy buena noticia que tenemos un hospital contando con esos implementos tecnológicos tan importantes y referente no solamente en Colombia, sino a nivel Latinoamérica. Yo creo que es algo muy importante para la atención de los animalitos.
3: Sin duda alguna, el equipo que tenemos de ultrasonido es un equipo de la marca Esaote, que es un referente a nivel internacional en dispositivos biomédicos. Esaote es una industria de ultrasonido creada en Italia, donde posiblemente se gestan las mayores investigaciones en el mundo enfocadas al campo de la cardiología. Por lo tanto, ese dispositivo es top de gama en pacientes en monitoreo cardiovascular básico, intermedio y avanzado.
2: Bueno, doctor, habíamos hablado también, extra micrófono, bueno, la atención en ese hospital por lo menos ya es particular, se reconoce, digamos, como uno de los grandes acá en Colombia, un referente también a atención en animales. Ya reciben animales de todas partes de Colombia.
3: Claro, por estar en una zona estratégica, que es la zona centro del país, tenemos una influencia bastante frecuente, fuerte, con de Neiva, llegan personas del Putumayo, esta semana atendimos dos del Putumayo, bueno, de zonas aledañas ahí, pero fuerte, fuerte, fuera del casco urbano de Ibagué y sus alrededores, Neiva, Putumayo.
2: Bueno, además también de contar con la preparación del talento humano, lo escuchaba hace un momento también, mencionaba su preparación en otro país, en Brasil también, y llegar acá con todo su conocimiento precisamente a brindarle a todos los animales que requieren de su conocimiento, ¿no?
3: Sin duda alguna, tener la oportunidad de hacer un programa de formación universitario, en posgrado, en diferente nivel, doctorado, maestría, siempre va a cambiar el entorno. Siempre va a ser que esas tecnologías, esos conocimientos, como bien lo dices, que se adquieren en otros campos, pues lleguen aquí y empiecen a expandirse. Entonces las nuevas generaciones empiezan a ver una nueva realidad, por así llamarlo, y así mismo empieza obviamente a crecer cada disciplina, ¿no?
2: Bueno, pues doctor, muchísimas gracias, felicitaciones también por toda la labor que están desempeñando. Recordábamos hace un momento los veterinarios de la Universidad del Tolima, que tiene atención la 24, importante para toda la comunidad.
3: Muy bien, funcionamos 24 horas del día, los 7 días de la semana, 365 días del año, siempre en prestación de servicios médicos, veterinarios, pero también influenciamos a la comunidad con proyección social y formación de estudiantes en un programa de formación de alto nivel.
2: Bueno, muy bien, la información ahí está ahora con Olímpica Estéreo. Ya venimos con mucho más pendiente del Facebook, que vamos a estar también transmitiendo en vivo a través de Olímpica Estéreo. Gabo, ¿qué estás haciendo?
0: 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Estamos en esta tarde de viernes, 3:40 y

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1: Aquí está la hora en Olímpica, son las 3 de la tarde, 49 minutos, es 49.
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0: hidráulico. 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

0: ver qué me dice por acá. Hola, Olímpica, buenas tardes.
1: Hola, Olímpica, muy buenas tardes. El numeral. Yo no lo compré, me lo compró mi hija, que fue una lavadora. No la vi necesaria, le dije que para qué me la compraba. Y supiera hoy en día cómo me sirve, porque la verdad, en estos momentos sí la necesito. Gracias, Olímpica, feliz tarde.
0: Sirvió, la compró y le sirvió.
2: Bueno, Gavito, tu hermano me mueve, Gavito, me la quiero escucharte, Ala. Gavito, para felicitar a mi padre Nicolás Bermúdez, está cumpliendo años en el Libertador, 95 años, y ahí lo ve, y ahí como lo ve enteritico, mi viejo. Gavito, lo estaré escuchando el resto de la tarde.
0: Un abrazo, bendiciones para don Nicolás, que cumpla muchos años más, que Dios me lo bendiga. A don Nicolás Bermúdez, ahí siempre en sintonía con Olímpica Estéreo 94.3. Hoy de cumpleaños, Nicolás Bermúdez en el Libertador. Mañana está de cumpleaños la esposita, man. Mañana está de cumpleaños mi esposita. Vamos a ver qué le hacemos, man. No, pues ya le han llegado a regalar. Ha llegado cositas. Pero si usted tiene una idea, me lo puede decir internamente, lo recibo. Hola, Olímpica.
3: Acabo de ver ese mensaje tan lindo, ese audio tan lindo en el TikTok.

0: veces guardadas, expresar el cariño, el amor y la disposición hacia nuestro prójimo. Gracias, Gabo. Muy lindo, muy lindo.
1: Un abrazo, mi amor. Bendiciones. A esa hora con la Olímpica.
2: Hola, cómico. ¿Cómo es la? Y yo compré y valió la pena de mucho un acordeón de vallenato.
1: Un acordeón de vallenato, pero creo que lo volvió nada, ¿no? Como que duró como 15 días, ¿no, Steven? A esta hora con Olímpica Estéreo 94.3. Bueno, llegó el momento de que nos pongamos listos a ayudar. Ayudemos a nuestros animales y campesinos afectados por el incendio. Para los animales, ustedes van a poder donar heno, sales minerales, concentrados, silo, alimentos específicos. 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Esa campaña con Olímpica Estéreo, Gobernación del Tolima, Olímpica, Espinal, Girardot, Onda, Mariquita Dorada, Melgar, Fusagasugá y Ibagué. Y la gente de Tolima Estéreo, ahí está. Entonces ustedes se pueden acercar allí para que llevemos las ayudas que se necesitan para toda nuestra gente que ha sufrido el tema de los incendios, ya lo saben. Ahí en la cesta con 12, antiguas bodegas del Nuevo Día o en los bajos de la Gobernación para que lleven sus ayudas. Comida, alimento para los animales y ayudas para nuestros campesinos, para nuestra gente que han perdido sus casas, que han perdido sus viviendas, para que los podamos ayudar luego de este tremendo incendio forestal que consumió tantas hectáreas, que acabó con la comida de los animales. A las 4:22 minutos, a esta hora con Olímpica Estéreo 24.3, me voy rápidamente con nuestra móvil olímpica. Ya está Juliana Ampudia a esta hora con la información en la móvil olímpica.
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4: Escuchando Olímpica 094.3. Bueno, pues continuamos y Gabo con toda la información. Seguimos desde el Hospital Veterinario de la Universidad del Tolima. Seguimos haciendo pues este recorrido y pues también queremos saludar al doctor Jorge Perilla, que también hace parte del servicio de equino del Hospital Veterinario. En este momento, bueno, tenemos toda la información. Doctor, bienvenido a Olímpica Estéreo. ¿Qué tal si hablamos acerca pues, de esa labor que vienen desarrollando, además también con todo el tema equino, ¿no? Acá en el hospital. Bienvenido, feliz tarde.
5: Gracias, buenas tardes. Sí, justamente el hospital ha vuelto a abrir el servicio en equinos. Ya llevamos un mes trabajando de vuelta y hemos tenido un buen flujo de pacientes. La comunidad caballista de la ciudad y del departamento han vuelto a confiar en todo el servicio técnico y humano del hospital. Ahora mismo estamos apoyando el servicio social con los animales que pues, lamentablemente han estado afectados con el tema de los incendios forestales pues, cerca de la ciudad. Acá mismo en el hospital ahora tenemos un bovino y en una finca aliada cerca del hospital tenemos un potro y una yegua que también están bastante lastimados, que se han quemado de forma importante. Y todo el equipo de profesionales del hospital en este momento está manejando toda la atención médica veterinaria de esos animales.
4: Bueno, hace un momento, lo van a ver a ustedes en imágenes en cuestión de minutos a través de nuestro Facebook Live, bueno, vemos también todo el tema de la formación, ¿no? Porque también es importante que los estudiantes están realizando acá directamente sus prácticas, todo el conocimiento que ustedes vienen también impulsando desde este sector, ¿no?
5: Sí, en este momento nosotros tenemos una rotación de 8 estudiantes por turno, 2 pasantes y 3 médicos veterinarios que estamos a cargo de todo el hospital. La formación la estamos haciendo de forma permanente. Los pacientes que estamos recibiendo, obviamente primero se evalúan de parte de los médicos titulados y luego todos los estudiantes en rotación participan de toda la actividad médica del hospital. Así que para ellos es una actividad académica muy valiosa.
4: Bueno, pues doctor, muchísimas gracias también por la información. Yo creo que la invitación es pues a nivel general para toda la región, ¿no? Para toda la región que nos está escuchando en este momento, es de que sepan que cuentan con el Hospital Veterinario de la Universidad del Tolima en caso de que necesiten pues atención equina, ¿no? Acá.
5: Sí, nosotros tenemos toda la atención médica veterinaria para hospitalización y para manejo quirúrgico de cualquier tipo de evento médico en los caballos. Tenemos dos cirujanos con amplia trayectoria, dos anestesistas y todo el equipo que respalda el hospital.
6: Bueno, pues muchísimas gracias por la información.
5: Muchas gracias a ustedes. Buenas tardes.
6: Bueno, ahí está la invitación y la información. Ahí está ahora desde el Hospital Veterinario de la Universidad del Tolima con Olímpica 094.3. Gabo, esa es la información que estaba haciendo.
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1: Y a esa hora, a las 4:40 minutos, me voy rápidamente con Julián Ampudia. Información a esta hora con Olímpica Estéreo 94.3. Juli, ¿qué estás haciendo?
2: Escuchando Olímpica Estéreo 94.3. Bueno, pues ya estaremos por acá finalizando con toda la información. Ya estaremos precisamente pues despidiéndonos del Hospital Veterinario de la Universidad del Tolima. Así que ya en cuestión de minutos ya estaremos por acá con toda la información. ¿Listo, le parece?
1: Vale, ok. A las 4:42 minutos, 4:42. Seguimos con nuestros oyentes en esta tarde a través de Olímpica, en la capital musical de Colombia. Ahí estamos atentos. A las 4:42 minutos, 4:42. Oiga, lo compré y me funcionó. Lo compré, me gustó y me funcionó. ¿Le ha funcionado? ¿Qué compró? ¿Cuál es esa buena compra que usted realizó? Cuéntemelo ya mismo tras de Olímpica Estéreo 94.3. Por acá me dice, se necesita silla de ruedas y caminadora para la señora Celis, que va a tener una cirugía de reemplazo de rodillas. Su contacto 322-206-3964, 322-206-3964. Ahí está, se necesita silla de ruedas, caminadora para la señora Celis, que le van a hacer una cirugía de reemplazo de rodillas. Contacto 322-206-3964. A esta hora con Olímpica, ahora sí, regresamos nuevamente con Julián Ampudia. Información con la móvil Olímpica 94.3. Juli, ¿qué estás haciendo?
2: Escuchando Olímpica. Bueno, pues Gabo, ahora sí, pues llegando pues a la parte final de toda la información desde el Hospital Veterinario de la Universidad del Tolima. En este momento, bueno, pues doctor Diego, muchísimas gracias por todo el recorrido que hemos hecho también por el hospital, por toda la información hoy brindada para toda la comunidad, sobre todo porque hay muchos temas que quizás la comunidad no sabe y es importante que sepamos que contamos con este hospital para beneficio de todos los ibagreños y toda la comunidad.
3: Sí, claro, uno sabe que cuenta con los amigos cuando llegan las condiciones difíciles, y el Tolima Ibagué siempre ha sabido que el hospital está presente para apoyar a los animales, como en esta emergencia ambiental que tenemos, y seguimos de la mano de la Facultad de Veterinaria, de la Dirección Universitaria y de nuestros socios aliados estratégicos como Cortolima, trabajando por los animales silvestres, domésticos y de abasto, como se le llama.
2: Y también un saludo y una invitación para todas las personas que están pensando en estudiar, ¿no? Muchos de pronto están pensando en estudiar veterinario o carreras afines, y la Universidad del Tolima, pues obviamente es la mejor opción, además que cuenta con un hospital donde pueden realizar todo tipo de prácticas y ampliar ese conocimiento, ¿no?
3: Sí, entonces los estudiantes de veterinaria pasaron de buscar a dónde hacer sus prácticas, y ahorita la historia cambió y gracias al hospital entonces vemos estudiantes de la Universidad de Antioquia, de la Universidad C, de La Salle, de la UCA, de la Amazonía, de España. En este momento tenemos dos españolas, hemos tenido de Francia, de Ecuador, Perú, Bolivia, Chile, en fin. Es un centro de formación importante y debe ser un orgullo para los tolimenses saber y hogareños que cuentan con tremendo hospital donde se van a formar los mejores médicos veterinarios del país.
2: Un hospital que es referente a nivel Latinoamérica y es motivo también de sentirnos orgullosos de tener tanto el talento humano como el talento también tecnológico que tiene este hospital. Ya ustedes lo han escuchado, la invitación para que estén muy conectados en Facebook, porque ya en minutos vamos a estar mostrando las imágenes de lo que es el recorrido por este hospital veterinario en la Universidad del Tolima. Doctor, muchísimas gracias y bueno, recordar horarios de atención, cómo pueden hacer parte también, cómo pueden traer a sus mascoticas, a los animalitos que necesitan tan pronto la atención del hospital.
3: Sí, recuerden que estamos en el barrio Miramar, en la sede sur de la Universidad del Tolima, 200 metros arriba del batallón Jaime Ruck. Atendemos 24-7, 365 y nuestro número es el 324-2403-94. Aquí los esperamos en cualquier hora del día.
2: Listo, muy bien, la invitación a esa hora. Muchas gracias a todo el personal del Hospital Veterinario de la Universidad del Tolima. La información a esa hora a través de Olímpica Estéreo. Gabo, ¿qué estaba haciendo?
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2: Aquí está la hora en Olímpica, ya tenemos las 4:49 minutos.

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2: Aquí estamos en La Ruta Olímpica, la dirección de programación de Jean Marcelo Jiménez. Yo soy Cabo Arroyave, te acompaño a esta hora a través de Olímpica Estéreo 94.3. Ya está también Julián Ampudia, un abrazo grande. Ya estaremos con ustedes, nuestros oyentes que nos reporten movilidad. Saludo para el P421, P421. A esa hora con Olímpica Estéreo 94.3. Hacemos la advertencia de una vez, algunos audios han rodado por acá a través de Olímpica. Una señora está utilizando diferentes números telefónicos. Nos hemos percatado.

0: video pidiendo ayudas por una repatriación. Ha pedido ayudas por un hijo con síndrome de, con una discapacidad, el cual supuestamente falleció. Ha pedido ayudas por otras cosas, por ejemplo, esta. Escuchen esto. A esta hora, a través del Invicta Estéreo 94.3.
1: Aló, buenas tardes, que hablo con la señora María. Es que oyentes, para que me pueden colaborar con los pañales para mi mamá.
0: Siempre pide pañales, la señora los revende.
1: Es mejor que llamarlo,
0: Federico Lleras.
1: De pronto ustedes me pueden colaborar, yo saco en el Federico Lleras.
0: La señora siempre pone la cita ahí en el Federico Lleras, creo que en una cafetería, algo, ya la gente incluso de la zona ya la conoce y ya la ha referenciado, porque es una persona que se aprovecha del buen corazón de las personas, utiliza medios, utiliza todo, las redes sociales, para pedir ayudas a nombre de situaciones que no son verdaderas, que no existen, y utiliza diferentes números telefónicos. Esta señora ha aparecido en videos de otros medios de comunicación y ha utilizado medios de comunicación incluso en notas de voz con Olímpica Estéreo. Nosotros ya la tenemos identificada, la señora, y esto es para que obviamente tengan muchísimo cuidado. Nosotros tuvimos contacto con gente de la policía. Lo que nos han dicho obviamente es que pues, estos casos son especiales y solamente pues lo que se busca es llamar la atención, porque no pasa nada más de allí. Pero es una señora aprovechada que se inventa situaciones con su familia y en todo momento está pidiendo ayudas de pañales y ayudas económicos. Así que para que tengan mucho cuidado, porque normalmente pregunten para dónde es, la señora siempre le va a poner la cita para el Federico Lleras. Dice que viene de Ortega, viene de Rovira, que viene de toda parte donde se esté presentando una situación, ella está ahí. Que el papá estaba en Pereira, que sufrió un problema en el pie y que está necesitando ayudas porque lo tiene hospitalizado, que ella lo hizo trasladar. Son varias las situaciones que esta mujer ha expuesto, así que les pedimos por favor tener mucho tacto, mucho cuidado. Si usted en algún momento ha caído en esto, por favor infórmenos, y si tiene la oportunidad, si tiene fotografías, imágenes, videos, ayúdenos a compartir para que esta denuncia se haga efectiva y podamos ayudar obviamente a subsanar todo este tema, porque no es justo que hay personas que realmente sí necesitan y esta persona le esté haciendo esto, quitándole ayudas a personas que realmente sí lo necesitan. Hemos luchado muchísimo por buscar ayudas para personas que realmente lo necesitan, para que una persona se venga a burlar en la cara de las personas de buen corazón. Y esto no es justo. Esto no es justo. Y la justicia debería de tener algo de verdad que funcione. La justicia debería de tener una ley más severa o más dura, sobre todo para las personas que se aprovechan de las ayudas de los demás. Que se aprovechan de los demás para pedir cosas de... y después revenderlas, después utilizar. Así que pongámonos pilas, les recomiendo. Si ustedes saben de esto, a través de Olímpica Estéreo, dice por acá, hola Olímpica.
2: Sí, abogado, buenas tardes, sí señor. En una ocasión la señora solicitó unos pañales y después me llamó que no, que si le podían hacer el favor, le consignaban la plata.
0: Ahí está. Entonces, para que lo tengamos en cuenta, señores, por favor. Yo, cuando nosotros ayudamos, ayudamos de corazón, pero mire lo que hace una persona como esta. Una persona como esta lo único que logra es que las personas dejen de creer en poder dar las ayudas, de poder colaborar a quien lo necesita. Me da mucha tristeza porque hay gente que realmente sí tiene una necesidad. Hay personas que sí tienen necesidad y esta señora lo que hace es burlarse de ello, obtener beneficios a punta de mentiras. Ha matado a toda la familia, los hijos, todo lo ha hecho. Porque de cuánta historia hay, cáncer, tumor cerebral, todo. 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
3: hola. Buenas tardes, Gabito. Gabito, la señora también solicitó unos pañales. Ustedes me dieron el número. Yo le regalé una paca de pañales, unas cremas de Almipros, para que tenía un hijo que hospitalizado y todo eso, y resulta que la señora era burlándose de las personas.
0: Esa es, yo le ofrezco mil disculpas, porque la verdad, aquí entre mis compañeros, obviamente cualquier cosa nos conmueve, inmediatamente estamos buscando cómo ayudar, por eso últimamente incluso las ayudas de Payandé, las ayudas de San Luis, las ayudas de Valle de San Juan, lo que hemos recogido también para llevar en tractomulas a

0: a otras partes afectadas del terremoto. Lo hemos organizado con personas que realmente sí ayudan, personas que llevan las ayudas a quienes realmente lo necesitan y no a ayudas individuales. Y lo que estamos buscando, obviamente, en este instante, queríamos desenmascarar, tuvimos la oportunidad. Mire, ahí tienen la foto de la señora. Muchas gracias, porque realmente esta señora, muchas gracias por de verdad enviarnos. La verdad, ya las autoridades necesitan, obviamente.
1: Buenos días, Sandrita. Dios te bendiga. Mire, ¿cómo has estado?
0: Qué tristeza.
1: Mira, aquí estoy con la señora.
0: Señora, además le cae la cara de la vergüenza.
1: La entrega de la canastica de amor.
0: Mire eso.
1: Que es el mercadito. Y le estamos colaborando con unos pañalitos y una cobija. Y con una ayuda económica. Dios te bendiga, Sandra. Dios te guarde.
0: Se ha cambiado el nombre cualquier cantidad. Ese es un nombre verdadero.
1: Para los no necesitados. ¿Quiere decir algunas palabras, señora Ángela?
2: Sí, señora, que gracias y que Dios las bendiga a todos los que me han colaborado. De todo corazón, que me dio les dé la salud. Gracias.
1: Bueno,
2: doña Sandra, que también la está colaborando. Gracias.
0: Se acabó la ayuda, señora. Se acabó la ayuda. Se acabó el asunto. Se acabó la burla. De verdad que sí. Muchas gracias. A esta hora con Olímpica Estéreo 94.3. Nosotros ya vamos a estar pidiendo autorización a las autoridades para que nos digan de una vez si podemos publicar o no este video y estas fotografías de esta señora, que lo que ha hecho es burlarse de las personas de buen corazón. Así que agradezco de su parte a quien tenga fotografías, imágenes, porque no es justo que esta señora venga a burlarse de los demás de esta manera. De los buenos corazones de las personas que lo hacen de verdad. Incluso a veces hay personas que dejan de comer por decir, hoy no voy a comer, esta noche no voy a comer, lo que voy a utilizar en comida lo voy a utilizar en una ayuda. Y dejan de hacer cosas para poder ayudar a los demás, para que esta señora se aproveche de esa manera.
3: Por eso es que a uno se le daña el corazón por unas personas así.
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5: Javito, buenas tardes, me lo bendiga. Reportando sintonía, taller de serigrafía de Santander Estadio. Papi, me ponga a hablar que usted tiene una ratica de compañero que trabaja ahí, sea el Cidiades, pilas con ese man.
0: No, pero es que esto es verdad, esta señora es de verdad, verdad. El Cidiades es un personaje, papi, pero es una señora que es de verdad, verdad. Gracias a esta hora, a través de Olímpica Estéreo 94.3, vamos a pedir autorización de verdad a las autoridades que nos digan si podemos en este instante hacer pública la imagen de esta señora para que la gente la tenga de referencia. Hola, Olímpica.
6: Bien, foto, mi gordito, envíenle, que si llegan a ir a ñera por acá, ¿sabe qué? Le echamos un cordón de soldadura en esa trompa para que estar hablando lo que no es.
0: Ya habíamos hablado con las autoridades, habían quedado que obviamente están con el tema de los incendios, el tema de lo del terremoto, y nos aplazaron obviamente la situación, pero ya en este momento, cuando veo que vuelve a salir esta señora, ya no aguanta eso. A esa hora con Olímpica Estéreo, sí, lo que pasa es que no puedo, dice, debería hacerlo para uno estar atento a la señora, sí, yo sé que me lo pueden autorizar en cualquier instante. Vale, ahí estaremos. Buenas tardes, deberían de publicar la foto. Si lo hacemos a través de las redes de Olímpica para que estén atentos. Aquí estamos en la ruta olímpica. Y disculpas por arrancar así un poquito con este tema indignante y todo lo que está pasando y lo que está sucediendo, porque no es justo que esta señora se esté aprovechando de esta situación. 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
7: Y Gabito, publique la señora por los estados de Olímpica, estamos atentos. Gracias.
0: Ya voy a pedir, Gabito, autorización, porque pues, esta emisora no es mía. Y yo solamente soy un empleado, yo tengo que pedir autorización a mis jefes, tengo que pedir autorización a las autoridades y obviamente pues ahí estaré con esta situación de esta mujer. Muchas gracias a la persona también que nos envió el video y nos envió la foto. Y si alguien más tiene por ahí, creo que hay gente también de unos amigos de Payate que también nos ayudaron ahí con el tema.
8: Hola, Olímpica, muy buenas tardes, reportando sintonía del barrio Tolima Grande. ¿Será que es que la señora no tiene mamá, no tiene hijos? Que pueden pagar más adelante las consecuencias, los malos actos que está haciendo. Nos está ahuyentando las buenas personas, la gente que colabora de corazón. No, eso es lo que gana con eso, ahuyentar la gente que verdaderamente colabora. Olímpica, la que te pone y te da de todo.
0: Un abrazo, bendiciones. Hola, Olímpica, buenas.
9: Gabito, buenas tardes. T045 de la Mancha Amarilla. Sí, debería publicar la señora por los estados de WhatsApp. Gabito.
0: Saludos para el V431, de esta hora con Olímpica Estéreo. que cómo se dieron cuenta. Resulta que una persona conocida fue a llevar una ayuda de lo que ella ya había pedido. Le puso la cita en el lugar. Entonces, cuando la persona llega con los pañales, se los entrega, la señora sale. Una persona incluso se queda ahí de las que venía. Dijo, voy a ver para dónde va la señora con los pañales, porque se me hace raro que no haya entrado al hospital. Si había dicho que era para el hospital Federico Lleras y cogió como hacia una casa. Se fue y dio la vuelta y estuvo indagando con los vecinos, y los mismos vecinos dijeron, esa señora vende pañales. La señora recibe los pañales y recibe todas estas cosas y las vende. Y las vende regaladísimo. Las vende, o sea, vende muy barato. Vende las ayudas que recibe y siempre tiene un caso diferente. Pues ahí está.
10: Gabito, buenas tardes. Reportando sintonía al popular Diego Modelia. Aquí vamos en un amarillito para el barrio Modelia. Oiga.
0: Zona conocida.
10: Gabito, publique la foto en el grupo Olímpico Conductores. Ahí la estaremos compartiendo.
0: Vale, la idea es que primero tengo que pedir permiso, lo que les digo a la empresa y a las autoridades.
11: No, eso no pide autorización. Boletiela por rata.
0: A esa hora con Olímpica Estéreo, papi, pero es básquet y yo lo hago así directo, entonces después me va a tocar poner mi propia emisora y toda la cosa. Me toca por fuera. No, yo no sé qué me pongo a hacer. A esa hora con Olímpica Estéreo 24.3, ay, bendito Dios, qué triste, mano. Pero yo quiero, obviamente, yo quiero de verdad que a esa señora la revisen psicológicamente. Ya, señora, le hagan una revisión psicológica, porque no es normal una persona así. No es normal.

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0: La ruta olímpica 94.3. No olviden ustedes contarnos cómo está el tema de movilidad. La movilidad. ¿Cómo está? Por donde ustedes están movilizando a esta hora a través de nuestro WhatsApp 320-6716-943. 320-6716-943. Nos pueden ir contando rápidamente cómo está el tráfico por donde usted se encuentra. Lo pueden hacer ya mismo. 320-6716-943. 320-6716-943. También estaremos con nuestras noticias de la ciudad de Ibagué, el departamento del Tolima. Mejor dicho, todo lo que ustedes quieren saber aquí vamos a tenerlo también en Noticias Nacionales. Bueno, muchas cosas se han especulado y se han hablado entre las presentadoras. Milena López, ¿la recuerdan ustedes de Muy Buenos Días? Que presentaba con J. Mario, que hablaron de Laura Acuña, que Laura Acuña pues supuestamente le había hecho la vida imposible a Milena López. Pues Milena López, que fue obviamente el foco de miradas en los medios nacionales debido a su trabajo en televisión como presentadora, la famosa logró cautivar obviamente un rol en distintos formatos. A punto incluso de que llegó a MasterChef Celebrity 2026. Y pues en esta idea de cocina, la celebridad fue enfática en que estaba aprendiendo, probando obviamente suerte en algunos sabores y recetas. Sin embargo, su desempeño no fue el mejor y fue eliminada los primeros 8. Fue parte de los primeros 8 participantes que fueron eliminados. Milena López. Ella fue muy famosa también y recordada por una caída que tuvo en plena emisión en vivo del programa de las mañanas de Muy Buenos Días, donde incluso, bueno, hace un movimiento, Laura Acuña está ahí presente, terminan riéndose y J. Mario pues sí se fue encima preocupadísimo, pero pues después también la risa de los presentadores de lo que había pasado al ver obviamente las carcajadas de Milena allí en el piso. Pues resulta que esta mujer, después de haber participado en MasterChef Celebrity, la presentadora que hace parte del departamento de Caldas, habló con medios, dio entrevistas, estuvo hablando de cosas, estuvo hablando ya porque ya ellos terminan de salir de allí de estos realities y empiezan a hablar obviamente con a dar entrevistas y obviamente a empujar un poco un programa que estaba pues bastante suave. No le ha ido muy bien en los puntajes obviamente de rating a este programa de MasterChef. Le preguntaron incluso en un programa la Milena que trabajó en Muy Buenos Días es muy diferente a la Milena que trabaja hoy. Ya hoy en día, dice, cuando me siento incómoda en un lugar, decido no estar. Esa Milena de antes tenía un poco más de resistencia. Hoy no estoy en lugares donde no me sienta cómoda. Así lo dijo, tal cual. O sea, blanco es, gallina lo pone. Y lo que ella nunca había confirmado a través de un medio de comunicación, a través de sus entrevistas, pues lo confirmó básicamente que su ambiente prácticamente no era lo mejor con Laura Acuña. Claro, es que una de las preguntas fue venenosa, ¿no? Porque fue que le preguntaron que si estaría dispuesta a compartir nuevamente pantalla con Laura Acuña en caso de recibir alguna propuesta para conducir juntas algún programa. Y pues obviamente eso abrió la posibilidad de un eventual reencuentro entre ambas figuras de la televisión luego de años de que compartieron en ese programa. Pero escuchen esto, la Milena, así lo respondió, la Milena que trabajó en Muy Buenos Días es muy diferente a la Milena que trabaja hoy. Ya hoy en día, cuando me siento incómoda en un lugar, decido no estar. Esa Milena de antes tenía un poco más de resistencia. Hoy yo no estoy en lugares donde no me sienta cómodo. Así lo dijo. Blanco es, gallina lo pone. Aquí estamos en la Ruta Olímpica 544. Vaya contándonos cómo está el tema movilidad. Cuéntamelo ya mismo a través de nuestro WhatsApp 320-6716-943.
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1: Aquí está la hora en Olímpica, ya tenemos las 5 de la tarde, 48 minutos, 5:48.
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1: Vamos a aprenderla una vez. Uy, cómo suena eso, por Dios. Es que quiero que se prepare, mire, vea, por favor. 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

0: el tropezón a esta hora con Olímpica Estéreo 94.3. Aquí estamos en esta Ruta Olímpica 94.3 en la ciudad de Ibagué.
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0: 614, les recordamos que ustedes nos pueden ir contando cómo está el tema movilidad en la ciudad de Ibagué, cómo está la situación, qué ha pasado, qué sucede, a través de nuestro WhatsApp Olímpica 320-6716-943. 320-6716-943. Ahí se pueden conectar con nosotros en este instante, contarnos rápidamente qué sucede en las calles, en el departamento, en el país. Usted está movilizando, nos está escuchando, hágalo bien pueda, que aquí está la Ruta Olímpica que va para toda parte. Muchas gracias a nuestros oyentes de Olímpica Estéreo 94.3, siguen ahí conectados y también ustedes informándonos lo que pasa en las calles de la ciudad de Ibagué. Gracias por hacer parte de esta gran familia olímpica. ¿Qué tal si conocemos los picos para el líder?
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0: Pico y placa van hasta las 9 de la noche en este jueves. 2 y 3 vehículos particulares en la capital musical de Colombia no se pueden movilizar. Ya pasó la hora Valle, lo que quiere decir que entra para absolutamente todos hasta las 9 de la noche la restricción en la capital musical de Colombia. Estamos hablando de que es en la zona de baja emisión, es decir, de la Pedro Tafura hacia abajo, se puede transitar. Si usted va por la Balá, puede llegar hasta la glorieta del Vergel. Si usted va por la Quinta, hasta la 80. Si usted de la 80 hacia abajo, o sea, Jardín, toda esa zona. Si viene por la Mirolindo, subiendo, hasta ahí, hasta la glorieta de Mirolindo. Si viene por el aeropuerto, hasta la Pedro Tafur. Y ahí ya tiene el retorno, se devuelve y regresa porque ahí para allá no. Si está en el centro, de la 10 hacia abajo, no podría transitar. 2 y 3 vehículos particulares se preparan mañana. 4 y 5, desde las 6 de la mañana y hasta las 9 de la noche. Tienen restricción para que lo tengan en cuenta nuestros oyentes de la capital musical de Colombia. Estamos atentos, obviamente, 4 y 5 que empieza desde las 6 de la mañana o hasta las 9 de la noche. Y posteriormente también está la gente con la hora Valle, desde las 9 de la mañana hasta las 11 de la mañana y de 3 de la tarde a 5 de la tarde. Para que lo tengan en cuenta nuestros oyentes que están muy atentos, obviamente, siempre al reporte de Olímpico y Placa en la capital musical de Colombia. Gracias a quienes están conectados a esta hora, a quienes se reportan con movilidad que sucede a esta hora en la ciudad.
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0: Vale la pena recordar que quedan 3 días para el pago del séptimo ciclo de los de adulto de Colombia Mayor. 3 días, hasta el 13 de septiembre se estará pagando, ¿no? Es decir que, perdón,

0: ese fue el desembolso nacional. El local, es decir, para el departamento del Tolima, por lo menos la ciudad de Ibagué, va hasta el 20 de septiembre. Los pagos hasta el 20 de septiembre. Para mañana, para hoy 7 y 8, pero ya pasó porque van casi hasta las 5 de la tarde los pagos. Para el día de mañana 9 y 0 para los pagos de adulto mayor. Sábado y domingo, sábado pares, domingo impares. A esta hora, Trata Olímpica Estéreo 94.3, nuestros oyentes, a quienes les informamos cómo va el asunto a esta hora con el tema movilidad que ocurre. Oyentes en las calles de la ciudad de Ibagué, siempre muy atentos informando lo que sucede. Nos lo van contando a través de nuestro WhatsApp. Hola, Olímpica.
1: Muchísimas gracias, porque eso mantiene un reguero de agua y nadie dice nada, y eso mantiene todo dañado, canadita. Para que le pongan tate quieto, porque ahorita con esa escasez de agua, y imagínese usted.
0: Nos entregan una denuncia precisamente de un tanque de agua en Miramar. Unos trabajadores dejaron ahí eso, siempre mantiene ese reguero de agua y mantiene mañana y tarde, noche, y nadie hace nada. Ese tanque queda por Boquerón, parte baja, para que de pronto vengan y quiten ese reguero de agua. Es el que reportan a esta hora. Por la carrera 36 nos reportan nuestros oyentes. ¿A quién pertenece ese tanque? Si es tan amable, de pronto nos pudiera informar a quién pertenece. Si pertenece ahí, a quién, la casa, a qué acueducto. Si le pertenece al Ibal, y ya le envío una información si es del Ibal. ¿Listo? A esta hora con Olímpica Estéreo 24.3, nuestros oyentes, me parece que sí. Vale, estoy pendiente. A esta hora, atrás de nuestro WhatsApp, 320-67-16-943. Me envían un Olímpico clasificado. Se buscan documentos extraviados del señor Alfonso María Lopera en la ruta 50. Se le quedaron. Si alguien los encontró, comunicarse al 324-683-8538. 324-683-8538. ¿Qué pasa a esta hora? ¿Cuál es el tema? Movilidad, nuestros oyentes a esta hora a través de Olímpica Estéreo. Por acá me mandan otro servicio social a esta hora. Hola, les pido una ayuda de todo corazón para salvar a mi perrito Zeus. Ah, ya vamos a mirar, porque tenemos problemas con lo de las ayudas por una señora acá que nos viene como dañando el asunto. Pero ya estaremos mirando con esa información, ¿vale? Dios te bendiga, y esperamos obviamente que podamos... verificar. Primero vamos a verificar siempre antes de. Bueno, oyentes, no tenemos clasificados, tenemos el reporte de movilidad, por favor. Tenemos el reporte de movilidad. Nuestros oyentes nos pueden reportar en este instante. Nos reportan incendio forestal en Rovira. Dice: hola, Olímpica, buenas tardes. Dice por acá: quiero pedirles el favor de que me ayuden a difundir para que lleguen los organismos competentes hasta mi pueblo. Hay un incendio súper fuerte y necesitamos la ayuda de bomberos. La vereda se llama El Palo, pertenece al municipio de Rovira, queda exactamente entre Rovira y Playa Rica. Es una zona cafetera, si no se controla, las pérdidas serán catastróficas. La gente allá depende 100% del café y se van a quemar muchas fincas. Es lo que nos están reportando en este momento nuestros oyentes en ese sector del departamento del Tolima. A ver qué dicen por acá nuestros oyentes. Reportan a través de nuestro WhatsApp, Olímpica, 320-67-16-943. 320-67-16-943. Bien, la nota de voz de una. Nos dice cómo está el asunto. Buenas tardes, Olímpica. Dice por acá: Olímpica, ¿me pueden ayudar a difundir esta denuncia o queja? Está pasando aquí en el barrio Picaleña, les agradezco de corazón. Vamos a ver qué dice Olímpica, a ver, nuestro
2: oyente. Buenas tardes, mire, quiero hacer una denuncia
0: ¿qué
2: pública.
0: ¿Qué pasó? A ver.
2: Esa situación que se está presentando acá en el barrio Picaleña, resulta que pusieron unos locales nuevos acá, una panadería, una heladería y un bombazo. ¿Qué pasa? Que los de el bombazo, la panadería...
0: Bueno, vamos a mirar aquí de una vez, mi amor, porque ya me están diciendo aquí para temprano es más bacano, y de una vez para mirar a ver la situación y para saber si su merced ya habló con los del lugar para poder hacer primero el protocolo, porque mucha gente hace eso, ¿no? la denuncia primero al medio, pero nunca hablaron con la persona encargada. Vamos a hacer el puente de una para que puedas hablar con ellos y puedas organizarlo de la situación de lo que se esté presentando ahí, ¿vale? Un abrazo. Se está diciendo aquí que las denuncias para temprano es más bacán. A esta hora con Olímpica Estéreo 94.3, nuestros oyentes siguen reportando a través de nuestro WhatsApp Olímpica 320-67-16-943. Lo que requiera a esta hora, dice, antes del puente de la 80, accidente en moto, antes del puente del éxito de la 80, por el puente peatonal, reportan a esta hora nuestros oyentes de Olímpica Estéreo 94.3, antes del puente de la 80, accidente en moto. Ustedes tienen el reporte a esta hora, ya mismo nos reportan a través de nuestro WhatsApp Olímpica. ¿Qué sucede en las calles de la ciudad de Ibagué? No sé si requieren ambulancia ya el sector, ya fue atendida la situación. Acaba de presentarse que hay personas o una persona herida. ¿Qué es lo que sucede a esta hora? ¿O solamente fue choque de latas? Nos va comentando a esta hora ahí en el WhatsApp 320-6716-943. Vamos con información. ¿Qué pasa en la ciudad de Ibagué? Noticias a esta hora a través de Olímpica Estéreo 24.3 en el departamento del Tolima. Vamos con la información a esta hora, 6:24. Jorge Hernán Cruz Aguilar, de 26 años y oriundo de Planadas, murió en un hecho violento ocurrido en Corinto, Cauca. La familia del municipio de Planadas enfrenta un momento de dolor tras la muerte de Jorge Hernán Cruz Aguilar, de 26 años, quien perdió la vida en un hecho violento registrado en este departamento de Colombia. De acuerdo con los primeros reportes, el joven habría sido interceptado por sujetos que pretendían despojarlo de su vehículo. Al parecer, Cruz Aguilar se opuso al asalto y los agresores accionaron un arma de fuego en su contra, causándole la muerte. Jorge Hernán era hijo de Hernán Cruz, reconocido comerciante de Planadas, que durante más de 25 años se ha dedicado a la venta de tintos y es ampliamente conocido en el municipio. El caso generó consternación entre las familias, amigos y habitantes del municipio de Planadas, quienes lamentaron la muerte del joven y expresaron la solidaridad con sus seres queridos. Por ahora, las autoridades adelantan las investigaciones para esclarecer las circunstancias en las que ocurrió el homicidio, identificar a los responsables y determinar lo sucedido. Entre tanto, familiares y allegados de Jorge Hernán piden que se haga justicia. Son las 6:25 minutos a esta hora con Olímpica Estéreo 94.3. El reporte ustedes lo entregan a través de nuestro WhatsApp 320-67-16-943. Dice por acá, referente al accidente.
3: ¡Se me dio!
0: Referente al accidente, nos reporta nuestro oyente de Olímpica Estéreo. Una persona herida, al parecer una mujer, es lo que nos están reportando antes del puente de la 80. Requiere la ambulancia en este instante. El accidente acaba de ocurrir. Es el reporte que nos entregan nuestros oyentes en este instante. Enviamos el llamado al grupo de ambulancias para que, por favor, puedan atender esta situación antes del puente de la 80. Bueno, que es el carril bajando, ¿no? Es el puente peatonal. El puente peatonal está antes. Reporta a nuestros oyentes a esta hora con Olímpica Estéreo en las calles.
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0: 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Hey, sobre acá, Olímpica Estéreo, hola.
4: Hola, Olímpica, buenas tardes, para informar, accidente entre dos motos en la vía que va de Gualanday a Chicoral. No les puedo dar más información, no sé, le alcanzó a ver las placas de la moto, no se podía parar. Hay un señor, pues, en la carretera, estaba dolorido, pero vivo, el otro no lo vi. Por el momento la información que se puede dar.
0: Es el reporte de esa hora que nos entregan nuestros oyentes de Olímpica Estéreo 94.3 a través de nuestro WhatsApp 320-67-16-943. Toda la información, ustedes son nuestros ojos en este instante a través de...

0: Hoy rápidamente está nuestro reportero ya listo, el reportero del aire.
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0: Démonos un segundito por acá, a ver si ya está nuestro reportero del aire. Ya preparado a esta hora a través de Olímpica Estéreo, creo que sí, señor, está listo. Vamos con usted, mi querido reportero del aire en Olímpica.
2: Así es, familia. Señoras y señores, desde por aquí arriba, desde por aquí encaramado, seguimos conectados, recibimos la señal, gracias. A toda la fastuosa, a toda la alegre, a toda la amable, a toda la enérgica, a toda esa gente, a toda esa people, a toda esa gallada, a todo ese parche, a todas esas panas, a todo ese combo. Señoras y señores, desde el nalgocóptero de nuestro amigo Honorio, les queremos saludar. Honorio, saluda.
3: Nalgocóptero, le van a meter a ustedes por donde sabemos por respeto, yo.
2: Ya, amable. Así es. Señoras y señores, qué alegría. Desde por aquí, desde los aires, desde las nubes, desde la montaña, desde por aquí, encaramados, subidos, encargolados, engaripolados, emperijollados, en este gran aparato, artefacto, elemento. Desde por aquí arriba, desde esta hermosa ciudad, la ciudad donde más café se produce en Colombia, la ciudad de Riohacha.
0: No. O sea, el jefe cafetero.
2: Yo dije. Eso okay. Dije.
0: El Willard está duro. Y el Tolima
2: ni aquí arriba observamos un letrero, un servicio social, una valla publicitaria que dice, atención, servicio social, fábrica de escobas requiere empleados, porque los últimos que había, el gerente barrió con ellos. Seguiremos informando.
0: Muchas gracias, muy amable. Hacen un reporte de esta hora nuestros oyentes, que dicen a través de Olímpica.
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4: 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Necesitamos saber quiénes son los dueños acá de los lotes para que hagan allá la denuncia. Allá está, allá ya lo tienen encerrado, pero que si no hay ninguna denuncia lo van a dejar afuera. Por favor, colabórenos acá en la variante Ibagué.
0: La variante Ibagué. Un hombre, al parecer, capturado, salía prendiendo fuego.
5: ¿Qué pasa? ¿Qué pasa? Fuego capturado. Se ha pillado.
4: Quemando allá y quemando al otro lado, ¿no?
0: El hombre fue capturado en este momento por las autoridades, le están pidiendo.
6: Acá el hijo de puta, el de verde.
7: Quemando. Mira, ya estaba quemando. El hijo de puta está quemando allá. Mira, ya está empezando a quemar. Y allá también.
0: Por el sector de la variante, un hombre, al parecer, en condiciones de calle, estaría prendiendo por toda la variante fuego. Y fue, pues, cogido por las autoridades gracias al llamado, obviamente, de habitantes de la zona y conductores que se desplazaron.
6: Quemando los hijos de putas de uno. ¿Crees que es que a uno le regalan las cosas? Valore los animales, valore las personas.
8: ¡Olímpica!
6: Como huevo. Y le dimos la hijo de puta era. Como marica. Bien.
0: Ahí están nuestros oyentes que nos envían video en este momento de lo que sería la captura de esta persona que estaría prendiendo fuego en el sector de la variante. Atención, esto acaba de ocurrir, acaba de suceder, nos lo acaban de enviar nuestros oyentes de Olímpica Estéreo 94.3 en horas de la tarde. Puesto a disposición de las autoridades el hombre que estaría prendiendo fuego por el sector de la variante. Atención, a las 6:31 minutos en Olímpica Estéreo, la Olímpica.
9: Muy buenas tardes, Gabo Arroyave, reportando sintonía como siempre, José Iván Bello, dándole galas al rey de la vida porque ya nos venimos a descansar, ya llegamos de trabajar. Vamos a disponernos a descansar, Gabo Arroyave. Buen turno, Gabo Arroyave.
0: Un gran abrazo para usted, muchas gracias, don José Iván. Hola, Olímpica.
10: Olímpica, que le pongan cuidado a toda esa gente que está metiendo candela y que les metan candela también en el trasero a ver si es que es bueno.
0: Nuestros oyentes a esta hora reportando a través de Olímpica Estéreo 94.3, lo que se requieren es personas que vayan y denuncien, ojalá que sean propietarios, personas que habiten en el sector y que se vean afectados con lo que acaba de hacer este señor, para que obviamente puedan establecer una denuncia en contra de esta persona. Sin embargo, creo que la ley es enfática, ¿no? Ya habían hablado precisamente de las personas que estaban prendiendo fuego. ya acaba de ser capturada una persona por esto. A esta hora nuestros oyentes siguen reportando lo que sucede en las calles de la ciudad de Ibagué. Voy rápidamente con nuestro reportero del aire nuevamente. A ver, información tiene nuestro reportero del aire con Olímpica. Y es que tapándole las groserías al reportero del aire. Ay, Dios mío.
2: Así es, familia, señoras y señores, gracias por la conexión.
0: Bueno,
2: por la conectividad, por las relaciones, por la unión, por las activaciones. Desde por aquí arriba, desde por aquí encaramados, subidos, encargolados, engaripolados, de nuevo con ustedes. Seguimos, continuamos, avanzamos, reiteramos, señoras y señores, desde por aquí arriba. En el enchufecóptero de nuestro gran amigo Honorio. Honorio, ¿qué más?
8: Mira, hermanito,
2: con todo
8: oficio se abre para la mierda.
2: Honorio, muy amable. Así es, señoras y señores. Aquí arriba, circulando, andando, transitando, meridando. Sí, señor, eso sí, escudriñando lo que sucede, lo que pasa, lo que acontece desde por aquí arriba, desde esta hermosa ciudad, la ciudad capital musical de Colombia, la ciudad de Bucaramanga.
0: No, la capital musical de Ibagué, papi.
2: Eso dije, efectivamente.
0: No,
2: señoras y señores, desde por aquí arriba vemos una valla publicitaria, vemos desde por aquí arriba un aviso que dice: se vende restaurante reconocido de la ciudad. Así es. Se vende reconocido restaurante de la ciudad. Sí, señor, porque los empleados lo volvieron un sancocho. Seguiremos informando.
0: Muchas gracias a nuestro oyente de esa hora con Olímpica Estéreo 94.3. Aquí estamos en esta ruta olímpica.
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1: Aquí está la hora en Olímpica. Ya son las 6:49 en Olímpica.
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